0: 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Ya son las 5 con 10 minutos.
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A ver, ustedes que no salían de el Xanadú, que no salían de el Casanova, también acá del Charlie, ¿qué recuerdan con esta canción de Bonnie Tyler? Gran éxito mundial, Eclipse Total del Corazón. A ver, platíquenme ustedes, estamos recordando y haciendo un repaso de esta gran cantante que falleció a la edad de 75 años esta semana, falleció el miércoles. Después de ese gran éxito que tuvo con la canción It's a Heartache, luego vino la firma con la disquera Sony. La compañía BBC, que también la tuvo y la vio actuar, estuvo en los estudios de la BBC de Londres y estuvo ahí impresionada con el compositor y productor de la compañía Meat Loaf, Jim Steinman. Este señor le presentó la canción Eclipse Total del Corazón. Esa canción se convertiría en el sencillo debut de su quinto álbum de estudio, que se llamaba, o se llama ese disco, el quinto disco de Bonnie Tyler, se llama Faster Than the Speed of Sound. Esa canción tomaba prestada una de las letras de la canción Turn Around Bridge. Y le dijo pues que la canción provenía de una posible versión musical de Nosferatu. Al señor Jim Steinman le gustaba poner una pista básica de ritmo, hacer 9 tomas de la canción, 9 tomas o grabaciones de la canción, elegir la mejor y luego echarle de todo, como solía hacer también otro productor, Phil Spector. Entonces Bonnie Tyler platica, cuenta: me dio un cassette para escucharlo en mi hotel y los dos preferimos la toma 2. Eso lo platicó hace apenas unos 3 años, Bonnie Tyler, en una entrevista con el periódico The Guardian. Entonces, esta canción, pues obviamente nacía de la mano de un gran productor musical, ¿sí? Y aparte hablamos de 1982-83, cuando también estaba iniciando ese canal, estaba iniciando actividades ese canal de videos MTV. Este video, el video de la canción, se grabó en un aterrador antiguo. Era un asilo gótico allá en Surrey, Gales. Y pues donde al parecer los perros guardianes no dejaban pues entrar a las habitaciones. Sí, fue todo un gran show, como diríamos, grabar el video en ese lugar. ¿Sí? Las imágenes del video incluyen palomas en cámara lenta, velas, ninjas, rockeros bailando y también Bonnie Tyler con hombreras aterradoramente grandes, esgrimistas, gimnastas, máquinas de viento, chicos sin camisa. Bueno, esta canción, Eclipse Total del Corazón, pues ya mandó pues a la señora Bonnie Tyler al estrellato total. Actualmente su video, Eclipse Total del Corazón, tiene 1.300 reproducciones. Millones de descargas. 1.300 millones de descargas. Y le ponen muchos comentarios, ¿verdad? Muchos comentarios.
A ver, dice uno, Read Bonnie Taylor, descanse en paz, Bonnie Taylor. Goodbye, Bonnie. Nunca te olvidaremos. Otra persona más le dice, descansa en paz, Bonnie. Gracias por muchos éxitos, por todos tus éxitos, ¿no? A ver, Bonnie Taylor, descansa en paz. Otra persona más que le escribe, nuestro corazón está eclipsado. Descansa en paz, querida Bonnie. Bueno, pues son los comentarios que le ponen ante el inesperado fallecimiento de Bonnie Taylor, que ocurrió el miércoles allá en un hospital de Portugal, cuando la señora tenía 75 años cumplidos.

Muy bien, qué bonita canción, ¿verdad? Eclipse Total del Corazón, 1983. Yo la escuchaba, creo que las primeras veces que la escuché fue como en el 84, en una estación de radio de Ciudad Obregón, Radio Hits. No sé si ustedes escucharon esta estación de radio. Era 1460 kilohertz. Radio Hits, pura música en inglés. Ahí me tocó escucharla, esa canción. En las mañanas antes de irme a la secundaria. ¿Quién más escuchaba música en inglés antes de irse a la escuela? Bonnie Taylor. Fíjate que ella misma lo dice, que cuando eres nueva, cuando eres nueva en el mundo de la música, la gente suele pensar y buscar a quién se parece, a quién se parece. Sé que es un halago, pero no sé qué piense él al respecto. No puedo evitar tener una voz ronca, declaró Bonnie Taylor a la revista Rolling Stone en 1978, haciendo alusión a su tono más grave que adquirió a... el tono más grave que adquirió luego de someterse a una cirugía. Y es que su voz es como la de Rod Stewart, ¿verdad? Así, ronca. Tienen la misma voz. De hecho, Rod Stewart en sus mensajes en redes sociales, cuando se enteró de su fallecimiento, para dar el pésame, hizo alusión a eso, pues que tenían el mismo tono de voz ambos, Bonnie Taylor y Rod Stewart. Esta canción que escuchamos, curiosamente, fíjate que estuvo nominada a recibir un premio Grammy, pero por cuestiones, pues quién sabe. Quién sabe, siempre le ganaba o se le atravesaba otra canción, ¿verdad? Siempre. Pero que fue un éxito increíble, arrollador, sin duda alguna, sin duda alguna. Bueno, pues vamos a seguir disfrutando la música de Bonnie Taylor, que en paz descanse. Falleció el miércoles allá en Portugal a causa de un padecimiento gástrico acá en el aparato digestivo. Inesperadamente, ¿no? Falleció inesperadamente. Que en paz descanse. Hacemos una pequeña pausa, mis amigos. Son las 5:26.

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6: Chile 1962, la séptima justa mundialista de vuelta en tierras americanas. Con cambios en la estructura desde la eliminatoria, se mantuvo con 16 selecciones participantes. Solo habrían 32 encuentros en la fase final y los grupos se reestructuraron. Con un mejor balance, esto hizo más atractivo el torneo. Surgieron grandes figuras, ya no hubo romperredes como Fontaine o Coxis. Sin embargo, sobresalieron grandes figuras como Leonel Sánchez de Chile, Babay Garrincha de Brasil, Ivanov de Rusia, Ojerkovic de Yugoslavia, todos ellos con 4 anotaciones. El botín de oro lo obtuvo el húngaro Albert Florian. Sin lugar a dudas, el verano americano trajo las mejores condiciones para hacer buen fútbol en Chile 62.
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Saludo para los mecánicos del taller de la 12. Muchas gracias. Nos escucha el Talibán, el Lobo, el Vicente Carrocero. Un saludo por allá en la calle 12. También para Jorge Verdugo, se reporta de por allá de las playitas. Para los amigos que nos escuchan en Llantera La Proa, un saludo de parte de José Vázquez. Muchas gracias por estarnos acompañando. También los dos amigos, a Mario Alonso y Marco Antonio, aquí en la calle 25 y Calzada García López. Un saludo con mucho gusto. Gracias por continuar con nosotros. Por acá nos dice una persona, dice, Ramón, yo recuerdo esa canción de Bonnie Tyler, Eclipse Total, del corazón. Recuerdo que en Xanadu fue la primera canción que yo bailé abrazado. Que por cierto, hasta temblaba. ¿Y eso por qué, mi amigo? ¿Por qué temblaba? De la emoción. Porque era eso, pues, la emoción también de que vas a sacar a una dama y vas con la adrenalina. ¿Qué te va a decir? Si va a acceder y se va a levantar o te va a mandar por un tubo, ¿verdad? A lo mejor era ese miedo al rechazo, lo que te provocaba el temblor. Mi amigo Francisco Cota, ¿a usted qué le recuerda esa canción de Bonnie Tyler? Gran éxito, Eclipse Total del Corazón.

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Bien, continuamos ya en la recta final del programa Oldie 105. Llega otra canción más de Bonnie Taylor. Esta se llama Esperando un héroe. Esta canción es parte de la banda sonora de la película Footloose. A ver si la recuerdan. Se llama Esperando un héroe. Éxito de 1984. Posterior al éxito de Eclipse Total del Corazón.

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6: Se ha vuelto una tradición bautizar también al balón con el que se jugará la fase final del campeonato. Hace muchos años los balones eran de cuero, pesados, y cuando este se mojaba la distancia que recorría era menor y el impacto con él seguramente más doloroso. Trionda es el nombre de nuestro balón para el Mundial de 2026. Es una palabra que significa la unión de las tres naciones organizadoras, destacando sus colores y diseños, verde y un águila por México, azul y la estrella por los Estados Unidos y rojo con una hoja de maple por Canadá. Integra elementos tecnológicos como un chip para el apoyo del VAR y jugadas clave del encuentro, donde la apreciación humana debe ser apoyada. Es ligero y fue sometido a pruebas por profesionales de todas las ligas alrededor del mundo.
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7: 29 de junio de 1986, la cita era en el Estadio Azteca, donde 110 mil espectadores fueron testigos de una final llena de emoción. Alemania con figuras como Lothar Matthäus, Rudi Feller, contra una Argentina que deslumbraba por sus estrellas, Valdano, Batista, Ruggeri y por supuesto Maradona. Un encuentro donde el albiceleste tenía doblegada a la escuadra teutona por 2 goles a favor. Sin embargo, nada estaba escrito y Alemania remontaba para empatar. Igualados a 2 tantos, corría el minuto 84 cuando Burruchaga anota el gol que le daría la victoria a la escuadra comandada por Carlos Bilardo. Explota la algarabía al minuto 90 cuando el árbitro brasileño Arpi Filho da el silbatazo final y Argentina es campeona, consiguiendo así su segundo título después del obtenido en casa en 1978.
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0: 6 de la tarde con 39 minutos. Buenas tardes, Guaymas.
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0: Buenas tardes, chamacos, chamacas, plebada, ¿cómo andan? Te saluda la tremenda voz de Anaí Ruiz.
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0: A través de la XHBQ, salvajemente grupera. Oye, ¿cómo estás, eh? Buenas tardes, Guaymas. Buenas tardes, Empalme. ¿Qué hubo? ¡Qué padrísimo, chamacos! ¿Cómo andan, eh? ¿Me extrañaste o no me extrañaste? En esta tarde nubladita ya, domingo familiar, domingo 12 de julio del 2026. Oye, ¿qué ondas, eh? ¿Qué ondas? ¿Cómo te va? ¿Qué hiciste todo el fin de semana, eh? ¿Qué hiciste ayer que no estuve? Platícame. Platícamelo todo, por favorcito. Ya te sabes el número en cabina y el teléfono de WhatsApp 622-165-7866. También viceversa, 22-202-86. Con 32 grados centígrados, chamacos, está nubladón, pero hace calor. 34 grados, hoy la 32. Con eso te digo buenas tardes. Bienvenidos a las Tercias de Reyes. Tres canciones, un solo artista. ¡Qué padre! Llegó la tremenda. Oigan, ahí andábamos. Una disculpita por entrar tan tarde, ¿verdad? Fuimos a checar ahí arriba en la antena. Mi compañero Ramoncito Barrera y una servilleta. Andábamos checando ahí el nivel de compresión. Oiga, aguas, aguas, Más allá de la cabina también tenemos responsabilidades, ¿verdad? Ahí andaba la tremenda trepada en la antena de la XHBQ. Ahí donde, a través de que esa manera me puedes escuchar. ¡Hola! ¡Ay, no, ya! ¿Qué andamos diciendo? Ramoncito se me cayó, chamacao. Se me cayó de las escaleras. ¡Ay, Diosito! 6:41, chamacos. Ahorita voy a checar sus WhatsApp. Me andan mandando quién es la tremenda Gaby, Tere Domínguez. El Chuyín. ¿Qué onda, Chuyín? ¿Cómo andas? ¿Piden tercia de quién? De los invasores. Mira, pues. Acepto el reto que aparentemente en broma tú me hiciste, dice por acá. La Tere Domínguez. Hola, por favor, mi tercia de los dos carnales. Vámonos. Me derrito, dice. ¿Por quién te derrites, tremenda? A ver, vamos a escuchar de la viva voz de la Tere. ¡Adelante!
2: Muy buenas tardes, tremenda Anaí. Muchas felicidades para ti por tu semana laboral que hoy empieza. Aquí presente. ¡Bye!
0: ¡Bye! Oye, no lo había visto de esa manera, ¿eh? Comienza mi semana laboral desde el domingo. A partir de hoy, pues te voy a decir excelente inicio de semana, ¿no? Oigan, ¿cómo les fue ayer? ¿Cómo les fue ayer con Pedrito Fernández, que estuvo en el Mar Bermejo? Por ahí andaban nuestros compañeros, la güerita y compañero Manuel. Por ahí se pegaron un taco de ojo con el Pedrito. A ver si en esta ocasión me toca a mí, a ver qué onda acá con los chamacos de la Sonora Santanera y la maldita vecindad. Vamos a escuchar Cumbala ya de Perdis. Hermosura, la tremenda Gaby Quiroz. No es cierto, es el Humberto Verdugo. A ver, chamaco.
3: Buenas tardes, tremenda. Aquí escuchándote. Un saludo ahí para los lureños de la sierra.
0: Vámonos, ay, saludos, chamacos. Voy a empezar a ponerle sus tercias. Por mientras, te traigo un puñito de comerciales. Ahorita regreso.
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0: Arrancamos con el Karim León. Oiga, es el talento de TV. No tiene talento, dice por ahí. Pero es muy buena moza, ¿será cierto o será mentira? Después viene mi virgencita y luego un cariño como tú, chamacos. Buenas tardes, raza. Aliviánense. 6:45.

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5: Complaciendo a través de la salvajemente grupera. Esto se va para el tremendísimo Chuyín, donde quiera que ande, mijo. Invasores de Nuevo León, 6:53 p.m.
6: Que vengan unas tras otras, pero no para olvidar.
5: La última se la dedico yo, ¿ok?

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0: 7 de la tarde ya con 3 minutos, Blevada. Continuamos en las tremendísimas tercias de Reyes. Oigan, ¿qué les cuento? Que el Ramoncito se cayó. Andamos checando el transmisor por allá, teníamos la temperatura elevada, ¿verdad? Subimos a la antena por acá de la XHBQ, ahí andaba el Ramoncito trepadito allá en la antena. Y ¡zas! ¡Opilas! Que se nos cae, tremendo Raymond. Esperemos que se encuentre bien, que se encuentre bien y que no me eche la culpa el día de mañana. Andamos aprendiendo cositas, chamacos. Más allá de la cabina, pues teníamos cosas que hacer, ¿verdad? Ahí arriba. Así que si mañana sale la noticia, pues va a ser culpa de la tremenda, chamacos. Ni modo, pobrecito Raymond, a sus longevos 85 años. Por querer enseñarle a las nuevas generaciones cómo circula por allá arriba la antena, pues mira. Inga Sumais, continuamos complaciendo. Acabamos de escuchar en este momento Los Invasores de Nuevo León para mi queridísimo Chuyín. Ahí le mandamos una aviéntame. Si es que ya en tu vida no valgo nada, dice por ahí la rolita, ¿verdad? Continúame pidiendo tus tercios, por favor, vía WhatsApp. Tengo peticiones por acá, dice: hola, buenas tardes. ¿Tendrás una tercia con Lorenzo de Monteclaro o de la Jenny Rivera? Dice: te escucho en el fraccionamiento Héroes del 13 de julio. Te sigo escuchando. Tremenda. Uy, a ver cuándo te conozco en persona. Uy, uy, esa ya me la sé. Esa ya me la sé, mi amor. Un día te caigo por ahí a la joyería El Diamantito, con el favor de Dios. Todos mis chamacones por ahí que elaboran en joyería El Diamantito por acá de la calle 20. Un día les caigo, hombre, a ver qué les compro. Dice por acá, Ramoncito Talamantes, lo aventaste. No, hombre, al rato bien demandada la tremenda de FM 105 empuja a Ramón Barrera por las escaleras. Dios guarde, chava, cuando salió el tiro por la, ¿verdad? Por querer chequear la antena y cómo andábamos de temperatura en el transmisor. No, pues quién sabe, chamacos. Esperemos que ande bien el Ramoncito. Vamos a complacer con más buena música. Por acá vienen llegando los dos carnales. Me derrito, el home run. Y por último, la tóxica. Para la tremendísima Tere Domínguez. Ahí te va, mi amor.
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0: La más fanática de todo Guaymas. Por acá, los dos carnales. Disfrútala.

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1: Hola, tremenda Nayi. Pues ahora tengo dos preocupaciones. Si va a volver a llover y cómo le fue a mi Ramoncito con su caída. Porque no me cuidas bien a Ramoncito. 35 años ahí en la radio y ya no hay refacciones para él. Ahí te lo encargo, cuídamelo bien. Y ni modo, Ramoncito, ya te la envió el diablo. Espero que te encuentres bien. Bye.

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7 de la tarde con 18 minutos. Escuchamos a la diva de la banda Jenny Rivera para el tremendísimo Rosendo Cantú. ¿Cuánto te debo, mi amor? Te lo pago al contado. Ay, si me quieres fiar.

0: Y no se agüite, mijo, que al cabo las regalías son pa' usted.
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4: Esta se nos va para el tremendísimo Luis Miguel García. Nos pidió al rey del acordeón, Ramón Ayala. Suenan los tragos amargos. Hoy no más, chavacos. Pónganse a pistear de una vez, por favorcito. 725. 725.

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9: Para la 23ª justa mundialista a celebrarse en América, los países organizadores son México, Estados Unidos y Canadá. Para esta ocasión ha habido nuevas modificaciones en el formato de competición desde la clasificación. Hasta la Copa anterior de 2022 celebrada en Qatar, el formato era de 8 grupos de 4 equipos con la participación de 32 selecciones. Esta vez serán 48 los países participantes y se está integrando un repechaje durante el evento para alistar precisamente a las 32 selecciones que comenzarán su eliminación en grupos cruzados como lo conocemos. La inauguración oficial será el 11 de junio en el Coloso de Santa Úrsula, mejor conocido como Estadio Azteca en la Ciudad de México, recinto que no solo recibe su tercera justa mundialista, también impone un récord único como sede inaugural en 3 participaciones de nuestro país, siendo estas México 70, México 86 y la de este 2026. Para la ocasión ha sido remodelado en su totalidad y luce ya como un majestuoso anfitrión.
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10: ¡Épale! Este es de las cariñosas, chamacos. Sergio Vega el Chaca para la tremendísima Lupita. ¿Dónde andan, chamacas? Andan escuchando, dice, a ver, me mandó unas siglas, la G, la D y la T. A ver, ¿quién me escucha? Tremenda. Ahí le va, Lupita, es la cartera perdida, mi amor. Regrésele el dinero nomás. O la foto, ¿cómo era?

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0: Ya tenemos en este momento las 7 de la tarde con 46 minutos, chamacos. Vámonos con una tercia legendaria. ¿Qué te parece? Siguiendo la línea de los Vega, oiga, te traigo la trayectoria de Cornelio Vega, ¿ok? Cornelio Vega, papá. Vámonos entonces a ver qué dice la tremendísima Lupita. Vamos a escuchar.
1: Es en la guarida del tigre, mija.
0: Ay, ay, ay, mi amor. Una disculpa. Las chamaconas andan escuchando en la guarida del tigre. Ahí quedó. Hace unos momentos escuchamos a Sergio Vega, el Chaca. Ahora vámonos con Cornelio Vega, ¿ok? Cornelio Vega, pues bien lo sabemos. Estamos hablando del papá, ¿ok? De Cornelio Vega Grande. Su nombre de pila, pues es Cornelio Vega Cuamea, mejor conocido como Cornelio Vega Papá. Fue un pilar, lo sabemos bien. Fue y sigue siendo un pilar en la música norteña por acá. De este lado del charco, ¿no? En el norte. Por allá en los años 90, pues fundó Los Hermanos Vega, al lado del ya fallecido Sergio. Y también, ya en solitario, formó Cornelio Vega y sus arrieros. De ahí salieron buenísimas rolas, como la del pajarillo y cómo es él. También la de Me Llamas, por supuestísimo, esa no nos puede faltar. A ver, ¿qué dice por acá? Hola, buenas tardes, Ira. Andan tomando tecatita, chamacos. ¡Qué padrísimo! Un saludote tremendo para Enrique Oviedo, que nos está escuchando en este momento en la comodidad de su automóvil. ¿A poco sí, chamaco? Pero es de las blancas. Échate una roja, échate una roja. A ver si muy, muy tremendo, ¿verdad? A ver si como ronca duerme. Oye, por acá entonces te seguían platicando que el tema más destacado de Cornelio Vega, señor, pues es el pajarillo, ¿verdad? La que dice maquillaje a granel usaba a diario. Los Hermanos Vega como tal, pues triunfaron en los años 90, de los 90 más o menos a inicios de los 2000, ¿verdad? Cornelio Vega y sus arrieros, pues ya tienen una otra trayectoria diferente tras separarse. Creo que también estuvo involucrado Ramón Vega, ¿verdad? Bueno, Ramón Vega se cuece aparte, es harina de otro costal, a pesar de pertenecer pues a la dinastía Vega también. Uy, chamacos, aquí hay mucha tela de donde cortar, muchísima. Ya, No, pues aquí me van a hallar, ¿verdad? Aquí me voy a amanecer. Pero lo más destacado también de la carrera de Cornelio Vega.

señor, en el 2014, pues junto a sus hijos, Cornelio Vega Jr. y Valentín Vega, formaron Cornelio Vega y su dinastía, ¿ok? Ya integrando en el acordeón a Cornelio Vega Jr. y Valentín Vega en el bajo. Ya él como que se quitó del escenario público para darle el protagonismo a su hijo, ¿no? Recordemos cuántas adictas, así se hacían llamar, no me regañen, así se llamaba y se sigue llamando el fandom de Cornelio Vega Jr., las adictas de Cornelio, porque estaba guapo, porque acá y allá el Valentín también anduvo por ahí conquistando corazones, ¿verdad? Tuvieron el éxito alcanzado, sí, por allá en el 2015-2016. Cornelio Vega y su dinastía, pues, se transformó en todo un fenómeno por todo México, no nada más en Sonora. Se salieron de Sonora y, por supuesto, yo digo, ¿no? Yo digo que porque estaban guapos. Según esto, pero sí, lo que sí tenemos claro, pues que marcaron un éxito rotundo en la carrera de Cornelio Vega papá. Y pues como ya lo saben, papá Culeco, pues le dio todo el protagonismo a su hijo. Actualmente, pues todavía siguen bateando, ¿verdad? Todavía siguen bateando, no con la misma intensidad de lo que hicieron por allá en el 2016, 17, 18, te podría yo decir. Pero todavía ahí se mantienen, ¿verdad? Ahí se mantienen. El día de hoy, pues nos vamos a enfocar solamente en Cornelio Vega señor, ¿ok? Los oriundos por allá de Hornos, de Esperanza y pues de Obregón en general, ¿no? Todos los Vega. Ojalá me pudiera amanecer yo platicándole la historia de estos personajazos. Que por cierto, hablando de Cornelio Vega y su dinastía, pues van a sacar una rolita con los plebes del rancho. Volvieron a grabar la canción del Rey de Corazones que le pertenecía a Ariel Camacho. Va a salir por allá el próximo 16 de julio, o sea, sí, en unos 4 días aproximadamente. Se juntaron los grupos, chamaco. Se le juntaron los grupos a la tremenda, más bien. Recordemos que en su momento, pues yo era camarada de los dos grupos, ¿no? De los Plebes del Rancho y Cornelio. No me pregunten cómo terminó esa amistad, porque ahí sí te la voy a deber. Ahí sí te la voy a deber, pero le deseamos todo el éxito a Cornelio Vega. Próximamente va a estar en Hermosillo, Sonora, y van a tener una gira titulada Voy Llegando a Tu Ciudad. El tremendísimo Valentín, pues ahí, no me pregunten porque no se los voy a decir. Nomás tirando la piedra y escondiendo la mano, ¿no? Ahí está la trayectoria de Cornelio Vega y sus arrieros. Escuchamos La Mariposa Traicionera. Siete de la tarde con 52 minutos. Escuchas en este momento a Anaí Ruiz, La Tremenda, a través de la Becu.

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5: Vamos a iniciar con la segunda hora de las tercias de Reyes, chamacos, porque ya andamos bien entradas. Viene Ariel Camacho y los plebes del rancho. Es el rey de corazones. Próximamente van a sacar esta rolita a dueto con Cornelio Vega y su dinastía. Luego se las traigo, ay, para que la escuchen.
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5: Para que se acuerden del rey de corazones, oiga, el de Angostura.

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Chamacos, ya se comunicó con nosotros Ramoncito Barrera. Dice que todo bien. Todo está bien, gracias a Dios. Me salvé de una tremendísima demanda por allá con el sindicato. Todo fine, tremendo Raymond. Ahí le va una terciana de los huracanes, oiga. ¿En qué trabaja el muchacho? Dile la verdad. ¿Qué escondes, Ramón? 8 de la noche con 19 minutos aquí en el 105 de la FM. Uy. Amor.

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3: Mande para Chayito y para Milagro con mucho cariño. 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
4: Hablando de jugadores que no han asistido a una Copa del Mundo o han sido vetados a pesar de contar con la calidad técnica y ser un crack en la cancha, tenemos a jugadores sobresalientes que por problemas con los entrenadores han quedado relegados de la gran fiesta del fútbol. Por ejemplo, en la Copa de Rusia 2018, el delantero sueco Zlatan Ibrahimovic no fue convocado. Siempre polémico en sus declaraciones, solo asistió como comentarista de apoyo para una cadena televisiva. El francés Eric Cantona también corrió primero con la mala racha de los galos de no clasificar a Italia 90 y Estados Unidos 94. Su oportunidad parecía que sería en casa en Francia 98, pero una pelea con su entrenador le costó el no ser convocado y con ello jamás jugar un mundial a pesar de su indiscutible calidad en la cancha. Aquí en México tenemos otro ejemplo. En la era La Volpe para Alemania 2006, Cuauhtémoc Blanco no fue convocado y era uno de nuestros mejores jugadores. Venía de un gran mundial junto con el matador Luis Hernández, Rafa Márquez y Claudio Suárez en la anterior cita de Corea-Japón en 2002.
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6: Órale pues, complaciendo hasta tierras michoacanas, oiga, para el tremendísimo Dani López, hasta Zitácuaro, Michoacán, arriba las carnitas. Es Grupazo Laberinto, oiga, el orgullo de Sonora, 840. 840.

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1: Ay, ay, ay, pariente, a mi raza de Michoacán le gustan mucho los corridos y más cuando se trata del laberinto. Tremendo Dani López, sácate una morisqueta, Vali. De los grandes éxitos que consolidaron a Grupo Laberinto, El Profeta, hoy no más.

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1: Vámonos ahí, este es muy especial, oiga, esta rolita en particular se va pa' mi mamá. La tremenda Chayito Ríos nos escucha por allá en rumbos de Guaymas Norte. Ahí le va, mija, a ver de qué se acuerda. Acuérdese del M, mi alma.

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4: Los máximos goleadores en mundiales de nuestra selección son el matador Luis Hernández y el chicharito Javier Hernández. 4 han sido las anotaciones hechas por cada uno de ellos. El matador lo consiguió en la justa de Francia 98, aunque tuvo participación en Corea-Japón 2002, no consiguió hacer un solo tanto más. Para este 2026, solo de ser convocado, la oportunidad de superarlo y marcar un nuevo récord nacional la tiene Javier Hernández. Realmente el nivel de nuestros seleccionados no es el mejor y la escuadra no pasa por su mejor momento, lo que augura que estas marcas permanecerán sin movimientos a menos que suceda una sorpresa. Así las cosas en el liderato de goleo individual de nuestra selección.
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9 de la noche ya con 4 minutos, chavacos, ¿cómo se le están pasando, eh? Hemos llegado a la última hora ya, la última hora de las tercias de Reyes, eh. Ya andamos brincando la recta final por acá. Dice el tremendísimo Ramoncito Talamantes, una de Paquita en la del barrio, el taco placero para el Iván Vaca, dice. ¡Ay, no más! ¡Ay, Diosito! Este poliamor, ¿qué dirá la esposa del Iván, eh? El taco placero, a ver, Luisito, Ramoncito, ya ni sé cómo te llamas, hombre. A ver, ¿qué le conoces al Iván Vaca o qué ondas, eh? Porque la del taco placero está fuerte, diría mi nana. Doña Norma ya nos dice buenas noches, hasta mañana, mi muñeca, buenas noches. Ya, mi amor, ya tiene sueñito, mi chiquitita. Que pase bonito, doña Norma, que tenga dulces sueños. También nos dicen vía WhatsApp, me podría poner la tercia de los invasores, las viejitas. Un saludo para Fía de Punta Arena. Oye, ¿a poco así se llama, Fía o Fía? A ver, dímelo ya, por favor. Por acá la Tere Domínguez dice, ya ningún... ¿Qué? Te lo voy a decir tal cual, ya ningún viejito sabe cuando va a llover, ya solo saben cuando van a cobrar el apoyo. Oye, Tere, ¿qué onda, ¿Qué onda? No puede ser posible, por acá también el fulanito dice, gustas, órale, échamelas pues, ándale pues, necio. La morrita de la 12 también se nos reportó por acá, dice, uno de los invasores para Tomás Javier. Tomasito Javier, ahí te manda a saludar tu esposa, mi amor, tu chiquitita. Oye, pues viéndola bien, me están pidiendo otra vez a los invasores, voy a tener que complacer, empezando por la Rosalinda, ¿verdad? Acompáñame, por favor, ya solamente nos quedan alrededor de 50 minutos de programa. Esta tercia se nos va con mucho, mucho cariño hasta la colonia Independencia. Tremendísimo Héctor, quieren escuchar a la dama de hierro, Marisela, completamente tuya, enamorada de ti. ¿A poco sí, eh? Disfrútenla, chamacos, chúpenle, machín.

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1: Un saludito muy especial para la tremendísima Elba. Nos escucha por allá por rumbos de Guaymas Norte, mi amor. Su radio favorita dice... Un besote tremendo y bien tronado. Continuamos escuchando a Marisela. Ya tenemos las 9:10. 9:10.

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6: 9 de la noche ya con 27 minutos con 31 grados centígrados. Para esta hora vamos a mandar a los Tigrones del Norte. Con dedicatoria muy especial para el tremendísimo Chuyín. Ahí le va Chuyín Olivarría. La primera te la debo, mi amor, pero ahí le puse una adicional.

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5: La Federación Internacional de Fútbol Asociado, mejor conocida como la FIFA, se fundó en el año de 1904, dando inicio con ello al fútbol profesional de manera oficial. Sin embargo, no fue sino hasta 1924 que su inclusión en los Juegos Olímpicos de París despertó el interés y también la necesidad de organizar un torneo independiente a nivel mundial, ya que en 1928 para los Olímpicos de Ámsterdam la participación fue casi nula, por lo que en marzo de 1929 la FIFA en el Congreso de Barcelona tomó la decisión de llevar a cabo la primera justa mundialista en Uruguay. Parte de su razón fue que en la final de 1924, Uruguay había vencido a Suiza y esto le daba relevancia a la escuadra charrúa por ser los campeones olímpicos.
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6: Vámonos ahí, chavacos. 9 de la noche ya con 39 minutos. Ya casi nos vamos. Esta rolita se nos va hasta hoy. La rolita, la tercia, pues. Se nos va a estar Hermosillo, Sonora, para mi buen amigo el Moyo Tarazón.
7: ¡Golito! ¡Qué bonito!
6: Hoy no más, chavacos, la abrazona norteña. También un saludo muy fuerte para su papá, el tremendísimo Miguel. Los vocalistas de la abrazo norteña andan escuchando en Hermosillo. ¡Vámonos!
8: La china de tu frente me manda este samarral. ¡Sí!
6: Sigo esperando mi invitación al 28 aniversario de La Brasa, chamacos.
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1: Oye, qué bien canta, qué bien canta el morrito. Échale ganas, chamaco. Vámonos con otra pieza, te puedo yo decir. Es Piensa Morena, chiquitita, ahí te va. Saludos para la morrita de la 12, compa Miguel, que le invites, dice.

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1: 12 minutos nos separan de las 10 de la noche. Oiga, se nos acabó el programa ya. Gracias a Dios que te dijera, no, son mentiras. Son mentiras, chamacos. Disfruto mucho mi tiempo con ustedes, pero lastimosamente, pues ya se nos acabó. Se terminaron las tercias de Reyes, dándole las gracias por su atención. Toda la racita que se reportó por acá, vía WhatsApp, vía telefónica, desde Guaymas Norte, por allá en la Independencia, la Tere Domínguez, la Guarida del Tigre, chalala. Todos los distintos puntos de Guaymas y Empalme, muchísimas thank yous. A la racita de internet, mi chamacones de Hermosillo, por allá. También racita de La Colorada, de Nogales, de todos lado, chamacos. En conclusión, lo que pasó con Ramoncito Barrera, pues todo bien, ¿ok? Todo está bien, eso nos pasa por andar de curiosos allá en la antena. Yo en lo personal, pues no me vuelvo a subir, ¿verdad? No me vuelvo a subir a chequear el tinaco. No es cierto, chamacos, sí, hay veces, así pasa cuando sucede, hay veces que nos tenemos que subir a la antenita a ver qué show, pero el Ramoncito Barrera, mira. Nanay Paloma, oye, pues mi nombre, por si no te lo sabes, te lo recuerdo, Anaí Ruiz, la tremenda, la tremendísima del micrófono, te acompañó a lo largo, pues, de 4 horas, ¿verdad? Ya me tengo que ir, pero amenazo con regresar mañana en punto a las 9 en la Matraca Morning Show. Muchísimos saludos a toda la racita que va llegando por allá al Mar Bermejo, Ya le echamos un telefonazo por acá a mi buen amigo Fernando Ponce, a ver qué onda, a ver qué podemos hacer para ir a la Sonora Santa. Me despido con esta llamada. Bueno.
2: Buenas noches, Janet.
1: A ver, dígame.
2: Oiga, ¿no sabe el si va a llover hoy en la noche?
1: La verdad no, mi amor, me agarraste en curva, según está nublado, pero no hay probabilidad de lluvia, no sé. Vamos a creerle a San Google.
2: ¿A San quién?
1: Al internet, mamacita, la verdad no sé, no sabía decir.
2: Bueno, al internet,
1: Ándale, pues, bye.
2: Bueno, pues gracias, buenas noches.
1: No sé, chamacos, no les quiero decir, luego me van a agarrar a piñas el día de mañana. No vaya a ser, no vaya a ser. Hola, buenas noches, ya fui al festejo del Mar Bermejo, dice, uy, que no hay baños, qué ondas. A ver, ahorita le vamos a volver a echar la llamada a Fernando Ponce, a ver qué onda, a ver qué se puede hacer. El día de hoy se va a presentar La Maldita Vecindad y la Sonora Santanera. Vámonos bailando a ritmo de Perfume de Gardenia, ¿no? Malayón, a ver si vamos, a ver qué pasa. Vamos a esperar la llamadita de Fernando Ponce por allá, director de comunicación social de acá del ayuntamiento. A ver qué show. Por mientras, pues ya me retiro de ti, ya mucho wiri wiri, mucho bla bla bla. Mañana nos escuchamos, misma hora, misma frecuencia, mismo lugar. Que pasen excelente domingo en estas 2 horas que quedan del día, ¿verdad? De la noche. Goodbye, plebada. Le voy a dejar esta tercia al tremendísimo Enrique Oviedo, que me pide el romance oculto a cargo de Raúl Hernández. Ahí te va, chiquitito. Cariño, ¿dónde andarás? Goodbye, chamacos. Dios te bendiga. Cuídate mucho. Bye. Que si hay baños, me dice por aquí. Ándale, ¿ves? ¿Ya ves? Oigan, qué rolón. Me voy a quedar aquí en la cabina a escuchar este tremendísimo himno. Es el romance oculto a cargo de Raúl Hernández. Hoy no más.

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3: Diego Armando Maradona nació en Argentina en el año de 1960. Es sin duda el segundo mejor jugador del mundo, solo detrás del Rey Pelé. Hablar del Pelusa, como también se le conoce, sería interminable. Como jugador participó en los mundiales de España 82, México 86, donde fue campeón, Italia 90 y Estados Unidos 94. Como entrenador participó en la justa de Sudáfrica 2010 como estratega del equipo local. Jugó en Argentina, España, Italia, militando en equipos como el Boca Juniors, Barcelona y Napoli, entre otros. En la Copa del Mundo celebrada en nuestro país en 1986. Se hizo famoso por aquella jugada recordada como la mano de Dios en los cuartos de final contra Inglaterra. Su vida siempre rodeada de escándalos, pero también de buen fútbol.
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0: Bienvenidas y bienvenidos a la Hora Nacional. Hoy, 12 de julio, vamos a arrancar la segunda mitad del año con mucha celebración, porque entramos a la recta final del Mundial Social platicando de las estrategias de seguridad y también de organización para esta gran fiesta futbolera.
1: Les vamos a presentar las estampas del Mundial Social con historias de distintos puntos del país y del mundo que muestran cómo viven este encuentro deportivo las y los mexicanos.
0: Además, si están planeando qué hacer los siguientes días, no se pueden perder la chilanguía de esta semana. Trae recomendaciones culturales, artísticas y de entretenimiento para aprovechar todo lo que se puede hacer en la capital y más allá.
1: También visitamos el Museo Textil de los Pueblos Indígenas y Afroamericanos con exposiciones que muestran las expresiones culturales de comunidades indígenas.
0: Conoceremos la historia de las mujeres tejedoras de San Felipe del Progreso en el Estado de México. Vamos a platicar de su trabajo artesanal y la importancia de los textiles como parte fundamental de la comunidad.
1: También tenemos una cápsula dedicada al Día Mundial del Rock, con un recorrido por la historia de este género que transformó la música y rompió paradigmas en todo el mundo.
0: Más adelante, Los Ángeles Verdes nos van a dar recomendaciones para viajar seguro por carretera en estas vacaciones de verano. Traen consejos prácticos para las y los automovilistas.
1: Y tendremos los flashazos del bienestar con información breve y útil sobre programas y servicios que apoyan a las familias en el país.
0: Cerramos esta primera media hora con la música de Kushmik, un proyecto de la Ciudad de México que fusiona el reggae con sonidos latinos. Esto en el marco de la conmemoración del Día del Reggae el pasado 1 de julio. A una semana de que termine el Mundial Social, está bueno hacer un recuento, porque México volvió a colocarse como un gran anfitrión, no solo por la organización deportiva, sino por el ambiente que se vivió en calles, plazas, estadios y ciudades del país.
1: Desde la planeación se trabajó de manera coordinada entre autoridades federales, estatales y locales para garantizar las condiciones de movilidad y orden en todas las sedes, lo que permitió que fuera un evento con alta participación ciudadana.
0: Y algo que ha marcado la diferencia es la activación de espacios públicos. En Paseo de la Reforma se instalaron pantallas gigantes y zonas de convivencia, pero también hubo fanfest en alcaldías de la capital y en Monterrey y Guadalajara, acercando los partidos a miles de personas.
1: Además, se rehabilitaron canchas en distintas comunidades, lo que dejó un impacto más allá del torneo al fortalecer la infraestructura deportiva local y abrir espacios para niñas, niños y jóvenes.
0: También se implementaron dinámicas de participación, como la entrega de boletos y reconocimientos a las jóvenes destacadas en las cascaritas, con lo que el gobierno de México promovió el talento y la cultura del deporte.
1: Este Mundial Social deja la imagen de un país que no solo organiza, sino que integra, celebra y comparte el deporte desde lo comunitario. La fiesta del fútbol nos está dejando con muchas, muchas emociones. Goles que pusieron al público de pie, sonrisas, lágrimas de despedida, festejos intensísimos y un esfuerzo constante dentro de la cancha.
0: Es una edición memorable porque se hizo por primera vez en 3 sedes, lo que permitió una participación más amplia en distintos puntos del país.
1: Vamos a ver cómo se vive la recta final del Mundial. Nuestro compañero Orlando Abad nos presenta las estampas del Mundial.
2: Hay momentos que duran apenas unos segundos, pero que se quedan para siempre. Las estampas del Mundial son justamente eso. Pequeñas fotografías, postales de colección que guardamos en la memoria y que nos recuerdan que una fiesta deportiva también se construye con historias, emociones y encuentros entre personas. Este Mundial Social nos ha regalado imágenes que van mucho más allá de un estadio. Nos ha dejado escenas que hablan de identidad, de inclusión y de alegría de compartir una misma pasión. Una de esas postales fue ver a la presidenta de México, Claudia Sheinbaum, celebrar con entusiasmo los goles de la selección mexicana, acompañada de familias y aficionados, viviendo la emoción como millones de mexicanas y mexicanos. Una imagen que mostró cómo el fútbol puede reunirnos en una misma celebración. Quedará en la memoria el partido entre México y Ecuador, que pudo escucharse en Náhuatl. Gracias a aficionados que narraron en esta lengua originaria durante su transmisión en el Fan Fest del Campo Marte, acercando el fútbol a nuevas generaciones y reconociendo que la diversidad cultural también forma parte de nuestra manera de vivir este mundial. Otra estampa inolvidable llegó después de la eliminación de México. El gesto del jugador inglés Jude Bellingham con el joven mexicano Gilberto Mora, un abrazo, unas palabras y un intercambio de playeras que recordaron que más allá de la competencia, el deporte también representa respeto y admiración. Otras imágenes que no necesitan palabras son los rostros de millones de mexicanas y mexicanos en las calles festejando, plazas llenas de familias siguiendo cada partido, los abrazos entre desconocidos después de un gol, los rostros de niñas y niños que vivieron por primera vez la emoción de una fiesta del Mundial en casa. Porque el fútbol también se juega en las calles, en las comunidades y en el corazón de quienes lo hacen suyo. Estas estampas son recuerdos pequeños en apariencia, pero enormes en significado. México celebró, compartió y convirtió el fútbol en una fiesta de identidad y unión.

0: La Ciudad de México tiene una de las ofertas culturales más grandes del continente. Hay más de 170 museos, 150 teatros activos y programación continua todo el año. A esto se suman zonas como el Centro Histórico, Chapultepec, Coyoacán, que funcionan todas como corredores culturales con actividades permanentes.
1: Hay una intensa actividad turística y artística que no se detiene. Festivales, exposiciones, rutas gastronómicas y espacios públicos que son puntos de convivencia. Vamos con la información que nos prepararon Orlando Abad y Germán Gastelum en La Chilanguía.
2: Bienvenidas y bienvenidos a una chilanguía más.
3: La ciudad invita a recorrerla sin prisa. Espacios como Coyoacán, la Roma y el Centro Histórico concentran mercados, cafeterías, museos y vida cultural constante, donde cada calle ofrece esa magia capitalina.
4: Y si buscas una experiencia profundamente mexicana,
5: lucharán dos de tres caídas sin límite de tiempo.
4: La lucha libre en la Arena México sigue siendo uno de los espectáculos más representativos. Máscaras, tradiciones, narrativa deportiva y cultura popular en un mismo escenario.
3: Y dentro de la oferta teatral infantil, el domingo se consolida como un día clave en el Teatro Telón de Asfalto.
2: ¿Por qué?
3: Dos estrenos, mi Germán. Destacan dos estrenos en su genial programación.
4: Bueno, el primero es Benito, una aventura musical que se presenta todos los domingos a las 14 horas, con una historia centrada en la autoestima, el bullying y la importancia de creer en uno mismo.
3: No caigan en el síndrome del impostor, crean en ustedes mismos. El segundo es El Dragoncito que no sabía rugir. Un musical didáctico que se presenta los domingos a mediodía, a las 12 horas, donde un pequeño dragón busca descubrir su voz y su identidad.
4: Bueno, es de saber que ahí hago un personaje para que vayan a verlo.
3: ¿Sí? Ambas propuestas convierten el teatro en una herramienta de formación emocional.
4: Así, entre recorridos urbanos, museos, lucha libre y teatro infantil, bueno, la Ciudad de México confirma su diversidad cultural como una experiencia que se vive todos los días.
3: La invitación es clara: salir a caminar la ciudad y dejarse llevar por sus múltiples formas de expresión.
4: Tal vez te puedo hacer la hurracarrana.
3: No, sí es cierto.
0: Y hablando de oferta cultural, en el Centro Histórico de la Ciudad de México abrió el Museo Textil de los Pueblos Indígenas y Afromexicanos, un espacio que pone en primer plano una parte fundamental del patrimonio cultural del país.
1: Este museo no solo exhibe piezas, documenta procesos, técnicas y saberes comunitarios que han sobrevivido a lo largo del tiempo y reconoce a las personas que tejen identidad, memoria y economía en muchas regiones del país. Vamos a ver y escuchar una cápsula sobre este museo.
6: En el corazón del Centro Histórico de la Ciudad de México, frente al Templo Mayor, abrió sus puertas el Museo Textil de los Pueblos Indígenas y Afromexicanos, un espacio dedicado a reconocer la diversidad y riqueza cultural que habitan los textiles de México. Ubicado en el histórico Palacio del Marqués del Apartado, construido entre finales del siglo XVIII y principios del XIX por el arquitecto Manuel Tolsá, el museo reúne distintas capas de la historia de la ciudad. Además de su valor arquitectónico, conserva vestigios arqueológicos hallados durante su restauración, entre ellos esculturas y restos de una antigua escalinata mexica que pueden apreciarse a través de su ventana arqueológica. Los textiles forman parte de la vida cotidiana, ceremonial y comunitaria de numerosos pueblos indígenas y afromexicanos. En ellos se preservan conocimientos, técnicas, materiales y símbolos que han sido transmitidos de generación en generación. A través de una colección integrada por obras de maestras y maestros artesanos de distintas regiones del país, el MUD invita a conocer la profundidad histórica, técnica y cultural de estas expresiones, así como los procesos de tejido, bordado, hilado y teñido que continúan vigentes en las comunidades. La experiencia incluye una sala interactiva donde podrás explorar técnicas textiles, fibras, tintes y territorios, además de conocer el nombre de diversas prendas en sus lenguas originarias. También cuenta con un área lúdica que acerca a niñas, niños y familias al universo textil mediante el juego, la creatividad y la exploración. Puedes realizar tu recorrido con visita guiada o mediante una audioguía disponible en español, inglés y náhuatl. Ven a descubrir las historias, los saberes y las culturas que viven en cada textil. Te esperamos en el Museo Textil de los Pueblos Indígenas y Afromexicanos.
0: En San Felipe del Progreso, en el Estado de México, el trabajo de las mujeres tejedoras es una expresión de su cultura. Cada pieza textil refleja historia, territorio y conocimiento heredado.
1: Es una actividad que no solo tiene valor económico, sino también social y simbólico. En muchos casos, el tejido se convierte en una forma de organización comunitaria y de transmisión de identidad entre generaciones. Vamos a conocer más sobre su trabajo en la siguiente cápsula.
7: En cada puntada hay historia, en cada hebra memoria. El telar no solo entrelaza hilos, sostiene una identidad que se niega a desaparecer. En comunidades de San Felipe del Progreso en el Estado de México, mujeres artesanas mantienen viva una tradición que se porta con orgullo y que más allá de la estética representa raíces profundas.
8: Aprendí el orgullo de aportar el traje, como recuerdo de ellos. Siempre es el mismo traje y pues no cambia. No es como la ropa de otros que cambian de moda, pero esto no cambia en nada porque sigue igual.
9: Pues yo de los que hago de esto, compro el hilo o preparo la lana y se lava, se pinta. De lavarlo cuesta mucho. Se pone la pintura y se hila. Se prepara todo el material, se urde la varilla así y ya después se pone a tejer uno.
7: El telar se convierte entonces en un lienzo donde la imaginación cobra vida. Cada diseño es único, cada figura tiene un significado y cada pieza cuenta una historia distinta.
9: Le dibujo a ese, le pongo conejos, pájaros, colibrín. Ahí le puedo meter varios dibujos.
10: Actualmente ya estamos usando ahorita las jóvenes que ahorita estamos viviendo en esta actualidad y al mismo tiempo ahorita los alumnos que van a la escuela lo ocupan también un día a la semana que lo llevan como parte del uniforme y a los niños llevan el pantalón de manta y la camisa de manta junto con el bordado que lleva como se identifica como ropa mazahua de aquí de San Felipe del Progreso.
7: Así, entre telares y colores, estas mujeres no solo crean ropa, resguardan una herencia. Sus manos tejen identidad, dignidad y resistencia, y en cada prenda llevan consigo un mensaje claro. Mientras haya quien la porte con orgullo, la tradición mazahua seguirá viva.
1: El Día Mundial del Rock se celebra cada 13 de julio. Esta fecha reconoce la influencia de un género que transformó la música y la cultura contemporánea, rompiendo esquemas con referentes globales como los Beatles y los Rolling Stones. Estas bandas tuvieron un impacto que definió nuevas formas de identidad y de expresión.
0: En México, el rock también se consolidó en una escena muy diversa y con mucho peso cultural, con bandas como Caifanes, Fobia, La Maldita Vecindad y Los Hijos del Quinto Patio, El Aragán y Lead and Roll, que ampliaron el lenguaje del género desde lo urbano, lo alternativo y lo social. Vamos a ver y escuchar un reportaje sobre el tema.
11: El rock no es solo un género musical, es una forma de mirar el mundo, una expresión que ha acompañado a generaciones enteras para cuestionar, celebrar, resistir, enamorarse y encontrar identidad. Cada 13 de julio se conmemora el Día Mundial del Rock. Una fecha inspirada en el concierto Live Aid, realizado en 1985 para recaudar fondos contra la hambruna en Etiopía. Aquella transmisión reunió a millones de personas y confirmó que la música puede convertirse en una poderosa herramienta de solidaridad. En México, el camino del rock ha enfrentado censura, cambios culturales, transformaciones tecnológicas y una industria que constantemente se reinventa. Sin embargo, ha logrado permanecer vivo porque nunca ha dejado de conectar con las personas. Quienes han dedicado su vida a este género saben que el verdadero motor del rock no está en la fama, sino en la pasión por la música. Es el caso de Cha, músico, bajista y fundador de Fobia, Gran Sur, y creador del concepto Moderato.
12: Yo empecé a tocar
1: porque antes que nada soy fanático, soy fan, como dicen ahora, ¿no? Desde muy chiquito escuchaba discos de rock por influencia de mis tíos, de mis papás. Es padre que como que todos escuchaban algún tipo de rock o de música diferente, entonces como que eso me formó. Me encanta la música, me encanta la historia detrás de la música, las biografías, dónde grabaron, qué hicieron, cómo lo hicieron. Entonces como que eso me motivó mucho a tocar y tuve la suerte de encontrar gente súper talentosa cuando empecé a tocar, que son mis compañeros de Fobia, con los que llevamos ya varios años haciendo música. Y lo emocionante de todo esto, además de hacer la música, es que la gente cante nuestras canciones. Eres sangre. El último show que hicimos, al menos en la Ciudad de México, Guadalajara y Monterrey, fueron muy emocionantes, que había diferentes generaciones cantando nuestras canciones. Y son canciones que las primeras las hicimos cuando teníamos 18 o 20 años. Creo que eso es lo padre del rock, que es algo que

0: Una familia, sí. Una banda es como una familia, y mantenerlos unidos a estos niños, pues es algo difícil, pero seguimos después de 35 años.
1: Es tiempo de cambiar, darle un giro a mi personalidad.
2: La historia del rock también ha cambiado junto con la tecnología. Cambiaron las herramientas y las formas de producir, pero la necesidad de crear permanece intacta, como dice Cha.
3: Antes, digo, no había como estas facilidades y ahora puedes tener programas de computadora que te ayudan a hacer todo esto, ¿no? Y esto implica que haya mucha música muy distinta y cosas muy nuevas. Pero a fin de cuentas, está estas ganas de decir algo. Entonces, va cambiando, va evolucionando, y el rock en particular ya no es esta fuerza comercial que había en algún momento, esta fuerza cultural tan fuerte que fue en algún momento en los años 60, por ejemplo, en los 70, incluso todavía en los 90. Creo que ahorita ya ha cambiado. Lo llevan matando desde hace años, ya sabes, todo el mundo dice que el rock ya se murió y que ya se murió. Y sí, tal vez ya no sea tan presente como antes en los festivales. Por ejemplo, los grupos que son los headliners, que les llaman, pues son grupos que tienen 30 o 40 años. No hay grupos nuevos headlineando. Son muy pocos y muy raros, y no logran tener estos públicos masivos como en su momento lo tuvieron. Pero se están haciendo cosas muy interesantes y vuelve a ser música de nicho. Yo lo comparo mucho con el jazz, que el jazz ha estado ahí siempre, y los grupos nacionales e internacionales están haciendo cosas súper interesantes, y yo creo que en algunos años va a haber un resurgimiento del rock con todas estas bandas y con toda la gente que está haciendo música ahora.
2: El rock sigue encontrando nuevos públicos. Ya no pertenece únicamente a quienes crecieron con él. Ahora también emociona a niños, niñas y jóvenes que descubren estas canciones por primera vez. Como nos comparte Toño Lira, de Lira and Roll.
4: Muchísimos chavos de 16, wow, 17 años. Sí.
5: Sí, chavitos, digo, que realmente en estos conciertos donde vamos, que son las ferias de ahí de los estados, pues bueno, va todo tipo de gente, va la familia, la abuelita, la tía, los niños, y es bien padre ver que se acerquen y escuchen ese tipo de música. Obviamente las rolas, como repito, pues son de amor, de desamor, realmente no es para agredir a nadie, la pasamos de maravilla, y qué chido que se vayan sumando estas nuevas generaciones y que este rock and roll continúe, ¿no?
1: Pero el rock no tiene la culpa de lo que pasa aquí.
2: Quizá por eso el rock sigue resistiendo al paso del tiempo, porque nunca ha dependido únicamente de las listas de popularidad o de la moda. Mientras exista alguien dispuesto a contar su historia con una guitarra entre las manos y alguien más dispuesto a hacer la suya, el rock seguirá encontrando nuevas voces para mantenerse vivo.

0: En las vacaciones de verano hay mucha más gente en las carreteras, por lo que la prevención es muy importante.
1: También es muy importante planear la ruta con anticipación y verificar las condiciones del camino. Y para platicarnos más del tema, nos acompaña la maestra Sandra Díaz, directora general de Los Ángeles Verdes. Maestra, bienvenida a La Oración.
2: Muchas gracias por la invitación. Siempre contenta de poder compartir las experiencias, sobre todo para que la gente transite segura.
0: En esta temporada de verano me imagino que la chamba para ustedes aumenta muchísimo.
2: Comentarles justo que para nosotros tenemos tres temporadas principales, que son las vacaciones, que es temporada de verano. Hicimos un banderazo el lunes 29 de junio, en donde pues se da esta apertura, este nuevo inicio de temporada de verano, y siempre invitar a todas las recomendaciones para que la gente que viaje a través de nuestro país lo haga de manera segura.
1: ¿Cuáles serán las principales recomendaciones?
2: Para empezar, ahorita estamos en temporada de lluvias, es súper importante contar con nuestra kit de refacciones en el coche. Siempre antes de salir, verificar también que contemos con una llanta de refacción. En la temporada de lluvias, verificar que nuestras llantas estén en buen estado. Eso nos puede salvar de accidentes o de cualquier contingencia que nos encontremos en el camino. Contar con planeada la ruta. Para eso también ponemos a disposición el 078, en donde Los Ángeles Verdes te pueden ayudar a planear tu ruta de manera segura. Si vas a la playa, si vas a algún destino a visitar a la familia, bueno, que sepas el estatus carretero también al momento, porque pues sabemos que a veces las carreteras están cerradas. Ya lo decía yo, en temporada de lluvia también los derrumbes, los deslaves y las carreteras se cierran. Entonces es importante contar con toda esta información antes de salir. Ya que sales, siempre Los Ángeles Verdes apostamos por la prevención para que sepan cuáles son los límites de velocidad, hay que respetarlos, manejar sin consumir bebidas alcohólicas, portar el cinturón de seguridad, serían las principales recomendaciones.
1: Descansados
2: que hacemos.
1: También.
2: Descansados, invitamos a la gente, sobre todo cuando hacen

0: viajes de vacaciones con la familia, que viajen en horario de día es mucho más fácil la visibilidad, verificar las luces, los líquidos de los vehículos, ahorita como ya lo decían las lluvias, los limpiaparabrisas, que estén funcionando.
1: Los cables para
0: claro.
1: pasar corriente de
0: esto,
1: coche
0: esto
1: a
0: viene
1: coche.
0: En el kit de los que vienen los vehículos son los cables, como ya lo mencionábamos.
1: Checar que el extintor esté todavía funcionando.
0: Que no esté caduco, exactamente. Uh-huh. Los birlos de seguridad, nos hemos topado con que se vuela la llanta y cuando quieren hacer el cambio de llanta, no se puede porque no está el birlo de seguridad y ya no se puede cambiar.
1: Claro.
2: Maestra, si en esta temporada nos toca la mala suerte de que hay un aguacero en la carretera o niebla muy intensa, por ejemplo, que también en esta temporada es muy común, ¿qué tenemos que hacer para manejar con más seguridad?
0: Principalmente decimos que cuando está lloviendo, cuando está un tema de una neblina, se tiene que bajar la velocidad. Si el límite permitido son 100 kilómetros, bajarlo 20 más, o sea, 80, porque eso nos va a dar mucha más momento de respuesta, ¿no? La distancia que tenemos hacia un coche hay que guardarla el doble, porque, bueno, esto en tiempo de respuesta es mucho más seguro para la gente que va conduciendo. Invitamos también a todos a que revisen lo de las llantas. Eso es súper importante. Hay una prueba muy sencilla que es, la puede hacer todos en casa, que es la de la moneda de, ya sea de 10 o de 5 pesos.
1: Esa, a ver.
0: Se las voy a explicar. Es muy sencillo. En la llanta ya ven que tienen estas figuras, estas ranuras. Los que no conocen exactamente el desgaste de sus llantas, bueno, pueden insertar la moneda en las ranuras. Si la moneda toca el segundo color, que es el círculo del medio, es que está en buen estado, todavía no tiene tanto desgaste, y si ya está tocando el primer color, ahí es donde podríamos decir que ya es necesario el cambio de llanta.
1: Redes sociales, páginas de internet,
0: claro,
1: todo esto
0: sí.
1: Que es bien importante.
0: Claro, tenemos tres maneras de contactar a Los Ángeles Verdes. 078, estamos de 8 de la mañana a 8 de la noche. Tenemos la aplicación web, que está también en las dos tiendas, tanto en Android como en iOS. Y tenemos la manera que los encontramos en carretera. Estamos en 233 rutas a lo largo de este país. Entonces, bueno, si los encuentran Los Ángeles Verdes, como ya lo decíamos, orillarse, el cofre levantado es una señal, pues, de que se necesita auxilio mecánico.
2: Muchísimas gracias, maestra, por acompañarnos una vez más y por todas estas recomendaciones.
0: Sí, muchas gracias a ustedes. Invitar a que salgan y conozcan nuestro país, que es hermoso.
1: Hermosísimo. Y viajar por carretera es increíble.
0: Así es.
1: Muchísimas gracias. Y gracias a todos ustedes. No se vayan.

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2: En la evolución del reggae contemporáneo en México han surgido proyectos que recuperan la raíz del género al mismo tiempo que lo reinterpretan con sonidos actuales y producción moderna. Kushmik es parte de una generación que entiende el reggae como un espacio vivo de exploración musical.
3: Kushmik, bienvenidos a la Hora Nacional. Qué gusto tenemos por acá.
4: ¡Yes!
5: Muchas gracias por invitarnos.

0: Cerramos esta primera media hora en el marco del Día del Rock, recordando que la música también es una forma de encuentro y de conciencia colectiva. El rock, con su historia de rebeldía, pero también de reflexión, nos recuerda la importancia de la paz, el respeto y la cultura para la convivencia.
1: Vamos a una pausa y nos despedimos de algunos de ustedes. Pero antes le queremos mandar saludos a Ana Laura Martínez, Jorge Iván Pérez, María Fernanda López, Carlos Alberto Ruiz, Daniela Sánchez y José Manuel Hernández en la Ciudad de México.
0: También saludamos a Valeria Torres, a Andrés Moreno en Zacatecas, Fernanda Aguilar, Miguel Ángel Cruz, Mariana Salas, Diego Hernández, Andrea Vargas, Jesús Ramírez, Paulina Ortega y Sebastián Navarro.
1: También para Gerardo Domínguez, Verónica Muñoz Centeno, Gemes Electrificaciones en Toluca, Iván Juárez y Cecilia Godínez, Alicia BFG, José Luis Hernández Álvarez, María Isabel Gutiérrez Laguna y Blanca Estela Pérez Montaño en Puebla.
0: Muchas gracias por acompañarnos todos los domingos. 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Y también nos pueden contactar en el siguiente número. Apúntenle. 55-3483-4239 o mandarnos un correo a lahoranacional@segov.gov.mx. No se vayan, ahorita regresamos con más información, salud, cultura y música.
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0: Ya regresamos con la segunda mitad de la Hora Nacional. En los próximos minutos les vamos a platicar de la rehabilitación cardíaca, un proceso esencial para la recuperación de las personas que han tenido problemas del corazón.
1: Celebramos el Día del Abogado reconociendo su trabajo, la importancia de esta profesión y su papel en la justicia.
0: Vamos a platicar sobre las consultorías jurídicas gratuitas, un servicio que lleva orientación legal y notarial a la ciudadanía. Conoceremos por qué estos espacios son tan importantes y qué tipo de trámites y asesorías ofrecen.
1: Platicaremos con el grupo Kushmik sobre su propuesta musical que fusiona reggae con jazz y con otros géneros musicales latinos por ahí.
0: Y además conoceremos la obra de teatro Suficiente, que hace una reflexión sobre un futuro distópico de la juventud en México. No se vayan porque saben que se va a poner muy bueno.
1: La rehabilitación cardíaca combina ejercicio, educación y apoyo en un esquema que está diseñado para pacientes que tuvieron un infarto o una cirugía del corazón, y la verdad es que les ayuda mucho a recuperar su salud.
0: Es muy importante que la gente sepa que existe esta rehabilitación. No solo mejora la salud física, sino que le da a los pacientes herramientas para retomar su vida. Para conocer más del tema, vamos a la entrevista que hicimos Rosalba Aguirre y un servidor.
5: Familia de la Hora Nacional, las enfermedades cardiovasculares son las principales causas de visita al doctor, y más aún cuando ya se ha pasado por alguna cirugía o algún infarto. La rehabilitación cardíaca es fundamental.
0: Y hoy, una vez más, nos acompaña aquí en la Hora Nacional el doctor Jorge Lara, especialista en cardiología y rehabilitación cardiovascular. Doctor, bienvenido una vez más aquí, gracias, a la casa,
6: es un
0: a la Hora Nacional.
6: Muchas gracias.
0: Cuéntenos, ¿qué es exactamente la rehabilitación cardíaca y cuál es su objetivo principal?
6: La rehabilitación cardíaca es un programa interdisciplinario en el que, a través de distintas intervenciones, básicamente entrenamiento, nutrición, atención psicoemocional y control de factores de riesgo, pretendemos fortalecer corazón, mejorar su circulación y restaurar la salud que el enfermo perdió por la enfermedad cardíaca. Uh-huh. Digamos que es el objetivo, pero sí es bien importante entender que su acción es multimodal y es interdisciplinaria.
5: ¿Cuáles son los factores que predominan en este tipo de rehabilitación? ¿Qué es lo que tenemos que considerar?
6: Básicamente tomamos todo en cuenta, porque aunque el eje central podemos decir que es el ejercicio físico, que es de dos tipos, se les da resistencia aeróbica y se les da entrenamiento entrenamiento de fortalecimiento muscular, control de peso, el tabaco, la reducción del estrés y la ansiedad, la mejor alimentación. En fin, realmente es todo un equipo según las necesidades de cada paciente para que pueda controlar todo lo que tiene que ver con su optimización. Programas de rehabilitación cardíaca y prevención secundaria, de hecho, no solamente porque podemos atender antes de que se presente la enfermedad, claro. Y entonces haciendo prevención secundaria a través de esta serie de programas, podemos ayudar al enfermo a que no repita el evento cardiovascular.
5: Y qué importante también para ayudar en esta rehabilitación es la familia, ¿no? Y el entorno sí. Del paciente.
6: Sí, es crucial en el entendimiento de la enfermedad y en el apoyo al enfermo. Hay que decir que en realidad la rehabilitación cardíaca tiene como objetivo empoderar al paciente, utilizamos mucho esta palabra en rehabicardio, para que él se haga cargo de su enfermedad, entienda qué lo llevó a ese estado y qué tiene que hacer para recuperarse. Pero siempre cuando hay una familia, un grupo primero de apoyo más sólido que ayuda a darle estructura al paciente, los resultados suelen ser mejores. Hay una estadística que es muy alarmante porque 2/3 partes de los pacientes que tuvieron, por ejemplo, un infarto, hablando solo del infarto, tienen depresión. Es una estadística fuerte. Y de esos, quienes tienen depresión tienen más probabilidad de morir asociado a la depresión que aquellos que no lo están. Entonces, la atención psicoemocional de entender los móviles del paciente y su condición para atacar el tema depresivo es importante. Porque si no, de otra manera, dejamos al paciente a la deriva en el riesgo asociado a que la esfera psicoemocional no está restaurada y eso le puede traer complicaciones a largo plazo. O abandonarse, se dejan y al dejarse ya no atienden su salud, ya no ven de la misma manera la vida. Y entonces se nos va, sí, se nos va a pique el paciente.
5: El estar bien emocionalmente implica que también como que le pongan más ganas y más entusiasmo a la rehabilitación física, ¿no?
6: Justo. Y creo que aquí vale la pena hacer entender al auditorio que después de un evento cardíaco de un diagnóstico, hay algo más. La rehabilitación cardíaca es una puerta que llama, es alguien que llama a la puerta diciéndote qué sigue después del infarto, qué sigue después de la cirugía de corazón, qué sigue después del evento cardíaco. Aquí no se acaba. Realmente hay un gran margen de recuperación que tenemos delante si lo sabemos encauzar a través de esta intervención llamada rehabilitación cardíaca.
3: Así es.
5: Doctor, sus redes sociales, donde podemos obtener más información al respecto.
6: Bueno, pueden escribir al correo electrónico cardiofit.mex@gmail.com o en Instagram estamos como @jorgelaracardio por si quieren también tener ahí alguna aproximación.
3: El corazón emocional y el corazón físico, ¿no, doctor?
6: Es correcto.
3: Muy importante las dos. Doctor Jorge Lara, una vez más le agradecemos muchísimo que nos haya venido a visitar aquí a la Hora Nacional.
6: Al contrario, muchas gracias por la invitación como siempre.
5: Qué muchas gusto. Gracias, doctor.
3: Y gracias a ustedes, por favor, no se vayan.
7: Cuidadito, cuidadito, cuidadito.
1: En México, el ejercicio del derecho es una parte esencial del funcionamiento institucional del país. Hoy, 12 de julio, en el Día del Abogado, vamos a reconocer a las personas que contribuyen precisamente a la interpretación y aplicación de las leyes. En el país se calcula que hay alrededor de 250 mil profesionales del derecho, con presencia tanto en ámbitos públicos como en privados y académicos.
0: Y más allá de las cifras, esta profesión tiene un impacto directo en la vida social porque garantiza el acceso a la justicia y el equilibrio entre derechos y obligaciones.
8: Cada 8 de julio, México conmemora el Día de la y el Abogado, una fecha para reconocer a quienes dedican su vida a la defensa de la justicia, los derechos y el cumplimiento de las leyes. Su trabajo está presente en prácticamente todos los ámbitos de la sociedad, desde los tribunales y la defensa de los derechos humanos, hasta la asesoría en empresas, instituciones públicas, comunidades y personas que buscan resolver conflictos. En nuestro país, de acuerdo a las cifras del Instituto Nacional de Estadística y Geografía, existen más de 400.000 personas ocupadas en áreas relacionadas con el derecho, una profesión que abarca distintas ramas como el derecho penal, civil, familiar, laboral, administrativo, constitucional y la defensa de los derechos humanos. Detrás de cada expediente, de cada juicio y de cada resolución, hay historias de personas que buscan justicia y especialistas que trabajan para garantizar que sus derechos sean respetados. Para la abogada Gladys Pérez Martínez, ejercer esta profesión representa una responsabilidad y una vocación de servicio.
9: Ser abogada para mí significa una entrega total, ayudar a las personas, buscar los principios de igualdad, de justicia, de equidad. Significa proteger a los que menos pueden, a los que requieren de un profesional para hacer valer sus derechos.
8: El camino de las mujeres en la abogacía también ha significado abrir espacios y romper barreras.
9: Más que dividir es combinar. Combinar porque cada una de las, tanto la profesión como la familia, requieren sus propios espacios, sus propios tiempos. Y a veces el ser abogada también requiere de tiempo, de dedicación, de esfuerzos y tiempo prolongado. Pero combinándolas, estas dos profesiones, porque finalmente tener la familia también es una profesión y las dos profesiones se pueden combinar perfectamente.
8: Para Ricardo Peralta, maestro en Derecho Constitucional y Administrativo y profesor de Derecho Penal en la Facultad de Derecho de la UNAM, convertirse en abogado fue una decisión marcada por la vocación.
10: Servir es mi vida. Nunca me voy a limitar para ayudar a los demás. El ejercicio de los derechos, la defensa de los derechos, conocer las distintas realidades de mi país, la oportunidad de conocer prácticamente todo el territorio nacional, de poder cambiar los destinos de personas, es invaluable y tiene una altísima responsabilidad humana. Esa parte es importantísima en la vocación y la profesión que uno elija.
8: Porque la abogacía no solo se trata de leyes, sino de personas, de historias y de la búsqueda permanente de justicia.
10: Para mí, no solamente es una responsabilidad enorme cambiar sus destinos, sino es invaluable y de alta responsabilidad humana. La transparencia, la integridad, la confianza que le transmites a las personas o las empresas que te consultan en un asunto legal, y por supuesto tiene que ver con la construcción de tu persona, del prestigio de la profesión, sobre todo cuando ese trabajo suma al Estado de Derecho.
8: Las y los abogados son un pilar del Estado de Derecho, un compromiso con la justicia y con un México más equitativo.
1: Las consultorías jurídicas gratuitas son un servicio que acerca la orientación legal y notarial a la ciudadanía.
0: En estos espacios se dan asesorías para realizar trámites y ayudan a resolver dudas sobre patrimonio, testamentos, escrituras y otros asuntos legales en jornadas que se hacen en distintas alcaldías. Y seguimos aquí en La Hora Nacional y ahora nos acompaña el notario Alfonso Cermeño Infante. Y justamente el notario Cermeño nos va a hablar cómo podemos hablar con nuestros notarios y qué se puede hacer para que no nos cueste o no nos cueste tanto.
11: Claro, ¿cómo están? En este gran programa en el que participa el notariado. Gracias, Cha, gracias, Leo. Les agradezco mucho la invitación. ¿Cómo participar y cómo acudir a una asesoría jurídica gratuita que es la que hace el notario? El notario participa con asesorías jurídicas en toda la República, dependiendo de cada colegio. El Colegio de Notarios de la Ciudad de México tiene organizadas en la sede del colegio y en todas las alcaldías. Normalmente en el colegio son martes, miércoles y jueves, mediante cita, acuden las personas y pueden presentarse. En las alcaldías estamos llevando a cabo jornadas notariales, por ejemplo, la semana pasada fue la jornada en Tlalpan, hace unos días fue en Azcapotzalco, también ya tuvimos en Iztapalapa. Hemos tenido en diferentes alcaldías la asesoría jurídica gratuita. Ahí lo que es importante es que la ciudadanía se entere de qué día tienen esas asesorías para que se acerquen y se les dará la asesoría jurídica. Nosotros tenemos esta asesoría jurídica con el colegio y para toda la sociedad. Sin embargo, hay asesoría que se hace, como son en las alcaldías, combinadas con el gobierno de la ciudad. Por ejemplo, en el Zócalo atendemos a más de 60 gentes en un solo día. En las alcaldías, más de 100, depende de cuánta gente va. En el Colegio Notarios, alrededor de unas 30, más o menos son la gente, porque es mediante cita y todo. Y en las otras que tenemos en sede permanente, en las alcaldías se atienden hasta 10 más o menos. Esta asesoría no le cuesta nada absolutamente a la ciudadanía. Ellos acuden, nos exponen su problemática y el notario les da una asesoría. No es por cualquier persona. O sea, vamos los notarios a atender a la gente y le damos la información. Nos preguntan muchísimo sobre sus escrituras. Sobre todo lo que más tenemos son los problemas sucesorios. En la Ciudad de México tenemos la jornada notarial. La jornada notarial que además ya está en ley y te permite, jornada notarial, poder obtener un subsidio dependiendo del valor catastral de tu inmueble en una venta. Y en el programa sucesorio también te permite el subsidio hasta un 80-90%. Entonces, eso ayuda muchísimo a que la gente que tramita la sucesión pueda después adjudicar los bienes y transmitir a lo mejor por donación. Estas jornadas notariales ya tenemos en esta forma gratuita. 48 años estamos cumpliendo exactamente ahorita de estar dando prestando este servicio en la Ciudad de México. Entonces, estas ayudas que hace el gobierno en compañía del notariado ha podido hacer que podamos ayudar a la gente y que la gente pueda tener regularizada su propiedad.
1: Ahora, ¿cómo podemos, como ciudadanos, tener información más allá de lo que usted nos está diciendo, de cuándo nos toca nuestra jornada notarial con asesoría gratuita para poder lanzarnos a nuestra alcaldía o, en el caso de estar en otro estado de la República, a la oficina del Colegio de Notarios de nuestra entidad?
11: Exacto. El Colegio de Notarios de la Ciudad de México, pues buscando Colegio Notarios, or.mx, en Twitter, en Facebook, en todos los se encuentra el nombre de Colegio Notarios, en X, en fin. Ahí se puede obtener inmediatamente la información de dónde exactamente se van a llevar a cabo las alcaldías, en qué alcaldías, qué fechas. Esa información se les da y así ya la gente se puede acercar ese día a su alcaldía. Ahora, a nivel nacional, cada colegio debe tener programado qué fecha o qué lugares. El Estado de México también tiene muy, muy similar. Todo igual que nosotros, la asesoría jurídica gratuita, la que pueden acudir al Colegio de Notarios, en fin, todo eso lo hacen muy similar.
1: Entonces, buscar igual en internet Colegio de Notarios y tu entidad.
11: La entidad, exactamente. Buenísimo. Y con eso pueden ver costo de escritura más económica, subsidios en la escrituración, testamento también a bajos costos y otros programas, por ejemplo, la voluntad anticipada. Todo lo que se puede hacer, y sobre todo para la gente de escasos recursos, automáticamente tiene.
3: Y que es muy importante que tengamos todo eso en regla y como debe ser, ¿no?
11: Como debe ser, efectivamente.
3: Notario, muchísimas gracias. Le agradecemos mucho su visita aquí a La Hora Nacional.
11: Muchas gracias a todos. Acuda a su notario y con muchísimo gusto en estos casi 50 años atendiendo en forma gratuita, con mucho gusto.
1: Ya se la saben, no hereden problemas, visiten a su notario y quédense aquí en La Hora Nacional.
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3: Suficiente es una obra de teatro que plantea un escenario donde las tensiones se llevan al límite por una convivencia forzada entre jóvenes que están siendo evaluados por un sistema que los califica.
1: La obra, escrita y dirigida por Aida del Río, se sitúa en un México de un futuro, pero un futuro cercano, y toca temas como salud mental, presión familiar, expectativas sociales. Y para platicar un poquito más de este proyecto, hoy nos acompaña Mario González Solís. Bienvenido, Mario, a La Hora Nacional.
15: Hola, ¿qué tal? Mucho gusto. Muchas gracias.
3: Al contrario, gracias a ti por estar con nosotros. Ya brevemente platicamos de qué va la obra, pero si nos puedes, por favor, ampliar un poquito más la información, porque además es la segunda vez que se presenta, ¿no? Ya hubo una presentación hace 1 o 2 años y ahora con algunos pequeños cambiecitos. ¿Cómo ves este México del presente y este México del futuro?
15: Ay, pues es muy interesante, porque creo que cuando empezamos a crear esta obra, la estábamos evaluando y la estábamos visionando desde un futuro probable. O sea, como que teníamos estas dos vertientes, del futuro probable y del futuro posible, ¿no? Entonces estábamos como un poco más jugando con el futuro posible, pero pues ya ha pasado un par de años desde que eso pasó y entonces un montón ha cambiado, y de pronto hay una cosa como muy distinta que hace que la obra incluso se sienta como que se tenía que mover, ¿no? Entonces en esta ocasión pues la hemos movido también un poquito.
3: Que es una obra que además escribió Aida del Río, que también es actriz.
15: Sí.
3: Me llama mucho la atención que es una puesta en escena enfocada a los jóvenes, que les va a tocar a ellos este mundo. Digo, uno como sea ya va de salida.
1: Pero las criaturas,
3: oye.
15: Sí. Sí, la obra está situada en el 2038, o sea, digo, ya cada vez más cerca, ¿no?
1: Mañana. Ajá. Pasado mañana. Pero
15: entonces estamos hablando de que estos personajes en teoría nacieron en el 2020, ¿no? O sea, en el año de la pandemia, o sea, como una cosa que pues es muy complicada. Ellos nacieron ya en un universo en el que pues la cosa es completamente distinta.
3: Sí.
15: Y que va avanzando rapidísimo y que las expectativas están a flor de de piel y que la comparativa en redes sociales y que la conversación es completamente diferente. Entonces, pues sí, nos toca ver a este grupo de jóvenes posibles que se están enfrentando a un universo, pues, donde hasta para entrar a la universidad tienen que hacer un programa en donde a fuerzas tengan que pasar y que el programa les va a decir que tienen que estudiar. Es como una cosa que va limitando, pero que de pronto sí parece un reality show, pero es que de pronto la sociedad y cómo estamos organizándonos en el mundo parece eso, ¿no?
1: ¿Es el público joven el que tiene que ver esa obra o también padres y madres de familia angustiados, adultos como nosotros, sí, que como dices ya la libramos más o menos? ¿En quién están pensando? O sea, ¿quién tiene que recibir los aprendizajes de esta obra suficiente?
15: La obra nace desde una inquietud de Claudia Chuf. Ella es una terapeuta y además pues como que se dio cuenta de las estadísticas como tan alarmantes que existen sobre el suicidio en adolescentes, ¿no? Y que cada vez van más al alza. Entonces, nace desde esta pues inquietud y esta preocupación y quería hacer una obra que expresara las problemáticas de los adolescentes. Entonces, a partir de ahí, creo que la obra le habla a los adolescentes para que sepan que están acompañados, para entenderse, para saber que hay un espacio en donde, digo, hemos pasado por la adolescencia, todas las personas que estamos aquí,
3: sí,
15: y pues es una cosa que puede ser muy trágica, pero también muy hermosa. Entonces, como que la obra apuesta por decir, hay un espacio, hay otras personas, no estás sola, no estás solo, estás acompañándote de personas que hemos vivido esto y de personas que lo están viviendo contigo.
3: Y personas, reales.
15: Que lo vivirán, claro, y personas, sí, reales, sí, o sea, sí, que sí, estamos aquí.
3: Claro.
15: Y creo que también para los jóvenes es eso, pero para los padres es entender que sus hijos van a pasar por un proceso muy delicado y muy complicado como es el de la adolescencia. Y quienes no son padres, quienes somos adultos sin hijos, vamos a poder entender que existe esta población y que nosotros pasamos por ahí. Entonces, como que también hay mucho prejuicio en la adolescencia, hay muchas cosas que nos hacen sentir que los adolescentes solo están como de pronto como para estorbar, ¿no? Como para hacernos caras y para jugar. Y
3: entonces, siendo adolescentes.
15: Claro, como que no, y no les damos el lugar,
3: claro,
15: que es real, que son personas. Y entonces, como personas, necesitamos vernos como personas.
3: Sí.
15: Entonces, es una obra que es apta para todo público y todo el mundo se va a llevar una lección con respecto a vernos.
3: Muy bien. Mario, rapidísimo, porque ya se nos acabó el tiempo. ¿Nos puedes decir en dónde, qué días y a qué hora podemos ver la obra?
15: Estamos del jueves a domingo en el Teatro del Milagro, los jueves y viernes a las 8 de la noche, los sábados a las 7 y los domingos a las 6.
1: ¿Tienes redes sociales la obra?
15: Sí, estamos en redes sociales como @suficienteobra.
3: Muy bien.
1: Perfecto.
3: Buenísimo. Mario González Alíuz, muchas gracias por estar con nosotros aquí en La Hora Nacional.
15: Muchísimas gracias por la invitación.
1: Y gracias a todas las personas que nos acompañan aquí cada domingo. No se vayan. En la evolución del reggae contemporáneo en México han surgido proyectos que recuperan la raíz del género al mismo tiempo que lo reinterpretan con sonidos actuales y producción moderna. Kushmik es parte de una generación que entiende el reggae como un espacio vivo de exploración musical.
16: Yo soy Sonodred y soy tecladista y fundador de la banda.
17: Hola, ¿qué tal? Yo soy Eric de la Rosa, bajista de Kushmik.
18: De este lado, Fedo, baterista.
19: ¿Qué tal? Yo soy Pedro Vázquez y soy el guitarrista de Kushmik.
20: Saludos, mi nombre es Abner Martínez y toco saxofón tenor en Kushmik.
3: Kushmik, bienvenidos a La Hora Nacional. Qué gusto tenemos por acá.
21: ¡Yes!
16: Muchas gracias por invitarnos.
3: No, al contrario, qué gusto. Pues cuéntenos de Kushmik, ¿cómo nace la banda? ¿Cómo se sienten? Bueno, ¿cómo nacen? Ahorita vamos a entrar en los sentimientos, que es importantísimo en la creación musical.
16: Claro que sí, muchas gracias. Yo soy Sonodred y pues Kushmik nace de un sueño que tenemos varios compañeros, varios amigos que tenemos de mucho tiempo de conocernos tocando música. Afortunadamente tocamos diversos géneros, nos hemos desenvuelto en varios géneros y gracias a eso es que coincidimos en que el reggae fue nuestra fuente de poder demostrar el talento y nuestro mensaje. Y Kushmik es eso, es un colectivo de hermanos que buscan transmitir el mensaje nuevamente y para que escuche la gente la nueva propuesta del reggae que se está haciendo aquí en México, de que siempre hay más cosas buenas y que se sigue trabajando. Es un género, un gremio que está un poco cerrado, pero eso es Kushmik, precisamente unión y hermandad.
1: Oigan, ¿y cómo sienten que está en este momento la escena del reggae en México? Porque ha tenido altibajos, hay momentos en los que hay un montón de proyectos y después hay temporadas en las que quizá se apaga un poquito la llamita, pero siempre regresa, ¿no? Como que de alguna manera el interés sigue ahí.
16: Es que al final el movimiento siempre está latente, más bien es la difusión, a veces es entre la misma, los mismos organizadores se encajan, ¿no?, en jalar solamente un proyecto, digo, con mucho respeto, ¿no? Pero al final somos bastantes músicos los que habemos, hay diferentes propuestas y creo que esto no se apaga, más bien es cuestión de seguirle dando la difusión, de que siga habiendo unión, de que no seamos cerrados, que estemos abiertos a escuchar nueva música y nuevas propuestas.
3: No, y además acaba de ser el Día Mundial del Reggae, ¿no?
16: Sí, el 1 de julio fue el Día Internacional del Reggae y pues también por eso agradecemos la invitación que nos están haciendo con referencia a esto y pues también queremos precisamente demostrar que en México se hace buen reggae y se transmite un mensaje igual de paz, de hacer buenas cosas.
3: Claro.
1: Oigan, y de repente sienten que se les cuela la influencia de los géneros que habían explorado antes en el resultado final del reggae de Kuzmic.
17: De hecho, creo que ese es el sello de Kuzmic, ¿no? Que de pronto estamos haciendo como algún tema y es una base muy reggae, muy roots, pero de pronto los metales, que cabe mencionar que dos de nuestros integrantes son uno colombiano y otro de Venezuela, que es nuestro director musical. Y la verdad ellos han influenciado también el sonido mucho de Kuzmic, ¿no? Porque se vuelve algo como de raíz mexicana, jamaiquina, pero con estos tintes muy tropicales, ¿no? Muy caribeños que enriquecen al proyecto, ¿no?
1: Oigan, ¿cuáles son las redes sociales de Kuzmic para estar pendientes de sus proyectos, de sus shows, de todo lo que viene?
18: Es Kuzmic, así como tal, _ oficial, en todas las plataformas nos encuentran, ahí estamos disponibles, se vienen eventos donde próximamente vamos a estar tocando en vivo, así que
3: ahí pendientes. Va a estar todo, es Kuzmic con K, ¿verdad?
1: Con K.
3: Kuzmik, _ oficial. Perfecto. Muy bien, pues ahí está, pues a seguirlos, ¿no? Para enterarnos de por dónde va a andar en este viaje Kuzmic.
1: ¿Cómo no? Muchísimas gracias por habernos acompañado, muchachos.
16: Gracias a ustedes por la invitación y los invitamos a que nos sigan y escuchen lo que vamos a andar preparando próximamente.
3: Seguro que sí.
18: Claro. Se viene nuevo disco, se vienen muchas sorpresas, así que no se los pierdan.
1: El clásico, se vienen cositas. Pero no, sí.
16: Estas sí son en serio.
1: Perfecto. Oigan, pues una vez más gracias y gracias a todos ustedes que nos acompañan aquí todos los domingos en la Hora Nacional.

0: Y justo para cerrar esta hora nacional, hoy en el Día del Abogado recordamos a Jesús Reyes Heroles, que decía que sin legalidad no hay libertad posible.
1: Esta idea sigue siendo vigente porque el derecho no es solamente un conjunto de normas, sino que es una herramienta para equilibrar la vida pública y también para proteger la dignidad de las personas. Con esta idea nos vamos. Que tengan una excelente semana.
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1: Gobierno de México. Thank you.

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Atención. Pensaron que nos olvidamos de ustedes. Pensaron que no íbamos a volver. A que no adivina quién regresó.

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2: 6:05 a.m. y con esta hora comenzamos Claro y Directo. Le damos la más cordial bienvenida. Les invitamos a que se queden con nosotros en estas 3 horas continuas de información. Va a conocer usted lo que ocurrió en las últimas horas, lo que está pasando en estos momentos y lo que será noticia después en otros espacios aquí en FM 105, el poder de la información. Que ha pasado de todo, pero para comenzar, vaya noche la de anoche y la de antenoche. Después de la lluvia, pues en Tlaloc pude impedir que se celebrara el Festival del Mar Bermejo. Hoy es el último día, tenemos los pormenores, todo lo que pasó en los conciertos, en el operativo, el saldo, y lo que va a ocurrir ahora. Le aviso, a las 9:30 a.m. va a aterrizar un helicóptero de la Fuerza Aérea Mexicana aquí en la Plaza de los Tres Presidentes. 9:30 a.m. no lo han promovido mucho porque, bueno, si el clima, si las condiciones del clima no son adecuadas, pues no lo van a hacer. Pero 9:30 a.m. y ahí se va a quedar para exhibición. Fotografías, videos, ya sabe, 9:30 a.m. por si quiere venir. Obviamente no van a estar cerquita, ¿verdad? Porque seguramente van a acordonar área para que la gente pues no se acerque en el aterrizaje, y ya después van a abrir, ya imagino, los vientos. Pero bueno, 9:30 a.m. para quien estaba preguntando. Y además tenemos información de todo lo que pasó el fin de semana. Madre mía, madre mía. De todo pasó. Desde desapariciones, la detención de una persona por delitos contra la salud, que está bien, robos, amenazas, pleitos vecinales que escalan hasta llegar al MP por daños, por amenazas, ¿qué es eso? Una agresión animal ahí en el centro y en la 9, en donde también se pelearon vecinas, pero fuerte. Se lo vamos a comentar. Y que son las que se denunciaron mutuamente por amenazas y por daños. O sea, fuerte el cuadro. Además, información, bueno, de los servicios de Cruz Roja que fueron, aparte de personas con deshidratación, un adolescente, 2 adultos mayores. También en el malecón turístico atendieron a varias personas. Se lo vamos a comentar. Hay un montón de cosas que compartir con ustedes. El empalme, incendios forestales, además Protección Civil realizó otra verificación. Le diremos en dónde. Hay un montón de cosas que compartir con ustedes. Percances viales. Aquí amaneció ladeado un poste. Pero es poste de Telmex. Aquí me refiero, es contra esquina de la San Fernando. Están los cables como tendedero viejo. Pero no se cayó, pero pues le falta como poquito. No, según yo no hay problemas en el teléfono, según yo. Pero porque aquí todo indica que está bien. Esperemos que así siga. Además, bueno, la conmemoración de la gesta heroica de Guaymas hoy, 13 de julio, el lunes 13 de julio, se conmemora el aniversario de la gesta heroica de Guaymas, día para sentirnos orgullosos de nuestros ancestros, y tenemos el programa cívico, autoridades cívicas, militares y navales se van a reunir para conmemorar el aniversario de la gesta heroica y recordar a los héroes civiles que nos dieron, que defendieron a la patria del enemigo extranjero. Tenemos toda esa información y no me detengo más. Una clausura que incomodó a molestó a quienes usan, quienes son clientas de ese centro de terapias que está ahí en la avenida 15. Tenemos esa información tanto por parte de autores, un papá que su hijo es exalumno de ahí, fue quien lo denunció. Le estaremos hablando de eso, tanto de la denuncia como de lo que dicen las responsables de ese lugar. Y hay un montón de cosas que compartir con ustedes, no me detengo más. Es lunes y lunes de festival, así que hay de todo y mucha, mucha información. ¿En dónde más? No más aquí, en FM 105, el poder de la información. Hoy es lunes 13 de julio. Es Día de la Gesta Heroica de Guaymas, pero también hay mundo de cumpleañeros. Hoy celebran su onomástico aquellos que lleven por nombre por nombre Enrique II, pero según yo el día de Enrique es el 15 de julio. San Eugenio, Santa Teresa, otra Teresa, no es la del niño Jesús. Y hoy nació Julio César, que fue figura clave para poner fin a la República Romana. Si fue a la primaria, sabe quién es Julio César. Hoy cumpleaños, dos puntos, un montón de pura luminaria también. Joel Mendoza, le mandamos un abrazo, feliz cumpleaños. Cumpleaños la doctora Blanca Aurora Camacho, también feliz cumpleaños. Y debe de haber otras luminarias. Y hoy es día San Joel. Cumpleaños Joel Ruiz, luminaria también, el de la Cerdani 12. Fíjense que ahí lo vimos, estaba acomodando ahorita, bueno, pasamos muy temprano, ¿no? Ahorita ya tiene todo porque va a trabajar en su cumpleaños, es de buena suerte. Le deseamos lo mejor hoy y siempre, querido amigo Joel. Entonces, consúmale para que se vaya temprano. De todas maneras, ahí se queda. El Joel, el de la carreta de la 12, feliz cumple. Y Collito Ciapara, cumpleaños hoy, muchas felicidades, que bueno, Terraza Ciapara, tiene rato viviendo en Baja California, hasta allá le mandamos un abrazo. Cumpleaños mi sobrina y ahijada, Angélica Lucía Berreyesa Rivera, que ella sabe que se le quiere mucho, feliz cumple. Y a quienes estén celebrando lo importante en su vida, seguramente me falta alguien de las luminarias. Porque según yo, Antonio Estezarán, cumpleaños hoy, el alcalde de Hermosillo y aspirante a la gubernatura. ¿Y quién más? Alguien me falta. Pero bueno, a quienes festejen hoy algo, enhorabuena, y recordar que hoy se conmemora la gesta heroica de Guaymas. Tengo pausa comercial, la primera de Claro y Directo, para regresar de lleno con lo que pasó en las últimas horas. Quédese con nosotros, 6:13. Buen día.
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3: La fortaleza de un puerto que nunca se rinde. Guaymas conmemora hoy lunes uno de los episodios más importantes de su historia. Cada 13 de julio se recuerda la gesta heroica de 1854, cuando un grupo de civiles, encabezados por el general José María Yáñez, derrotó a las fuerzas filibusteras comandadas por el conde francés Gastón de Rousset-Bourbon, quien intentó apoderarse del puerto y convertirlo en la puerta de entrada para intereses extranjeros. Aquella victoria quedó grabada para siempre como un símbolo de defensa de la soberanía, de valor y de la determinación de un pueblo que decidió enfrentar la adversidad antes que rendirse. Esta fecha también invita a reconocer la mayor fortaleza de Guaymas, que ha sido siempre su gente. Desde aquel lejano 1854, el municipio ha librado batallas de muy distinta naturaleza, Algunas llegaron con armas, otras con la fuerza devastadora de la naturaleza. Varias crisis económicas, problemas sociales, epidemias o decisiones equivocadas de quienes tuvieron la responsabilidad de gobernar. La historia del puerto es también la historia de una comunidad acostumbrada a levantarse. Guaymas ha sobrevivido a gobiernos que dejaron rezagos durante décadas, a periodos de abandono de infraestructura, a ciclos económicos complicados, a la pérdida de empleos, a la incertidumbre de miles de familias que vieron disminuir las oportunidades y, aún así, nunca dejó de trabajar. La crisis obligó a reinventarse y las dificultades fortalecieron el carácter de una ciudad que aprendió que esperar soluciones extremas nunca ha sido suficiente. También enfrentó la fuerza de la naturaleza, huracanes que destruyeron viviendas, inundaciones que dejaron colonias enteras bajo el agua y fenómenos meteorológicos que cobraron cientos de vidas a lo largo de la historia regional dejaron grandes cicatrices. Esos desastres obligaron al pueblo a reconstruir calles, comercios, escuelas y hogares, pero sobre todo, reconstruir la esperanza de quienes lo perdieron todo. En fechas recientes, llegó el nuevo desafío de la pandemia que cambió la vida de miles de familias, provocó pérdidas irreparables, cerró negocios, afectó la economía y puso a prueba al sistema de salud. Como si eso no bastara, el puerto ha enfrentado temporadas complicadas por epidemias como el dengue, periodos de sequía, problemas en abastecimiento de agua, retos en materia de seguridad y rezagos que todavía siguen esperando solución. A pesar de ello, Guaymas continúa avanzando. Tal vez ese sea el mayor legado de la gesta heroica, recordar que el heroísmo no pertenece únicamente a quienes empuñaron un fusil hace 172 años. Aquellos valientes civiles son ejemplo hoy para quienes, cada mañana, salen a trabajar para sostener a sus familias. En los pescadores que enfrentan el mar, en los comerciantes que mantienen abiertos sus negocios durante las crisis, al personal médico que atiende emergencias, en maestros y maestros que forman nuevas generaciones, en los cuerpos de rescate que acuden cuando la ciudad los necesita y en miles de ciudadanos que, desde el anonimato, hacen posible que este puerto siga funcionando. Conmemorar el 13 de julio también obliga a mirar hacia adelante. Recordar la historia sirve de poco si las nuevas generaciones olvidan que la defensa de una ciudad se genera con instituciones sólidas, con mejores gobiernos, con educación, con desarrollo económico, con seguridad, con servicios públicos eficientes y con una ciudadanía participativa que exija resultados. Guaymas atraviesa una etapa de recuperación. Existen obras importantes en marcha, proyectos estratégicos para el puerto, inversiones y esfuerzos que buscan cambiar el rumbo del municipio, pero ese proceso todavía está lejos de concluir. Persisten retos que requieren continuidad, responsabilidad y visión de largo plazo para que el desarrollo alcance a todos los sectores de la población. Este aniversario de la gesta heroica es motivo de orgullo porque la historia demuestra que Guaymas puede doblarse ante la adversidad, pero jamás ha aprendido a rendirse. Esa ha sido, desde 1854 hasta hoy día, su mayor victoria.
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2: Seis de la mañana con 19 con 19 minutos. Comenzamos. El saldo, el saldo así en términos generales, para ya más adelante irnos detalle a detalle. En términos generales, bien el operativo, hablando de Policía Municipal, de Tránsito, hubo un robo de por aquí en la 2050 como parte del saldo, ahorita le voy a decir, pero en cuestiones de seguridad, bien lo de el sábado en la noche, ¿qué tal? Los vientos huracanados y la lluvia que venía del norte, fue un nortito, mande usted.
7: Reportar un drenaje, mi jefe, ya lo hemos reportado varias veces, que ayer y no lo han venido a arreglar aquí en la colonia El Rastro.
2: ¿Qué parte del Rastro es, señor mío?
7: Es calle Segunda, Avenida Segunda Esquina.
2: Calle Segunda, Avenida Segunda Esquina. Ahorita lo puse.
7: Sí, 2 cuadras arriba, hacia donde está la ferretería Gaesma, aquí por el Boulevard Sánchez Tahuá hacia arriba.
2: Ya lo han reportado mucho.
7: Ándale, pues. Muchas gracias. Buen día.
2: Gracias.
7: Dios te bendiga. Adiós.
2: Hasta pronto. Avenida Segunda Esquina. Rastro. Y le decía, la lluvia no fue impedimento, era parte del pronóstico, y dijimos, ay, Pedrito, mande. Hola, Moni, ¿cómo estás? ¿Cómo la pasaste?
8: Bien, ¿y tú?
2: Muy bien, muy bien, me da mucho gusto saludarte.
8: Oye, sí me quedaron los tenis.
2: ¿Sí te quedaron?
8: Sí, muchas gracias.
2: Qué bueno, amiga, qué bueno que te quedaron. ¿Cómo la pasaste? ¿Bonito?
8: Bien. Sí, bien.
2: ¿Qué comiste?
8: Pollos.
2: Qué rico. Qué rico.
8: A ver si vienes mañana para que comas pastel.
2: No, ahora sí en la semana no voy a poder. Pero espero, además pastel, ya sabes que andamos en las dietas y todo eso, amiga. Pero igual sí. Te quiero mucho, pronto nos veremos.
8: Pero es de zanahoria. ¿Qué tiene, güey?
2: Te mando un abrazo, amiga, te quiero mucho.
8: ¿Estás a dieta por qué?
2: Porque sí.
8: Pero si no estás gorda.
2: ¿Se te figura?
8: Sí. No estás gorda.
2: Pero igual hay que cuidarse del azúcar. Te quiero mucho, amiga.
8: Sí, no tenemos agua.
2: ¿De veras? ¿Cuándo te tocaba? Ah, bueno, pero es parte de lo de el paro.
8: Sí.
2: Sí, ya sí. Se está más que anunciado, ¿no? El domingo y lunes.
8: Sí.
2: No va a haber agua pues en todo Guaymas y parte en Palme.
8: Ajá.
2: Sale.
8: Sí,
2: te mando un abrazo. Abrazo a tu madre también.
8: Sí, vaya, amiga.
2: Cuídate. Hasta pronto, amiguita. Qué bueno que te quedaron los tenis. Sí. Bye. 6:00 a.m. con 22 minutos. La Mónica cumplió años ayer. Ayer fue su cumple, pero se festejó el sábado. Fuimos temprano en la tarde. Pues ya no, porque andamos con la inauguración del festival y demás. Pero temprano sí la acompañamos. Feliz post cumple. Mónica, Irene. Y bueno, estoy con lo del festival. Cumpliéndose el pronóstico, pues usted lo vivió. Fue fuertecita la lluvia, pero un rato no cancelaron porque ya venía del norte. Así que en Hermosillo pasó exactamente lo mismo. Que se cae el mundo, que se cae el cielo y pues nada, que se cae. Pasa. Pero los que ya estaban en el malecón, pues a salir corriendo. No pasó a mayores, le digo, ya era parte del pronóstico. De hecho, había pasado Protección Civil avisándole a algunos de los locatarios. Bueno, no locatarios, de los puestearios, de los vendedores, que se prepararan porque venía pues una racha considerable de viento. Pero pasó, duró entre 30 y 35 minutos. Y todo volvió, no, pues sí, a la normalidad, porque es normal que haya fuga de agua y drenaje aquí. Y pues así llenó, ¿cómo hubiera estado? No hubiera cabido la gente. Impresionantemente lleno estuvo, llenisísimo, pero si mucha gente de Guaymas, pues no salió, porque aquí estamos impuestos a eso, a que llueve y no se hace nada. Pero pues los que estaban ahí, quién sabe, en carros, ¿cómo le harían? Pero pudo más. qué bueno que se llevó a cabo. La lluvia fue el preámbulo, fue el anuncio, ¿no? De una gran, gran noche que más adelante vamos a hablar para nosotros de los mejores conciertos que ha habido. Qué grande es Pedro Fernández, y que me calla la boca cómo había jóvenes y niños, cómo le gustan las criaturas. Y nosotros decíamos, bueno, pero es para gente, para personas grandes. Por supuesto que mega pega, es de los artistas consolidados, de los más importantes, de los mejores, una carrera blanca, sana. Pero decíamos, ay, a los falta para jóvenes, hay puro para grande. No, hombre, estaba lleno de feriecita, de morritos, de niños, de criaturas. Y un niño guaymense cantó con Pedro, mande. Buenos días, ¿cómo está?
9: Pues me sorprendieron los de la SEA, una excelente rayita para los de la SEA. Hay agua en el fobiste de las 5 de la mañana.
2: Ni diga, porque no debe de haber. Es que están volteados esos cuando dicen que no va a haber agua, sí hay.
9: Pero una espantosa X.
2: ¿Por?
9: En el pueblo, en el puro enfrente del andador Yori, hay un drenaje que está ahí vomitando todo.
2: Ok, sigo reportando, ese ya lo habían reportado, y le
9: pues,
2: sigo.
9: Sí, me da mucho gusto escucharlo.
2: Igualmente, le mando 1,000 abrazos, le gané.
9: Yo le mando 1,000,000, adiós.
2: Ay, perdí, adiós. Gracias, lo recibo con cariño, don Hugo. Drenajes, y claro, ese es el saldo que ya conocemos. Que ya conocemos todos, y eso que le digo, no son lluvias torrenciales, ¿no? Fue más el viento y hubo algunos apagones, no hizo el daño que se temía en cuestiones de Comisión Federal de Electricidad, pero sí la dio a algunos postes que ya estaban. Se agacha y se va de lado, querido amigo, decía el inolvidable Pedro Infante. Y siguen corriendo drenajes. Sí estuvo trabajando la Guardia de la SEA el fin de semana, pero pues no es suficiente. ¿Por qué? Porque después de las lluvias tendría que ocurrir. Hoy cumpleaños la doctora Blanca Aurora. La recordamos, hacemos referencia de ella para no recordar a los recientes que lo han hecho mucho mejor que el inútil que está aquí, que el fin de semana pues se pasó a retirar, ¿verdad? ¿Por qué? Porque no es de aquí. Y él está de vacaciones, a él no le importa. Entonces,

0: ver. Y entre las cosas que hacía era pedir el apoyo a Hermosillo con equipo. ¿Por qué? Porque tiene mucho tiempo que la SEA no es suficiente el equipo que tiene. Dicen que mandan, que compran, que envían, que invierten. La verdad es que en equipo no. Ha habido, sí, inversiones, pero la verdad es que ni cosquillas le hacen al grave problema de drenaje que tiene Guaymas. Que eso es lo que deberían de hacer los que están ahorita ahí, Javier Granich Duarte. Lo que es una grosería que lo sostengan cuando, aparte que no sabe, no quiere aprender, no le importa. La doctora no tenía ápice, no tenía algo de conocimiento en cuestiones de la SEA. Era técnica dental. ¿Qué tiene que ver? Y lo hizo mejor, pues tanto que le tocó la crisis, después la corrieron, obviamente, porque era panista, el gobierno, pero lo hizo bien, lo hizo bastante bien, pues para revertir lo espantoso que vivimos, todos lo recordamos con Jimena, ay no, qué espanto, que el agua se escaseó y que estaba carísima, recuerda cuando a cuánto lo vendían en garrafones, y bueno, le tocó todo eso. Lo hizo bien. Tenía capacidad de reacción y capacidad de gestión, que es pues nada de eso tiene. Ya hubiera pedido camiones y demás, pero las gestiones son allá. Lo que pasa es que es lo mismo que ocurre con Pedro González en el IMSS Bienestar, exactamente lo mismo. ¿Qué es? Que no resuellan porque no vaya a ser que los corran. Que sean incómodos. Preferible, la verdad. O sea, di lo que está mal, pero no lo dicen porque, ay, se van a enojar conmigo. Oye, pues queda peor. Entonces, no pide porque, pues no vaya a ser que me corran, ¿no? Que digan que no puedo con el paquete. No puede. Que se ocupa, pues maquinaria, ¿no? Para revertir el problema rápido. Ya sabemos que siempre se desbordan drenajes, colapsa la red de drenaje. Así ha pasado. En Guaymas Norte es espantoso. Después de las lluvias, eso pasa aquí. También somos bien basurientos. Pero la capacidad de reacción, eso es lo que hace la diferencia entre ser un buen titular de la SEA y uno malo como el que tenemos. 6 de la mañana con 30 minutos. En términos generales, ese fue el saldo, la falta de agua en algunos sectores, no en todos, ya se veía venir, lo está anunciado, están haciendo la medición de los mantos acuíferos y le van a abrir hasta hoy en la tarde. Muchos sectores van a empezar a sentir el desabasto hasta hoy. ¿Por qué? Pues lo explicamos cada que lo hacen. Cierran pozos. Pero el agua que queda en el tubo tototote, imagínese lo grandotototote, pues sigue llegando. Así que son horas después o un día después cuando se siente el desabasto y en algunos sectores no alcanza porque le toca el tandeo, pues entonces no se alcanza a sentir, qué bueno. Pero, por ejemplo, Fobiste. Esperemos que no le toque desabasto. Tengo identificación, tengo pausa y regreso 6:32.
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2: Desniveles en banquetas ponen en riesgo a peatones en Guaymas Norte.

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8: Emilio Butragueño Santos nació en Madrid, España, en 1963. El buitre, como se le conoce, militó durante la mayor parte de su carrera en el Real Madrid, iniciando en 1980 en la tercera división y pasando hasta 1984 al equipo mayor. Jugó los mundiales de México 86 e Italia 90. Sobresale de la justa celebrada en nuestro país aquel encuentro en la ciudad de Querétaro contra Dinamarca, en la que Butragueño anotó 4 de los 5 goles que le propinaron al equipo danés. Militó en nuestro país en el Atlético Celaya de 1995 al 98, haciendo mancuerna con Hugo Sánchez. Se despidió en la final contra los Rayos del Necaxa en 1998. En nuestro país fue uno de los jugadores más estimados por la afición.
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11: Veinticinco minutos para las 7:00 a.m, municipio de Empalme. Ahorita voy con las felicitaciones. ¿Cómo cumple años gente hoy? 13 de julio. Ahí estoy. A ver, el municipio de Empalme se registró un robo a casa habitación. Robaron cableado eléctrico. Han estado pero pesados los ladrones. Aquí fue en fraccionamiento Luna, como estuviera tan grande, ¿no? Se robaron cable y provocaron daños en la en caja. Porque, pues de ahí le han de jalar, ¿verdad? Reportaron, esto fue el sábado por la tarde-noche a las 7:30 de la tarde. Juliana se llama la dueña de la vivienda. Es la segunda vez en el año que le roban el cableado. ¿Cuánto le habrá gastado? Nomás saque la pluma. El puro contratar un eléctrico para que reponga el cable. Y dice que se quisieron llevar el medidor, pero bueno, nomás está zafado. Nos manda una imagen. Y bueno, dice que ya está reportado a comisión, me manda el número de reporte, ahorita lo voy a compartir. La verdad, sí tiene luz, ¿verdad? Porque es bueno que lo reporte, porque pues no vaya a ser que digan que usted lo manipuló o algo así cuando le vayan a medir. Es bueno que tenga el reporte, pero no pasó pues a mayores hablando de la... pues cómo va a tener luz que mensa si le robaron el cableado, qué burra. Pero no por CFE, sino por el cable que no tiene, pues... El daño que hacen los ladrones. Y se robaron un medidor de agua... con parte del tubo también, es el pedacito que queda de tubería de cobre. ese cachito y hacen un santo desastre. Esto fue en el sector Bellavista. Dice, a la salida por el bulevar que va a la zona, el Flores, pero pues hay muchas salidas. Esto fue ayer en la mañana. Se dio cuenta la familia Romero. Se dio cuenta que no tenían agua. Pero pues si estaban en la casa, ¿cómo se lo robaron? No lo dudo, ¿no? Y es que pues nos encerramos en los aires. Ya sabe, el cuarto que tiene aire y así, y pues no oyes nada. Entre que la tele y entre que era domingo. Total, ya está reportado. También tenemos las fotos, te den cara, ¿no? O sea, no tienen agua adentro porque pues afuera era un río ahí en ese pedacito y luego tiene una tipo jardinera, ahí se le estancó el. Es una mini lagunita. Y siguen los ladrones provocando daños. Es exactamente igual, llamar a plomero es una monserga, tiene que comprar el medidor. Ya lo compré, dice, ya. Ah, pues está bien, está la, me imagino que refaccionar es la que abre. Ah, ya tienen AutoZone, que también abre los domingos, pero antes era una refaccionaria abierta sí o sí, ¿no? La maja. 20 minutos para las 7 de la mañana. Leo mensajes y ahorita me vengo para acá, Paraguay. Más felicidades a Joel Enrique Ruiz, de las Aguas del Reposo. Ya Enrique Joel Muñiz. Muchas felicidades, Enrique Joel Muñiz. Hoy es día de los Joeles también. Muchas, muchas felicidades. Ya felicitamos a Joel Mendoza. Y Joel Enrique y Enrique Joel. Hoy, 13 de julio. Hoy 13 es día de los Enriques, ¿verdad? Que es el 15. Pero a mí me parece que hoy. Caminamos por toda la 20 de ida y nos devolvimos por la banqueta del malecón y no vimos nada. Mande, ¿de qué es? Mande. Buenos días, amiguita, ¿cómo está?
12: Muy bien.
11: Ay, me castiga.
12: Te hablo para que me felicites. Ahora.
11: Muchas felicidades.
12: Cumplo 82 años.
11: Hermosa, hermosa.
12: Y muy bien vivido, muy feliz, muy contenta. Y cumplo 82, pero me siento como de 50.
11: Hermosa. Le mando un abrazo. ¿Cuál es su nombre completo?
12: Berta Herminia Duarte Maitorena. Nada que ver con el de la CEA, ¿eh?
11: Escuchando en San Vicente, ¿verdad?
12: Así es.
11: Un abrazo, amiguita, un abrazo. Muchas ¿cómo gracias. La va a pasar?
12: Aquí con mi familia, aquí en mi casa.
11: Oye, ¿y cómo le hace para que no le duela nada? Mucha cosa natural usted, ¿verdad?
12: Sí, sí. Fíjese que no uso nada. Simplemente yo creo que es mental. Porque cuando me duele algo, pues me llega a doler porque no soy de fierro, ¿no? Pero digo, ay, no, son figuraciones mías. Ay, que aquella persona me miró feo. También son figuraciones mías. Y así me pasé mi vida. Y pues muy muy a gusto, mi niñez, mi juventud, mi matrimonio, que ya estoy solita porque ya ve que se les ocurre irse primero a los hombres.
11: Sí.
12: Pero pues ni modo, que les vaya bien y la vida sigue.
11: La vida sigue.
12: Y muy contenta, fíjese, tuve dos hijos que son una maravilla. Una conmigo, la otra por ahí en California, el otro en California. Pero todos los días me habla y viene seguido.
11: Ay, pues. Y tomando sus tecitos y sus cosas.
12: Sí, sí, mis ejercicios. Los hago desde que tenía 20 años.
11: ¿Qué ejercicio hace?
12: ¿Mande?
11: ¿Qué ejercicio hace?
12: Pues los que yo me invento, fíjese. Los que yo me invento. Pero fíjese que mucha gente, yo pienso que se siente mal porque ya está grande o algo. Para mí nada de eso existe. Yo me siento muy feliz, muy contenta. El mundo me quiere mucho y yo quiero todo el mundo. Y yo pienso que es mental, porque después como a mí no me duele nada.
11: Una manera sabia de vivir.
12: Ándele, es que la vida. Mira, a la vida pienso yo que si tú no la doblegas, la vida te doblega a ti. Y así es que, ¿cómo portándote bien, viviendo a gusto, siendo feliz y haciendo feliz a los demás? Uh-huh. Así que mi receta es esa. Vivan contentos, felices y todo se les dará bien.
11: Berta, querida, le mando un abrazo. Sabias
12: muchísimas
11: palabras para empezar
12: gracias,
11: la semana.
12: Gracias, Carlita, te agradezco. Y te deseo que así seas como yo.
11: Muchas gracias.
12: Gracias, Carlita.
11: Feliz cumpleaños, Berta.
12: Gracias.
11: Hasta pronto.
12: Adiós.
11: Hasta pronto. 17 minutos para las 7 de la mañana. Qué gran manera de vivir, ¿verdad? Y esa es la, la mejor forma de vivir. A veces nos preocupamos por nimiedades. Pero también es cierto que son de otra madera los de esa generación. Aquí ya después pues fuimos naciendo como de aserrín. Hoy es onomástico, será cumpleaños también de don Joel Fuentes Cruz. Muchas felicidades, un abrazo a don Joel. Qué voz. Me están pidiendo el teléfono del Centro Canino. 622-124-2424. No tiene ciencia. 622-124-2424. Saludos desde Navojoa. Felicidades para mi hijo Fernando Joel Páez Muñiz. Lo ama la mamis. Él escucha aquí en Guaymas. Un abrazo, mamis. La Yasmín, para su hijo, para el baby Fernando Joel. ¿Cuántos nombres ponen ahora? Seña de que lo siguen comprando clandestinamente. ¿Qué cosa? ¿Qué dije? ¿A qué era, Ya no sé cuál. ¿Tendrás el teléfono del Centro Canino? Sí. Aquí se lo voy a pasar para que le quede guardado, mire, ahí está, 124-24-24, y este es el número de extensión, porque es una rareza, pero ahorita obviamente no le van a contestar, después de las 8 de la mañana, ahorita a las 7 de la mañana comienza oficialmente el programa por la conmemoración de la gesta heroica de Guaymas. A las 7, empiezan 7:30 con la colocación de ofrenda floral, cada año es el mismo programa, en el Panteón San Fernando, y después colocación de ofrenda floral en el obelisco en honor a los héroes civiles, que es el obelisco que más conocemos, que es el que está en Calzada, que más conocemos aquí en Guaymas, ¿no? Porque ahí tenemos otro obelisco por acá por el malecón, pero es en Calzada y Cerdán el obelisco. Y el evento grande de autoridades cívico militares navales es en el Panteón Héroes Civiles. Ahí se va a recordar a los héroes civiles que un día como hoy nos defendieron, mande, de los franceses. Muy bien, a la orden, mándeme.
13: Aquí en la casa ahorita.
11: Qué bueno que esté de vacaciones.
13: Siguiendo las vacaciones. Hasta el 22 entramos.
11: Disfrute mucho, le queda todavía un ratito.
13: Sí, gracias igualmente.
11: Hasta pronto, señor mío.
13: Dale.
11: Hasta pronto. Y vas a decirlo de la agresión animal, la 9. Agresión animal y humana. El cable. Sí, pero es, según yo, es de en las chatarreras. En las chatarreras lo funden y lo llevan. Y claro que los que lo compran, y dicen ellos, no, pues es que a mí no me traen lo robado, a mí no me traen el cable así. Pues no, porque pues es cuando están quemando, para eso es, ¿no? Y ya hecho bolilla, ya fundido, lo llevan. ¿Cuánto le pueden dar y cuánto cuesta la reparación? ¿Cuánto les pueden dar? ¿20 pesos? ¿50 pesos? Del medidor es un pedacito del que le quitan. Y el que fue el medidor de agua. Y de la tubería también es un cachitito, destrozan todo para llevarse un cachito de cobre, todo lo demás no es, pues igual, ¿cuánto les pueden dar? 100 pesos no les dan. Lo que cuesta el medidor, ¿cuánto anda costando? 700, 800 pesos por ahí, si no es que más. Y pues toda la llave de paso, ¿cuántos son ahí? Unos 1,000 pesos. Y la mano de obra, qué abuso, ¿no? Y son gastos imprevistos, mande. Buenos días. Y lo de la luz es más caro, ese cable, porque el eléctrico te cobra pues más. Mande. A la orden, buen día.
14: Oiga, para que felicite a mi esposa.
11: Cumpleaños, ¿cómo se llama?
14: Carmen Parra León.
11: Muchas felicidades a doña Carmen. ¿En dónde escucha?
14: Ella está en Loma Linda, ¿verdad?
11: Muchas, muchas felicidades hasta Loma Linda. ¿Qué le va a regalar?
14: Vamos a ver, ya le la tarjeta libre ahí para que le fueran a comprar ahí la chamaca, se la llevó ahí ahora la semana pasada. Ahorita vamos a llevarla a desayunar.
11: ¿A dónde?
14: A ver, a donde quiera ella.
11: ¿Qué le gusta comer?
14: Pues le gusta de todo. Birria, la caguamanta no le gusta.
11: Uh-huh. Birria.
14: No, no le gusta.
11: ¿Birria o tacos de
14: o
11: pescado?
14: Cabeza.
11: ¿Cabeza?
14: Sí, cabeza. Sí, cabeza.
11: Qué rico la cabeza.
14: Ah, con él. Bueno, ¿a qué le digo ya?
11: Sí, dígame.
14: Ah, con el Luis.
11: ¿El Ñar?
14: Sí, dice Ñar.
11: Ok.
14: Este mes es muy especial para mí, un recuerdo.
11: ¿Por qué?
14: Sí, porque fue la fecha que me casé, hace 41 años, el día 17.
11: Ajá.
14: Fue cuando tuve un accidente, dos días antes de la elección de la vez pasada de la Sara Valle.
11: Ajá.
14: Y luego fue la vez que me pensioné hace 2 años. Y luego que me operaron el día 9, ahora hace 2 años también. Por eso, buenos recuerdos.
11: Y el cumpleaños de su Dulcinea.
14: Sí, y los 41 años del día 17, pasado mañana, ¿qué? El para el viernes.
11: Ajá, sí, aniversario.
14: Y luego día de ella, el día 16.
11: O sea que julio es un super mes para usted.
14: Exactamente.
11: Le mando un abrazo, señor mío.
14: Hasta luego. Después hablamos de fútbol porque ya me pasé de tiempo. ¿Okay?
11: Ay, el fútbol, ni me diga. Sí. Ni me diga,
14: qué
11: bárbaro, no, de no, plano.
14: Qué bárbaro. Oiga, si analiza el fútbol de México con Inglaterra, que le dio carrilla y estuvo mejor que Inglaterra, quiere decir que México está al nivel casi de los otros, ¿sí? Porque Inglaterra le ganó a los otros y Inglaterra apenas le ganó a México. Y no le ganó México a Inglaterra porque no tiene goleadores. ¿Sí? Porque de que lo tuvo encima a México, sí, pero no meten goles, pues.
11: Sí, mientras no siga la selección. De lo que he escuchado, ¿no? Los especialistas dicen que la selección de la selección. De que hay muchos intereses ahí y sí, entra gente sí, que no debería de estar. Sí, pero mire, igual jugaron bien, pues, o sea...
14: Sí, no, hablar. Exactamente, por eso le digo, el nivel que le dio a Inglaterra, quiere decir que si con los equipos ha jugado Inglaterra, quiere decir que México no anda muy... no se lo comieron vivo, pues.
11: Ya no quedó ninguno de los que yo le voy. Bueno, pues, le iba.
14: No,
11: Noruega,
14: pues
11: ya, me lo sacaron a mi Noruega.
14: A Francia.
11: Pues
14: menos Argentina, ya le dije.
11: Y todo parece indicar, es que la verdad Messi es Messi.
14: Sí, pues sí.
11: Argentina está, o sea, sí son muy superiores, sí se ve. Sí, okay. Se ve, parece de otro mundo, la verdad.
14: Oiga, sí. Ya me dieron el agua, ahora sí ya va a haber agua.
11: Mañana,
14: sí. Me estaba diciendo ayer mi hermana, Isla de la 13, ahí donde vive Chuy Ramos, pues. Bueno, donde vivía. Uh-huh. Oye, que si, ¿cómo miden la que se está tirando en las calles, pues, por todas partes?
11: Así es.
14: No sé, me dijo. Dije, pregúntale, no, me dijo, pregúntale tú que le hablas a la Carla, me dijo.
11: Tiene toda la
14: razón. Bueno, le voy a preguntar, le dije. Y pues le estoy preguntando, ¿cómo miden la que se tira en todas las
11: calles? No, esa no la miden.
14: Pues sí, pues.
11: Gracias, ¿verdad? Amigo, le mando un abrazo.
14: Que tenga buen día, gracias.
11: Hasta pronto y feliz cumpleaños a su esposa. Ya sacaron a Noruega, a todos los míos, estoy bien salada, ya no le voy a ir a nadie. No soy anti-argentina yo, a mí, porque me dicen, y los de Argentina tan malos que son, yo no digo, aquí no los queremos mucho, no sé por qué, son pesaditos, pero de jugar, los que saben de fútbol, y hasta uno que no sabe, ves a Messi y sí, y sí lo, ahí como que no quiebra un plato, no, hasta jorobadillo, pero Dios santo bendito, sí, es un fuera de serie. Lo comentábamos el sábado. Pero hoy es lunes, así que no me voy a encochar. Mande. Voy a avanzar. Buenos días, a la orden. Buen día. Mándeme.
15: Quisiera mandar un saludo por un primo.
11: ¿Qué se llama?
15: Se llama Adrián Angulo Hernández, de la cuadrita San José de Guaymas. Un primazo.
11: ¿Cumplen años hoy?
15: Mande.
11: ¿Cumplen años hoy?
15: Es el cumpleaños de él, sí. Lo andamos festejando.
11: Muchas, muchas felicidades. Que la pase bonito, su primo.
15: Obviamente. Hasta la cuadrita San José de Guaymas, por favor.
11: Hasta la cuadrita. ¿De parte de?
15: De Benji Muñoz.
11: Ok, el Benji, un abrazo.
15: Dale, muchas
11: felicidades,
15: gracias,
11: al primo. Hasta pronto. Felicidades también a mis primos, dice Lupita y Alex. Hoy cumplen años, más de 50. Pero son hijos de mis tías, dice. O sea, las hermanas parieron el mismo día. Vaya sincronización. Muchas felicidades a los primos, Lupita y Alex. Pues mire, una sola piñata para los dos, me imagino, ¿no? Mande. O sea, no son hermanos, son primos. Las hermanas son las mamás. Mande. Buen día, a la orden.
16: De la colonia Centenario, el sábado nos tocaba agua y no nos mandaron. Tenemos vacío los tinacos, ya me estoy bañando pegada a la pared.
11: Y hasta mañana va a haber.
16: Santo cielo.
11: Hay reporto, sale.
16: Ok, gracias.
11: Gracias, también. Hasta pronto. Sí, ahí esto ya está, sí está justificado porque, bueno, avisaron lo de la cuestión de la famosa medición. 5 para las 7, pausa y vuelvo.
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18: Solo daños materiales dejó choque de vehículo registrado en Avenida Cerdán. Bomberos controlan el incendio de una palma y un lote baldío en la colonia popular.
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Te lo presto, querido amigo. 3 minutos para las 7 de la mañana. ¿Qué anda, don Ricardo González Palacios? Que viene al evento, pero pasó a tocar base aquí en su casa, que es también su casa, de usted que nos escucha. Don Ricardo González, ahorita a las 7 es la colocación de ofrenda floral. Primero es en el panteón, es en el obelisco y en el monumento a Yáñez, y acá en el panteón Héroes Civiles. 2 minutos para las 7 de la mañana. Fíjese a dónde puede llegar, y esto ahorita que nos decía la señora de Berta de la San Vicente, la

0: la forma de vivir, a lo que llegan problemas vecinales. Esto ocurrió todo el sábado. Evidentemente se llevan mal, pero son dos denuncias en distintas. O sea, las dos vecinas se pelearon. Nos ubicamos en la calle 9, por el barrio, entre 11 y 12. ¿Qué habría ahí en la 11? Bueno, hay unos departamentos sobre la 10, eso para que se ubique, pues, del Seguro Social hacia allá, entre el Seguro Social y la tienda de los chinos, pero una cuadra arriba. Ahí, obviamente, se llevan mal, con tendencia a empeorar. Y son primero, denunció, ¿quién fue la que renunció primero? Llegaron las dos a barandilla. Primero, denunció Dulce, tiene 40 años, ahí vive, en la 9 entre 11 y 12. Denunció a su vecina Beatriz Hortensia, que le rayó el carro, un Lincoln 2004, plata, que estaba estacionado fuera de su casa. Y que salió corriendo de su casa. Y la otra la agredió. Y la otra, Beatriz Hortensia, fue a barandilla a decirle qué Dulce, o sea, ella no dijo que le rayó el carro. Que Dulce la amenazó, le dijo que se le iba a pagar. Y ella traía un plato de comida y se lo aventó. Le quebró los lentes. Dice que le pegó. Dice que la pateó. Y que gritó por auxilio. Que nadie la auxilió hasta que salió la mamá de la otra y la separó. O sea, la desgreñó. Se le hace justo. Dos señoras, una de 40 años y la otra de 50, que no podamos vivir en paz más allá del pleito vecinal y del morbo. Es delito, la amenaza es delito, los daños son delitos, no hubo lesiones, porque el delito de lesiones tiene que ser de más de 15 días, pero sí hubo encuentro, ¿qué encuentro? Desencuentro físico. En ese contexto, hubo una agresión animal en ese pedacito. Señalan que es el perro de la señora, de una de ellas, de pilón. ¿Qué ocurrió? Que una adulta mayor iba caminando y se le echó encima un perro, el perro de Dulce, y la tumbó. Dulce la llevó al Seguro Social y ahí la dejó. Pues no se va a hacer cargo de curaciones ni nada. Estuvo todo el día la señora mayor en el Seguro Social. En Guaymas, esto ocurrió el 11 de julio, el sábado. Digamos que son tres agresiones animales, que quito una de Fátima. Son dos en Fátima, quitando lo del estadounidense, porque ella entró a la casa. O sea, sí la mordió un animalito, pero pues ella fue la que entró a la vivienda, eso la quitaría. Son tres, dos en Fátima, una aquí en el centro, en la 9, es que es esta que le estamos compartiendo. Estábamos viendo imágenes y es impresionante cómo brinca el animal, cómo se le echa encima a la señora, qué impresión. Y cómo se escuchaba. Los ladridos parece dos animales salvajes, pero no es salvaje, ¿no? Pues es un animal que está cuidando su territorio. La cuestión es por qué lo dejan pues suelto. De las tres, en 7 días, los tres tienen dueño. Es decir, ese es el problema, que primero deberá atacar la autoridad para poder revertir la proliferación de animalitos abandonados. O sea, 3 agresiones animales de perros con dueño, o sea, con un responsable, y son en la vía pública. Ya se imaginará el montón de animalitos de la calle, pues cómo no, si estos que tienen dueños se portan así, ahora los que no. Pero bueno, ni una cosa ni otra hace la autoridad. Le recuerdo que las denuncias por agresión animal le corresponde darle seguimiento al H Ayuntamiento de Guaymas. Son pues administrativas, lamentablemente, pues no lo ha sabido manejar. La fiscalía no recibe denuncias así, las manda al juzgado chiquillo, al del ayuntamiento, para mediación. Y debieran ser consideradas pues como maltrato animal, porque el perro que está en la calle pues se tendría que verse como abandono, pues no lo ha querido manejar así la autoridad penal, lamentablemente. Y pues es a través o en el juzgado o bien a través de la Dirección de Ecología, que pues no. Ya sabemos que don Antonio Hernández León, pues no, la verdad. 7:04, tengo identificación y regresamos.
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0: Tronó un transformador en Empalme y ardió. Esto fue la noche de anoche en la calle Niños Héroes, entre Francisco Villa y Vicente Guerrero. No me quiero equivocar, pero según yo es el sector Moderna. Y fue incendio del transformador, fallas, obviamente, en el equipo de Comisión Federal de Electricidad. Fue personal de bomberos de Empalme en la máquina extintora número 23. Lo primero, acordonar el área para pues evitar afectación a alguna persona, y contuvieron el incendio. Llegó personal de Comisión Federal de Electricidad también a hacerse cargo de la situación, pero se veía impresionante porque bueno, es como si hubiera hecho un corto, pero ahí se veía que estaba la electricidad y aparte llamas y el ruido. No, que decías, en la torre se va a expandir por todo el cableado, pero no, está hecho para eso, pues. Y veías los cables gruesos, y el transformador en llamas. Pero digamos que el mismo equipo, pues, está hecho para protegerse justo de eso. Y bueno. Los bomberos sofocaron el incendio y Comisión Federal de Electricidad pues hizo lo propio. Esto la noche de anoche en el municipio de Empalme, que el fin de semana también atendió un incendio de casa habitación. Y en la Libertad, ahí en la 19, en la calle 19. Uno de los cuartos, pérdida total. Y Cruz Roja atendió a una persona por intoxicación, pero pues prácticamente se le cayó el techo, ¿no? En llamas, no a la persona, sino al la vivienda. Y estuvieron atendiendo reportes por caída de árboles. Es saldo de la lluvia desde las tres gotas, que fueron más los vientos, ¿no? De viernes para sábado y de sábado para domingo atendieron dos reportes por árboles caídos y el árbol que estaba sobre cables de alta tensión y estaba siendo corto, lo retiraron ahí en la Ignacio Zaragoza y 5 de mayo. Todavía, de hecho, está ahí acordonado. Fíjense que aquí enseguida, no sé cuánto tiempo tenga, ya sabe que soy bien distraída. Con mi entorno. Está acordonada aquí la casa enseguida. No para algún incidente que haya ocurrido adentro, sino tal vez por el riesgo de que se desplome el techo, ¿será? Pero está acordonada. O será el poste, pero el poste está ladeado hacia el otro lado, es el poste de Telmex, contra esquina de la San Fernando, es decir, en esta esquina nuestra, aquí a unos pasos. Estamos esperando nosotros, esto ocurrió el fin de semana, pues, que llegué, no sé si ya lo reportaron vecinos, si no, pues yo voy a esperar, no lo puedo reportar yo, porque pues no soy la titular de la línea. Para que lo reporten aquí. Mande. Buenos días, a la orden.
2: ¿Qué sabe de estaban platicando ahí que uno reunió ahí una morada ahí de los vecinos? Con algo como tinte político, porque estaban platicando que van a buscar la presidencia en coalición de una señora, Paulina Costa, y Freddy Osuna. ¿Qué sabe de eso? Buen día.
0: Ay, no me digan eso. 7:00 a.m. con 10, con, ay, tengo 8 minutos aquí, tengo 10 en el que estoy viendo. Díganme ustedes la hora, ayúdenme a ver el que tenga más menciones, esa hora va a ser. A ver, aquí qué horas tengo en el, no, pues está peor este. Tengo las 5:41 aquí en el de enfrente. En el mío, meramente, tengo las 7:08. Y en el de la radio tengo las 7:10. Me andan faltando 2 minutos. Los traigo perdidos. O sea que la hora exacta entre las 7:08 y las 7:10. No nos vamos a pelear, son las 7:09. A ver, ¿qué le puedo decir en ese sentido? Si quería que lo mencionara, señor mío, lo único que le puedo decir es que pues es un chiste. Eso le puedo decir. Es un chiste. Y que el chiste se cuenta solo. En darle foco a esa simplada. El de Tucel, 7:08. Gracias. Estoy bien yo, entonces está mal este. Le voy a hacer caso al mío. Son las 7:09. Gracias. A ver, 7:09. Sí, estoy bien. 7:09. Estaba con lo que pasó en Empalme. Y ya me vengo para acá, para Guaymas. Detuvieron 7:09. Muchas gracias. No voy a apelar el que tengo. Y porque no me decían que estaba mal, voy a apelar el que tengo nomás yo en mi teléfono. Detuvieron a uno por delitos contra la salud. ¡Ay! Tengo una del Oxxo que bravísima. Frustró un asalto. Pero va a ser después de comerciales. Primero le digo rapidito. Ay, es que pasó de todo. El detenido por delitos contra la salud. Sí, también tengo ese asalto. Espérenme. El que fue en Miramar, sí lo tengo. Es que no había venido desde cuándo. Desde el sábado y entre sábado y domingo pasó de todo. Se llama Cristian Ramsés. Está a disposición ya. ¿Cuál la disposición? Ya está vinculado a proceso por delitos contra la salud en la modalidad de narcomenudeo. La variante, ya lo sabes, posesión de... Lo agarraron a Cristian Ramsés. Fue el jueves en posesión de narcótico. ¿Qué traía? Cristal, cocaína y marihuana. Este muchacho ya había sido detenido. Y ahí va otra vez. Fue vinculado a proceso por lo que le dije, contra la salud, posesión de marihuana, cocaína, metanfetamina, con fines de comercialización. Eso dice la fiscalía. El juez consideró que había elementos para vincularlo a proceso con prisión preventiva necesaria, y ahí se va a quedar unos cuantos meses hasta que la fiscalía pues amplíe la investigación, recopile más evidencia y o lleguen a un acuerdo entre las partes, lo que ocurra primero. Le recuerdo que Cristian Ramsés es inocente en tanto un juez determine lo contrario. 7:13. Tengo pausa comercial al volver. Esto es un asalto, le dijeron. Y estás loco. Sea ridículo, estás loco. No te voy a dar nada. Así. ¿Y qué hizo el asaltante? Pues se fue. Temeraria la chica Oxxo. Mande. Buen día, la orden.
4: Agua en el centro.
0: Sí, está, ahí sí está, ya está avisado, ¿no? Domingo y lunes por la medición, sí, de los mantos. Sí, no.
4: Ah, ojalá y mande. Y luego, para acabarla, ahorita a las 5:30 a.m, tronó un transformador aquí. No tenemos luz, ni banco, ni guardería, ni todo el barrio.
0: Sí, ya. Lo reportamos porque casi nos toca. No, sí. Escuchamos el ruido cuando andamos por ahí en la farmacia.
4: Ándale.
0: Comprándome el licuadillo. Sí, nos tocó. Qué impresionante se escuchó, ¿verdad?
4: Sí, así es.
0: Pensé
4: así
0: que es. Había sido más lejos, fue ahí cerquita entonces, no, sí, sabía que era la zona.
4: Okay. Hay un cable colgando, sí.
0: ¿Ya lo reportó?
4: Sí, ya.
0: Okay. Gracias. Ok, nos quedamos al pendiente entonces, hasta pronto. Sin agua y sin luz. Pleno centro de la ciudad, los transformadores tronando. ¿A qué se debe? Pues sí, en efecto, falta de mantenimiento. Y Comisión Federal de Electricidad se convirtió, ¿no?, de ser la empresa de clase mundial a ser una empresa reactiva, igual que las dependencias de gobierno ineficientes que tenemos. Es decir, atiende los reportes pues ya cuando pasó el incidente y no les da mantenimiento, que eso era pues la prevención, ¿no?, por la seguridad de todos y para pues mantener un buen servicio. Lo está dando, pues ya no. 7:15. Tengo pausa comercial, volvemos con lo del Oxxo. Regresamos, además, lo del asalto en Miramar, que estuvo bastante fuerte, choques y más. Volvemos, 7:16.
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7: Con algunas lesiones resultó un motociclista luego de caer cuando circulaba por una de las calles de la colonia Ampliación Independencia.
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14: Cuando un puerto celebra unido, siempre habrá algo bueno en la experiencia. Eso es precisamente lo que ha representado el 23º Festival Mar Bermejo para Guaymas. Una celebración de la historia, de la cultura y de la capacidad de una comunidad para reunirse alrededor de aquello que la identifica. Ni siquiera la lluvia logró detener el entusiasmo. Cuando aparecieron las precipitaciones durante la primera noche, muchos pensaron que el programa tendría complicaciones y ocurrió exactamente lo contrario. El público permaneció, las autoridades respondieron con organización y el espectáculo continuó, demostrando que cuando existe una buena planeación, hasta el clima puede convertirse únicamente en una anécdota. Sin duda, la presentación de Pedro Fernández quedará registrada como uno de los mejores conciertos que se han realizado en Guaymas durante los últimos años. Música mexicana interpretada por uno de sus máximos exponentes, producción de primer nivel, calidad artística y un ambiente completamente familiar hicieron de esa noche un acontecimiento memorable. Miles de personas disfrutaron un espectáculo digno de cualquier gran escenario del país y comprobaron que el puerto puede albergar eventos de esa magnitud. Del Festival Mar Bermejo se puede destacar que su esencia está en recordar la gesta heroica del 13 de julio de 1854, cuando la población defendió con valentía su tierra. Por eso resulta acertador que, junto a los espectáculos musicales, se desarrollaran actividades históricas, culturales y artísticas, como la reunión de cronistas de los municipios, la inauguración de la Ruta del Arte, la demostración de muralismo, la presentación de estudios de danza y la entrega de la presea general José María Yáñez al mérito cultural, al músico guaymense Arturo Adolfo García González. Un reconocimiento que honra al talento local e inspira a nuevas generaciones. También merece reconocimiento la organización del Ayuntamiento de Guaymas, encabezado por la alcaldesa Carla Córdoba González, que logró reunir una programación variada para públicos de todas las edades y mantener vivo el sentido histórico de esta conmemoración. Especial mención merece la Coordinación Municipal de Protección Civil, dirigida por José Ángel Burruel, cuyo trabajo previo permitió que las actividades se desarrollaran con orden y seguridad. El operativo funcionó como fue planeado. La coordinación con Policía Municipal, Tránsito, Secretaría de Marina, Guardia Nacional, Cruz Roja, Bomberos, instituciones de salud y el resto de las corporaciones permitió que miles de familias disfrutaran cada evento con tranquilidad. Cuando las cosas salen bien, pocas veces se nota el enorme esfuerzo que existe detrás, pero precisamente ese es el mejor indicador de un operativo exitoso. El segundo día mantuvo el nivel de la celebración con la participación de la Orquesta Filarmónica Juvenil Fray Botonec, grupo de danza y el espectáculo de la vecindad santanera. Confirmado que el festival combina tradición, cultura y entretenimiento para públicos diversos. Y todavía falta el gran cierre. Este lunes, la conmemoración alcanza su punto culminante con la exhibición del helicóptero de Fuerza Aérea Mexicana en la Plaza Los Tres Presidentes, el espectáculo aéreo de las aeronaves militares, la participación del Grupo Galeón de la Secretaría de Marina y la esperada presentación de Matute, que promete cerrar con broche de oro una edición que ya puede calificarse como una de las más exitosas de la historia. Guaymas demuestra una vez más que cuando se organiza con responsabilidad y apuesta por la cultura, el turismo y la convivencia familiar, obtiene resultados que fortalecen su identidad. El Festival Mar Bermejo confirma que este puerto conserva intacta la capacidad de reunirse, celebrar y mirar con orgullo hacia el futuro.
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0: Mande. Buenos días, diga. No es molestia, dígame.
16: Lo que pasa es que yo ayer fui al Soriana a traer mandado y se me quedó una bolsa de jabón en el taxi de 5 kilos, 5 bolsas. Entonces yo me di cuenta después y, ay, y resulta que ese taxi nosotros lo agarramos, pues uno lo está envuelto ahí, pues a ver si encuentra, a ver si hay una salida. Y este, y se me olvidó y después me corrió a la bolsa de jabón y yo soy una persona que yo la voy a hacer, ¿no? Entonces me mortifica porque son 5 kilos, fuera un kilo, no, y hace. Pues le suplico que por favor, si el señor está escuchando, si, que no sea malo, él sabe dónde, aquí vive por la avenida 6, él sabe dónde me dejó, que me lo traiga, que no sea malo, por favor.
0: Okay, pero no fue, si sabe dónde vive, ¿por qué no fue a su casa?
16: Pues sí, es lo que yo digo, pues...
0: No, porque no fue usted a su casa.
16: No, yo lo agarré afuera del Soriana.
0: Pero eso, sí, pero usted sabe dónde vive el taxista.
16: No.
0: Ah, ok. Entendí que decía que él vivía en la avenida 6, usted es la que vive en la 6.
16: No, yo vivo aquí en la avenida 6, antes de la cancita.
0: Oye, no vio ni número central, nada.
16: No, pues sí, como era puro mediodía, era como la 1 de la tarde. Nos bajamos a la carrera, él me ayudó a bajar las cosas, el señor, y y me dijo, ¿por dónde ir? Aquí, aquí arribita, le dije. Y así pasó, y pues yo dije, a lo mejor ardía al ratito, y no, pues ya no vino, pues. Y yo soy una persona que la da, no sé, para saber, no para contarme, yo la borro para cena, pues. Uh-huh. Y pues sí me preocupa, porque, pues dijera, digo, pues un kilo, pero son 5 kilos, pues.
0: Ni hablar. Okay.
16: Por favor, si está escuchando.
0: Está
16: yo
0: bien.
16: Todo el tiempo lo escucho, Cana, todos los días.
0: Muy amable, amiga. Gracias. Ay,
16: pues Dios me la bendiga y ojalá escuche el Señor, gracias.
0: Hasta pronto. La importancia de siempre, por seguridad, cheque central, cheque número económico, capaz que era pirata, no se puede saber, pues. Ojalá que lo escuche, pero obviamente... Si quisiera devolver, pues ya lo hubiera hecho, ¿no? Lo del Oxxo. En el Boulevard Benito Juárez y Tercera. El Oxxo que está ahí. Fíjese que lo tienen registrado como Oxxo Iguanas. No San Carlos, Benito Juárez y Tercera. Ahí, esto fue el ayer, como a las 10 de la mañana... Llegó un sujeto vestido de negro y traía un pañuelo 7:23, preciso. Es que sí, por inercia. Digo la hora que tengo aquí enfrente. Le voy a quitar 2 minutos. Llegó ya veterano. Cebep, es el Cebep de ahí, de la San Vicente. Llegó exigiéndole todo el dinero. Este es un asalto. No traía arma. Traía una piedra, punto loco, pues. Y la cajera le dijo, estás loco, no te voy a dar nada. Le voy a hablar a la patrulla si no te vas. Y con la piedra se la aventó a la computadora, le provocó daño, se puso ahí medio, violento. Y la otra, pues lo corrió. Y salió corriendo. Después de volver a aventar otra piedra, le quebró la pantalla a la... una de las cajas y huyó. Es este señor que ya está veterano, ya tenemos que 63, 64 años aprox, es del Cerrito de la Cruz. Nunca agarró juicio, pero pues no se dejó amedrentar la cajera. Le salió más caro al Oxxo, pero ¿qué tiene al Oxxo? A ella no. Lo bueno, pero salió 4x4 la cajera. Lo que pasa es que si se deja amedrentar, como es del barrio, pues al rato lo va a tener encima, pues. Pero tremenda cajera tienen ahí en ese Oxxo. Bien por ella. 7:27, nomás que pues no es lo que se recomienda hacer por seguridad, es lo de menos, pues ni modo, el dinero. Hay que pues preservar, cuidar la vida propia y la de los compañeros, pero en este caso él pues nomás trae una piedra, pues entonces lo pudo controlar la situación, entre comillas. 7:28 evitó el asalto. Tengo identificación, tengo pausa comercial y al volver, en delitos sexuales, un viejo cochino

0: Ya estuviera en el bote el tipo. 7:29, perdón, 7:26. 7:26, regreso.
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4: la barra de abogados de Guaymas formalizó la integración de su nueva mesa directiva, encabezada por el abogado Vicente Castanedo Montoya. Extorsionan con donación de sangre.
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14: Para 2010 tocaría el turno al continente africano de recibir la 19ª justa mundialista. Esta fue en Sudáfrica, con ello basta esperar cuándo será en Oceanía. Por lo pronto, uno de los detalles de la clasificación a la fase final fue la nota que dio Francia, ya que casi se quedan a una mano de no asistir al mundial durante las eliminatorias. Esto sucedió en 2009 en el Estadio Saint-Denis en París, con juego de repechaje contra la República de Irlanda. El astro Thierry Henry tocó dos veces con la mano el balón para dar el pase a su compañero William Gallas, con ello cayó el ilegal gol que le dio a Francia su clasificación. Todo el mundo lo vio, menos el silbante sueco Martin Hansson.
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0: Son las 7 de la mañana con 31 minutos, temperatura está ahora 31 grados Celsius con un espantoso 0% de probabilidades de que llueva, viento mínimo a 3 kilómetros por hora su intensidad y una humedad en el ambiente del 74%. Voy a sacar mensajes en turbo para irme con la denuncia por...

0: delitos sexuales en perjuicio de una niña. Mande. Buenos días, diga. A las 9:30 de la mañana aterriza en la Plaza de los Tres Presidentes y ahí se va a quedar. Sale. Gracias a usted. Ya ahorita están los eventos cívicos por la conmemoración de la gesta heroica del 13 de julio. Es colocación de ofrenda floral del monumento a Yáñez, colocación de ofrenda floral en memoria de los héroes civiles, primero en el Panteón San Fernando, que esto ya ocurrió, y después en el obelisco, en honor a los héroes civiles, el de la calzada, y el evento grande donde convocan a familiares de los héroes civiles, a autoridades civiles, navales y militares, es en el Panteón Héroes Civiles, el de Guaymas Norte, que está, va a ser ahorita a las 8. Primero son la colocación de ofrendas florales en diferentes puntos, pues, en donde se recuerda a los héroes, tanto el general Yáñez como a los civiles, y después el evento grande, y en punto de las 9:30 de la mañana va a aterrizar, si el clima lo permite, que parece que sí. No lo anunciaron por lo mismo, porque podían cancelar en cualquier momento, pero 9:30 de la mañana, lunes, hoy, aterriza en la Plaza de los Tres Presidentes un helicóptero, parece que será un MI-17. Es muy raro que se exhiba ese, a ver cuál baja. Pero lo que estaban diciendo es que es de los que ellos conocen como M1, que es un MI-17. Pero bueno, no, para empezar, ni sé, un helicóptero, ni usted tampoco, la mayoría, ¿no? Un helicóptero de la Fuerza Aérea Mexicana va a aterrizar. Para quienes o estén circulando por aquí o trabajen aquí, primero sepan que el ruido es ese, no se vayan a asustar, un corredero de perros va a ser. Van a acordonar una parte del área en lo que aterriza para que no se atraviese ningún cristiano. Si ve cerrado es porque está por aterrizar, es nada más por precaución. Después, en cuanto ya toque tierra firme, van a abrir la parte que van a cerrar, que es nomás la calle de la plaza, o sea, a esa altura nada más, y en 9:30, y ahí se va a quedar de exhibición. ¿Para qué? Ahí va a estar personal de la Fuerza Aérea Mexicana para que se acerque, se tome fotos. Entiendo que le pueden hacer preguntas de que si ese helicóptero, para qué se usó, de dónde viene. Entiendo que es ruso. De dónde viene, qué hacen y demás. Sí, ahorita que no haya que hacer con las bendis, abuelo o abuela, o papaces y mamazas, lo pueden traer aquí temprano. Y a las 5 de la tarde es la exhibición aérea, el espectáculo aéreo, eso que dan a la vuelta y vuelta los aviones en el malecón turístico. Igual, puede venir con la familia, y hay vendimia de todo, que se pase una tarde agradable, y después va a ser el concierto del Grupo Galeón de la Secretaría de Marina. Con eso se cierra la parte del foro de la danza. Y el concierto meramente fuerte es a las 10 de la noche. El Grupo Galeón es una maravilla, ¿eh? El de la Secretaría de Marina está padrísimo, ampliamente recomendado. Y a las 10 de la noche, que han sido relativamente puntuales los conciertos, a las 10 de la noche cierra Matute. A ver cómo le va. Según nosotros, muy bien, dejó un buen sabor de boca. Quienes le entienden, había opiniones encontradas entre la gente. Nosotros preguntamos a la gente que le sabe de música. Uno de ellos es de música, de conciertos, de promociones, de promotores y tal, que siempre ha estado en el ambiente. Si alguien tiene añales, y es Fernando Ponce, que ahorita está en comunicación social. Y bueno, obviamente él piensa que está bien, porque pues él es prácticamente el encargado más o menos de eso. Pues es obviamente un grupo, él no es el de un grupo de funcionarios, él no es el meramente de festividades ni del IMCA, que el del IMCA ni frío ni calor, ¿no? El mismo problema. Ay, no. Pero bueno. Por lo menos ahora lo del muralismo, que estuvo padrísimo, ahorita le digo. Pero en. Entonces, ni le pregunté a él, porque obviamente él piensa que está bien. Pero a otros igual que saben, igual que el Fernando. Y unos decían que sí es público para eso, y otros me decían que no, que Matute no es para el Festival del Mar Bermejo. Tiene un buen concierto, me parece que vino hace muy poco tiempo, pero ha sido uno de los mejores conciertos para nosotros. No más que Pedrito Fernández lo superó por requete mucho. Entonces va a cerrar Matute, vayan, disfrútenlo, mande. La exhibición, a las 5 de la tarde es el espectáculo aéreo en el malecón, a las 9, sí, y ahorita a las 9 y media de la mañana va a aterrizar un helicóptero en la plaza, pero no más uno, y ahí se va a quedar para que la gente se acerque, se tome fotos y demás.
1: Ah, muy bien, gracias.
0: Gracias. Hasta pronto. 7:37 Y bueno, pero más adelante, bueno, le voy a recordar también lo del festival. Lo que sí le voy a decir de lo que hubo. Delitos sexuales. Ay, no. Fue en la séptima de la colonia Antena. Hasta ahí lo voy a dejar. No puedo dar dirección exacta. Ni nombre ni de los papás, menos de la niña, pero tiene 10 años y la mandaron a la tienda. Vive muy cerquita de la tienda, o sea, ni tuvo que cruzar calle, fue prácticamente por la misma acera. Y lo que ha relatado la niña es que un vecino que está ebrio se le acercó y le dijo que si quería algo de la tienda. Y ella pues siguió caminando. Y él pues la jaló y le dio un beso en la boca. Y hubo otras cosas, hasta ahí la voy a dejar. Pero en segundos, pues, la niña se zafó, pues. Y se fue corriendo para su casa llorando. Y se lo dijo a su madre. Salieron nuevamente los papás. Ya no estaba el viejo borracho, bandido, asqueroso, cochino. Puerco. Hay un lugar en el infierno para esa gente. Le hablaron inmediatamente a la policía. Nada de borracho. Anda, vete. Borracho, borracho, pero no tonto. Luego, luego se clavó. Sabe lo que está mal. Y no está mal. Es delito sexual. Se agrava porque es una menor de edad. Y pues el que hizo la policía hizo el informe, el IPH, inmediatísimamente lo llevaron a la fiscalía y ahí está en investigación. No dudo, espero que le den seguimiento y que este sujeto lo detengan. Máximo respeto para la familia que pues ha conservado la calma, porque otros sino más cuando supimos, ¿te acuerdas que la manoseada frase con los niños no está banalizada de tanto que se utiliza, pero es real, caray? No la muere. ¡Ay, no! Viejo cerdo, asqueroso, cochino. Imagínese si el reporte hubiera sido de un perro difunto. Ahí llega la MIC. Nos consta, acaba de pasar en Miramar. Inmediatamente llegó la municipal sí llegó en este reporte. Y llegaron también los de la MIC. La pregunta es, ¿por qué no cuestionamos que lleguen? Porque es un delito también el maltrato animal. Qué bueno que lo hacen. ¿Por qué no en este caso? ¿Por qué no inmediatamente se arropa y se empieza el acompañamiento que debe tener la víctima? Tiene 10 años. Lo hacen del conocimiento del MP inmediatamente, pero además C5, pues para eso es. pero igual lo hicieron del conocimiento del MP, pues traigan el IPH y se va a investigar. Y pues se lleva a la unidad de trámites masivos de casos, que es, haga de cuenta, ventanilla única. Ahí cae todo, todo, desde robo, el pleito de las vecinas ahí que llegó a daños y demás, también todo llega. Y de ahí se revisa, a ver, delito agravado o no delito agravado y demás, y se pasa, o sea, no es que ahí empiece la investigación, se pasa a cualquiera de los MPs, aquí hay dos, y a la MIC, y el MP a su vez a la MIC para que empiece la investigación. Todo eso lo obvian, o sea, ocurre igual, pero y así en un tris, inmediatamente cuando se trata de animales. Y le podemos dar ejemplo, usted lo sabe, de un montón de casos. Hubo uno reciente, hace un par de semanas, le dijimos el de Miramar. ¿Por qué con los niños no? No pasa lo mismo. Mande. Buenos días, a la orden.
2: Mire, quiero hacer un reporte de aquí de Villavista. Tenemos como, en unas partes, como un mes que no recoge la basura.
0: Okay.
2: Aquí con nosotros, el domingo antepasado, cada 15 días, pues aparte. Uh-huh. Yo quisiera hacer una denuncia, que escuchar al señor presidente o el encargado de los carros, el señor Mallorquín. Porque está, pues no tengo mucha basura, pues la gente se queja mucho. Porque aparte el montón de animales gusaneros, pues. Yo sé que mi cierta le dice, por favor, respecto a hacer un llamado.
0: Ok. ¿Qué calle es?
2: Pues toda la colonia, Bellavista.
0: Ok.
2: Sí, por la del Malecón y por las primeras calles, y sí.
0: Ok.
2: Muchísimas gracias, pues.
0: Gracias.
2: A usted.
0: Hasta pronto. Se retrasa, lo estoy pasando, se retrasa el aterrizaje. Va a ser a las 11:30 de la mañana. El aterrizaje del helicóptero, le digo, todas las cuestiones del clima. 11:30 de la mañana va a aterrizar. Le había dicho que a las 9:30, no, 11:30 de la mañana va a aterrizar un helicóptero aquí en la Plaza de los Tres Presidentes. Ya es la hora oficial, 11:30. Un MI-17 de la Fuerza Aérea Mexicana. Es ruso. Y ahí se va a quedar para exhibición, para que se tome fotos. O sea, se puede tomar fotos ahí abajo. Y van a abrir la portezuela para que se suba ahí, sobre todo para los niños, y le dan una explicación de lo que hace, lo que es capaz de hacer. Y todo eso sirve. ¿Para qué? Para inculcar a los niños el respeto a las instituciones. Ya que las instituciones no se den a respetar, esa es otra cosa. Pero inculcarle el respeto a las instituciones y el que sepan que todo lo que escucharán, niñez, adolescencia, y lo que verán no puede ser no grato, ¿verdad?, por parte de algunas autoridades. Pero que también hay instituciones que están preparadas para la defensa de mexicanas y mexicanos. En tierra, aire y mar. El caso del aire es la Fuerza Aérea Mexicana. Y qué padre transmitir pues lo bueno, inculcar lo bueno y aspiraciones positivas, que digan, yo quiero ser piloto. Ojalá que vaya con su familia primero. 11:30 el aterrizaje. Igual para que estén preparados la cuestión del ruido. A las 5 de la tarde, no confundir, 5 de la tarde es el espectáculo aéreo, las vueltas y vueltas en el aire. Antes, y ahí va a estar todo el día, 11:30 de la mañana, el aterrizaje del helicóptero para exposición ahí en la Plaza de los Tres Presidentes. Y nada, concluyo la información de la niña. Por supuesto, ya desde ayer estamos preguntando, pero pues será domingo, qué pasó con el seguimiento, si ya tuvo conocimiento, porque de pilón, o sea, reciben el IPH y ahí a ver cuándo se lo pasan al MP. Delitos sexuales contra una menor de edad, hombre. Le dan todo el tiempo. Y luego dicen, prófugo. Hicieron cateo allá la semana. Y el señor no estaba, se fue. o están parados, como el caso de los agresores del Ulises. Ahí andan, como la veleta, como si nada, con amparo en mano. Pues les dieron todo el tiempo del mundo. Igual con el agresor, el de la popular, el de las tijeras, el de las tijeras podadoras. Igual está delicado el señor que le dimos a conocer, fue hace una semana. Y detenido, nada. Ah, pero que no es un perro. Qué bueno que acuden. Pero lo hacen solo para quedar bien con el gobernador animalista. No más. No podrá decir el gobernador que es infantilista o que es humanista. Para que atiendan el resto de las denuncias por delitos penales. 10 minutos para las 8. No, faltan 11 minutos. 11 minutos para las 8 de la mañana. Ajustando, se cortó. Tengo la pausa comercial y regresamos. Todavía me falta una chocadera y tengo todavía ecos del Festival del Mar Bermejo los 2 días. Les recuerdo que hoy está el Grupo Galeón. Y temprano, y en la noche, a las 10 de la noche, está Matute. Mande. Mande. Buenos días.
2: Buena semana, Carlita. De ese perro de aquí de la 9. No, hombre, pobrecita señora. Esa señora, fíjate, está enferma, es una flaquita.
0: Sí, muy frágil.
2: La 8. No, hombre, cosa que es más. Todas las cámaras de ahí de la 9 tienen esa fotografía ahí.
0: Sí, la vi.
2: Y la señora sabe que fue su perro. Y vino ella para acá, para la 8. A ver que... Ay, señora, supe que le habían mordido un perro. Sabiendo que era el de ella, fíjate.
0: Pero ella la llevó al hospital.
2: Al Seguro Social.
0: Uh-huh. Ahí la dejó, ¿no? Pero sí la llevó.
2: Ajá.
0: O sea, de que sí. sabe que era su perro.
2: Sí, pero lo hizo al loco.
0: Sí. Pero y aparte trae una garra como a propósito de perro, malo la comparación, ¿no? Trae una garra entre las vecinas, ¿no? Que fue se pelean ahí tus vecinas.
2: Ay, sí, hombre.
0: Se desgreñaron, ¿supiste?
2: Ay, no. No, sí. No. Pero pobre señora, me da lástima, después si está enferma, la pobre flaquita.
0: Ya vi. La tumbó. Sí. Y todavía se le quiso echar encima unos niños.
2: Ah, sí. A 2 niños. Uh-huh. Sí. Qué peligro, ¿verdad, Carlita?
0: Sí, la verdad que sí.
2: Sí, no.
0: Sí, porque si bien estaba, no estaba en la calle, pero se salió y pegó un brinco impresionante, ¿no?
2: Sí.
0: Carlita, pues la señora es chiquita, pero cae de... Sí. O sea, sí, desde Carlita. Arriba se le cayó encima.
2: Oh, Carlita, como fue en esa parte del brazo, es en el cuello, en las venas.
0: Sí.
2: La de Goya, yo creo, le mata, ¿verdad?
0: Sí, no sale la dueña salió, sí vi que salió.
2: Ajá, sí. Ándale pues.
0: Gracias.
2: Mónica. Buen día.
0: Hasta.
2: Bendiciones.
0: Igualmente. Bye. Hasta pronto. Sí, muy muy fuerte estuvo la agresión del pitbull. Haga cuenta, se ve la señora que como que cruza la calle y va caminando y no ve nada, no hay nada en la banqueta. Y apenas se va a subir a la banqueta, o sea, no está ni, digamos, cerquitísima de la casa donde está el perro. Y se ve el perro, pero desde adentro de la casa brinca hacia abajo. O sea, le cae encima a la señora, por eso le mordió. Regularmente las mordidas son en la pierna, pero no. Le agarró cuello, brazo y la tumbó. Y le iba a seguir, pero la dueña salió. Pero es, parece de película cómo se escucha el rugido del animal. Es un pitbull, es un perro. Obviamente él está defendiendo su territorio, no más que ese tipo de animales. Sí necesitan un cuidado especial. Cuando son bravos, no ni siquiera es la raza. Que obviamente pues sí hay razas especiales, pero cuando si son así, yo tengo un perro así, si necesitan cuidados especiales, si pues obviamente dejó la puerta, la puerta del cerco abierto. Puede pasar un descuido, pero entiendo que ha habido otros incidentes así. Y si el perro, como vi que brincó, ya se brinca el cerco, tienen que tomar pues decisiones para evitar una agresión así, ¿no? Y no, pues cuidar a los vecinos ahí, para la señora Dulce. Lo otro, las denuncias y eso, ni de un lado ni de otro. Ya están le dijimos que están las dos denuncias presentadas, una por amenazas y daños y la otra por amenazas. Pero lo del perrito, sí, tendría que cuidarlo. No voy a decir si amarrarlo, encerrarlo, hacer algo. Porque pobre señora. Y sí la llevó al hospital, pero pues ahí la dejó nada más. Quién sabe si ocupe curaciones, si ocupe algo, y si fue su animal, tan fue que ella misma lo llevó, ¿no? Ella lo vio, ella sabe lo que pasó. De hecho, salió y por eso el animalito se metió, ¿no? y dejó de agredir a una señora muy mayor, muy frágil la señora. Pues la familia de la señora puede presentar una denuncia. Pero más allá de eso, el tomar decisiones, el hacerse responsable del animal, se ve que está bien cuidado el perro. Solo faltaría pues que cuide el entorno. 7 para las 8 de la mañana, 31 grados Celsius. A esta hora, pausa y vuelvo.
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2: Mande. Mande. Un abrazo. Abrazo, hasta pronto. La Goya. Ya habla por inercia, me traes en tu mente. Goya, tenés tú el número del consultorio del psiquiatra Herrera. Del consultorio, me dice. Me reitera consultorio, sí. Sí, sí lo tengo. Y me están reportando drenajes y fugas de agua. Nomás voy a buscar el número del consultorio. ¿Quién va a estar ahora? Matute, ¿a qué horas es el evento cívico? Ahorita ya de hecho se está celebrando. ¿A quién voy a buscar? Al doctor. El consultorio, le recuerdo, está en la Cerdán. Ay, tonta. Aquí está. En la Cerdán, entre 21 y 22, frente a la Coppel Centro. Y el teléfono es 6623-3632-67. 66, a ver. No es cierto, ahí le voy otra vez. 56 24 36 81 14. 56 24 36 81 14. ¿Por qué tenía el otro número? El otro número también lo tiene ahí, pero para cita es 56 24 36 81 14. Lo voy a repetir, 56-24-36-81-14. El consultorio, si quiere hacer una cita, pero para personalizada, no la tienen en el momento, sino que le programan una cita, está en el pasaje romano, es el que está frente a la Coppel Centro. Son las 8 en punto, pero que ¿dónde me pusieron? Ahí me traías en friega. Porque dabas la hora y yo creía la torre, se me hizo tarde porque no podía ver el teléfono porque venía manejando. Por 2 minutos, sí es cierto. 2 minutos son 2 minutos, tiene toda la razón. Voy a hacer un comentario. ¿Dónde me estuvieron mandando? Tormenta, monstruo, y no es Vicente Verdugo, él no manejó ese flyer o esa imagen. Vicente, pues es serio. Fue, quién sabe a quién se le ocurrió el mandarlo. Lo mandaron, yo creo que de otro municipio, porque mencionaban a varios. Pues ya, pues obviamente no fue ni una super ultra mega tormenta. Es importante dos cosas: uno, estar atentas al conducto oficial, para no estar en alarma, que otra, nos incluimos, que nosotros igual, pues verificar la información antes de compartirla, y las autoridades estar a la altura, ser oportunos, ¿no?, al informar, anticiparse. Ahorita que empieza, pues que ya empezó la temporada de lluvias, que igual así vamos a estar, que si sí, que si no, que si mañana, que si esto, que si categoría 1, esperemos que no. Si así vamos a estar, entonces tienen que estar a la altura, la verdad. 8 de la mañana con 1 minuto para evitar que este tipo de desinformación se propague. No fue ningún medio local. Fue alguien de otro municipio, le digo, porque hay una lista de municipios que nos incluye. Pues obviamente no pasó nadita de lo que anticipó, y de manera errónea, ¿no? Alguien. Pues nomás para eso, para desestabilizar, o a lo mejor para tener más likes o algo. Alguien, algún ocurrente. Son las 8 en punto, 2 minutos son 2 minutos. 8 en punto. ¿Por qué tengo pausa? ¿Tengo pausa? No, tengo identificación, ya me he asustado. Tengo identificación, tengo Radio Tianguis y regresamos con más 11:30. el helicóptero, el helicóptero de la Fuerza Aérea Mexicana, el que va a estar en exhibición, va a aterrizar a las 11:30 porque tiene ropa tendida y vive aquí cerca. Pues ojalá que se seque rápido porque son unos ventarrones, pero muy cerquita nomás, no crea que tanto. Y ahí se va a quedar a las 5 de la tarde, es el espectáculo aéreo, 5 de la tarde, hoy. Mande. Espéreme, 8 de la mañana con un minuto, vuelvo.
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0: Adelante.
1: Pues mira, se está vendiendo cava matrimonial y un departamento. Informes en el 622-309-7910. Es de casa. Muchas gracias.

0: Adelante.
1: Buenos días. Vendo casa en Colonia Yucatán, vendo un trastero grande y vendo cosas de albañilería. Por favor, hablar 622-114-5241. Gracias.

0: Adelante.
1: Sí, buenos días. Estoy vendiendo puertas de herrería muy maciza y tiene cuadros de aluminio. Muy buena protección. Al 622-125-62-55. Gracias.

0: Adelante.
1: Sí, se hacen trabajos de herrería, plomería, albañilería, y se vende una bicicleta de montaña y un destapacaños eléctrico al 26530, gracias.
0: Ocho de la mañana con seis minutos. Pedro Fernández, el concierto. Si usted tuvo la oportunidad de estar ahí, bienaventurado, bienaventurada usted. Qué gran concierto dio, qué gran artista, qué gran exponente de la música mexicana, 100%. Y no es la primera vez que viene, pero tenía bastantes años sin estar en Guaymas. Yo ya de adolescente, él ya no vino. Mande. A ver, otra vez, señor mío, otra vez.
2: ¿Mande?
0: Sí, dígame.
2: Es una ciudad de ruedas para gente grande, necesita, para más información, al 146-59-45.
0: Señor mío, ¿la necesita o la vende?
2: La vendemos.
0: La vende. Ok, otra vez el número, por favor.
2: 322-146-59-45.
0: Ok, gracias. Hasta pronto. Si, no sé qué hubiese pasado si no llueve, porque hubo gente, sobre todo de aquí de Guaymas, no los visitantes, que si estaba en el malecón, pues no aguantó, porque si, pues media hora mojándose es media hora, ¿no? Más, sobre todo quienes no fueron en carro, que pues donde se resguardan con la lluvia del sábado de la noche. Pero los de fuera, pues los que vinieron de todo Sonora y Allende al estado, pues ni modo de irse, ya estaban aquí. Y llenaron, o sea, estaba abarrotada la parte del malecón, donde son los conciertos, abarrotada de o sea, no cabía un alfiler, y eso le digo que mucha gente pues ya no fue, mejor se fue a su casa y dijo, pues ya para qué me regreso, pensando en que no iba a haber concierto, pero re que te llenó, obviamente trae un equipazo y estaban preparados, el pronóstico ya estaba, entonces venían monitoreando la lluvia desde que pues se anunció. Ellos, pues obviamente, ellos me refiero a Protección Civil del estado y municipal, municipio tras municipio, por los que pasó, y ya sabían que iba a pasar de esa forma en la que pasó, y que iba a durar poco. Como ocurrió pues en Hermosillo, fue exactamente igual, el mismo tiempo, todo idéntico. Y finalmente pues se celebró el concierto, pues el equipo estaba resguardado, les dio tiempo pues. Y empezó el concierto, de principio a fin, conciertazazazazazo. Fueron más de 2 horas. Pedro Fernández vino como Pedrito Fernández. Aquí, según nosotros, ha venido 3 veces. Antes de la, esta sería la 4ª vez que viene como cantante, porque entiendo que de vacaciones ha estado en San Carlos y tal. Pero como cantante, según nosotros, vino en el siglo pasado varias veces. Como niño, luego como joven, como adolescente joven, ya como joven, ¿no? Ya no estaba tan chiquito. Fueron 3 veces y esta sería la 4ª, como todo un artista consolidado, de principio a fin, conciertazo. Buen audio, qué mariachi, perfecto. Y la respuesta de la gente también. Todas las canciones se las sabían. De todas las edades, niños y niñas. Nosotros decíamos, es que los niños pues ni lo han de conocer. ¿Cómo no? Si hasta fue Víctor, se llama la criatura, que subió a cantar con él, que era su sueño. Estaba vestido de charro y lo subieron a cantar. Vaya interpretación. Y qué gran gesto de Pedro Fernández. Destacamos de él que su carrera tan limpia, que ha tenido, jamás envuelto en polémicas, controversias, excesos. Tiene 1000 años casado con la misma señora, hijos, 10 abuelos, empresario, y nunca ha dado algo mal de qué hablar, pues. Y ha hecho música, pues balada romántica, ranchera, actor, pues películas nada más de pequeño, y novelas como muy puntuales, los proyectos. Y los proyectos que ha hecho han sido exitosos. Todo es muy inteligente para llevar su carrera y además, pues, llevar por el mundo la música mexicana. Gran concierto. Las luces, todo de primer nivel, respetuosos y empático. Además, qué guapo ese. Sí mide 1.5 metros, o sea, es chiquillo, chiquito, es petit, pero muy guapo y muy conservado. Tiene, ¿qué? Ya está sesenteando, ¿no? No se ha cumplido, pero ya le anda rascando, ya para allá va. Y bastante conservado, el mariachi, maravilloso el concierto. Para nosotros es uno de los mejores conciertos que ha habido aquí en Guaymas. Y además influye para decir que fue un concierto así, que de esos que te dejan huella, la respuesta de la gente fue muy, muy, muy buena. Y él supo responder, ¿no? También, maravilloso. Perfecta noche. 8:12 a.m. Y ayer estuvo La Maldita Vecindad y Sonora Santanera. Qué gran noche. También igual lleno. Música sasasasasos. Y el ensamble está padrísimo. La Maldita Vecindad, pues, de rock de los 90s. El llamado movimiento rock en tu idioma. Y la Sonora Santanera, pues, música sasasasos. Ensamblados, se escuchan muy bien, le digo, son virtuosos de la música los dos grupos, y pues super canciones, muy muy buen concierto también. Qué buena música en México, ¿verdad? Y qué buenos músicos también. Hoy va a estar Matute. Matute estuvo en el carnaval hace algunos años y dio 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recuerdo de siempre. Repite, se me hace muy difícil, me callarían la boca si repiten la respuesta de la gente, que fue magnífica, magnífica, de aquella ocasión, de hace 3 años. Me callarían la boca si lo repiten. Son grandes músicos también, traen covers, pues ya acaban de estar hace poco en Carnaval y ahora en el Festival del Mar Bermejo. Antes va a estar el grupo Galeón de la Secretaría de Marina, para cerrar pues la serie de conciertos. Hasta ahorita todo ha transcurrido sin novedad. Máximo respeto para la Cruz Roja, para los bomberos que ahí están. Han atendido a varias personas, se han desmayado un par, porque se les baja presión por el calor, la humedad y tal. De una caída, otra señora mayor que se sentía mal, han sido menores hasta ahorita las incidencias. Esperemos que así siga, porque ha sido la verdad un gran, gran, gran festival hasta hoy, pues con los dos conciertos, tanto el de Pedro Fernández como el de Sonora Santanera y La Maldita Vecindad. Los hijos del Quinto Patio, no se dice, ya serán nietos del Quinto Patio, bisnietos del Quinto Patio. La Maldita, han sido grandes, grandes, grandes conciertos, para ser pues uno de los mejores festivales que ha habido. Además, destacamos el muralismo y la presentación de artistas locales, grupos de ballet folclórico, cantantes. Obviamente el primer día pues se mojó la cosa, pero ayer estuvieron muy, muy, muy bien, y hoy pues el grupo Galeón es el que cierra. Estuvo la orquesta de Frayivo ayer y otros grupos también de danza. Muy bien, lo han hecho bastante bien. Hoy cierra solo el grupo Galeón en el foro de danza, es decir, el escenario chico. Enhorabuena De verdad, reconocimiento para la doctora. Otro gran festival para los organizadores. Fernando Ponce. Está, pues, Fernanda Vázquez, que es la que está en desarrollo económico y turístico, que en parte es parte de la organización que le corresponde a IMCA. Está Daniel Moreno en el IMCA. No crea que él organiza, pues, lo más, lo de siempre, y hace lo de siempre, el mismo programa. Le pudiéramos abonar que ya estando a ese nivel, pues que lo conserven, y que, hablando de talento local, se abran a más opciones. Son los mismos siempre, los mismos muy buenos, pero hay otros buenos para atraer a jóvenes, para atraer a la niñez, que no le tengan miedo a la música que hacen los jóvenes, ni a concentraciones de jóvenes, que no le tengan miedo, y que pueda ser, pues, ya un festival, pues, completo. Lo ha sido, le digo, le pudiéramos abonar eso. Por lo demás, no recuerdo otro festival así, con ese tipo de artistas, con esos conciertos, con esa respuesta de la gente. En los dos que van, falta Matute hoy. 8 de la mañana con 17 minutos. Pausa, no, con 15. 8 con 15 minutos. Quítele dos, vuelvo.
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0: Mande. Buen día, diga. FM 105. Mande. Ajá.
12: Que está convirtiendo su casa. Trae muchos. Primero tenía un chivito, ahora tiene varios, hasta un cerdito, y huele horrible la parte de atrás de mi casa. Voy, les toco, no abren, me miran cuando salgo para atrás, me miran y se meten rápido. No se puede hablar con ellos.
0: En Ecología está la oficina enfrente del kiosco.
12: Ah, okay.
0: La dirección de Ecología, ahí se reporta. Tiene que llevar, pues, la dirección.
12: ¿La dirección?
0: Ajá.
12: Ah, okay.
0: La dirección de la donde esté el problema, ajá.
12: Ah, okay. Sí, muchas gracias. Entonces acudo ahí, por favor. Gracias, Miquita.
0: Gracias. Hasta pronto. El poste que está aquí ladeado. Sí, ya lo vimos. Sí, y viste que está como acordonado ahí, en la casa enseguida. Está ladeado aquí, es en la esquina, o sea, contra esquina de la parroquia San Fernando. Es un poste de Telmex. Quedó prácticamente prendido de los cables. Es un poste de madera, de los viejos. Sí hay servicio de teléfono y de internet, pero está a nada de no haber. Un vientecito más y va para abajo. Y esto debió ser con las lluvias. Seguramente los vecinos, pues aquí es zona comercial, pero viven humanos. Digo, zona comercial, me refiero a que los domingos pues no hay tanto movimiento, pues están cerrados los locales. Pero arriba hay casas. Y están los morenos aquí enfrente. O estaban aquí, fíjense, ni sé si todavía está Morena aquí, María de Jesús aquí. Por cierto, que con eso nos vamos. Carlos Ernesto Satarain Nungaray. Él quiere ser diputado federal. Sí, yo quiero tener la cintura de Talía, ¿verdad? Pero hay cosas que no se pueden. No más que en política. Si se puede, hasta estar acinturada en un ratito. Ay, don Carlos Ernesto. ¿Qué podemos decir de él? Ya lo comentábamos la semana pasada, pero ahora es penoso, penoso. No debiera permitirlo Morena. Los trae, y eso es consigna, a todos, todas y todes. A la vuelta y vuelta. Promoviendo Morena esas asambleas en la defensa de Sabeque, defendiéndose de Sabeque y de sabe quién, porque ¿cuál enemigo? Son muy compas, se van a pelear hasta el año que viene, pero por lo pronto se aprueban todo con mayúsculas. No hay oposición que diga: gobierno, eres esto, te falta esto. No hay. Va a haber el año que viene, pero ya para qué. Pero recuerde, ahorita, Guaymas es un ejemplo, pero Hermosillo está igual. O sea, Guaymas diríamos, oposición, PAN, PRI, entregados, vea cómo si se ponen de acuerdo. Pero en Hermosillo, así está también Morena. En Hermosillo gobierna el PRI y PAN, que por cierto que cumple años ahora. Toña Estezarán, y Morena está callado también. Intercambian cartitas. Contesto. Buen día, dígame. Sí. El espectáculo aéreo es a las 5 de la tarde en el malecón. Y a las 11:30 de la mañana va a aterrizar un helicóptero aquí en la Plaza de los Tres Presidentes, para que la gente lo vea, se tome fotos y demás. Pero el espectáculo es 5 de la tarde. Gracias, hasta pronto. 8:22, voy a precisar, ya sé que le resto 2 minutos al teléfono que tengo aquí. Estaba con que Morena no debiera permitir eso, ni otros partidos, pero ahorita estamos con Morena. Mande. Buen día, dígame. Oigo. Ajá. Muchas gracias. 236-13. Gracias. Gracias, hasta pronto. El teléfono de ecología para la señora. Ay, yo quisiera en la vida tener un cerdito. Pero pues no se puede. 236-13. Teléfono de ecología, 236-13. Retomo. Entonces los traen haciendo asambleas para promover a la 4T. ¿Qué hacen? Pues hartarlo a una, ¿verdad? ¿Se harta usted? Sí. ¿Por qué? Porque ahí están. ¿Qué hacemos nosotros? Hay en redes sociales, y están en todas las plataformas. En TikTok no me sale tanta cosa. Pero en Facebook ya, aparte de que entramos cada vez menos, porque porque tienes que estar apachurrando los tres puntitos, es lo que puedo hacer, tres puntitos, y ahí te sale una serie de opciones, entre ellas ver menos algo así, para que te muestre menos contenido del que te está mostrando, y ahí le picas. Ya, si quieres bloquearlo, bloquéalo, que es lo que estamos haciendo nosotros, porque hartan, abruman. Yo lo único que quiero saber es si Tino Saravia va a ser o no candidato, porque es una mortificación cada tres años. Todo lo demás no me importa hasta el año que viene y cinco minutos antes de que sea la elección. Cansan. Entre toda esa gente a la que mandaron a las asambleas está Carlos Ernesto. Quisiera saber, ¿trabaja en el gobierno del estado? ¿En qué, para empezar? Mande. ¿O es de Morena? O sea, mande. La G. Gracias. Hasta pronto. Entonces está el joven. Pues sí, sí es hijo del Bebo, que es el que lo impulsa, es el que lo protege, pero ya es mayor de edad. Cada uno con sus propios hierros. Del Bebo, ¿qué podemos decir? Arribista, trepador, chapulín, convenenciero, mentiroso, falso, permítame, ambicioso, ¿qué otra cosa? Traidor a sus dichos, ideales, principios, que obviamente nunca tuvo. Y ahorita incrustado en Morena, como con Enrique Peña Nieto, estuvo incrustado en el PRI. Y en su momento, compadres, hizo un acomodadero de su gente que después le corrieron. Y él se pronunció a favor del PAN. Y ahorita se ríe así como, es que yo siempre le atino al que va a ganar. Pues sí, el Bester Gordillo también le atinaba. ¿Cuándo irán a caer esas figuras? Y el gobernador Alfonso Durazo, se le hace una superestrategia eso. Eso es una superestrategia política.

0: Así me dijeron, ¿no? O sea, tuve que pagar boleto completo. Yo soy, tengo mi tarjeta. Presenté mi tarjeta, sí me dieron el asiento uno, señor. Pero pues uno espera que le hagan un descuento, ¿verdad? No, no existe. También he viajado en Tufesa y es lo mismo, señorita. No existe el descuento por discapacidad. O sea, no entiendo por qué, ¿verdad? Pero pues las autoridades que permiten todo eso, señorita, que nos pisen, ¿verdad? Porque pues eso es, nos están pisando. Supuestamente nos entregan una tarjeta para que nos hagan un descuento y nos salen con eso, ¿no? Así que pues, bueno, ahí se la dejo a usted, ¿no? Que tenga muy buen día, ya sabe que se le quiere mucho acá en el cerro.
1: Gracias. Dios la bendiga. Gracias, hasta pronto, amiga. Al modo, así se las gastan. Son todas las líneas las que hacen menos a discapacitados y a personas de la tercera edad. Retomando, entonces el señor este anda en las asambleas. ¿Por qué? Porque aspira a algo. Después de haber sido acomodado, ¿cuál mérito tiene? ¿Y cómo Morena permite esta gente se incruste en sus movimientos? Tienen derecho, o sea, no están para cerrar puertas, están para abrirlas, pero a ver, haz cola también. Es decir, sí sean incluyentes, pero que no se alborote cualquiera, porque entonces pues es la misma. ¿Cuál diferencia hay? Y cómo traen ahí a María de Jesús, pues ya está a nada, ¿no?, de ser diputada local, porque se va a registrar Sebastián Orduño, salvo que le digan no vas. Y ella es la suplente. Y va a ser diputada local. Pero por lo pronto coordina eso en el 04, coordina las asambleas y coordina las brigadas y tal. O sea, trabaja para Morena. Y le pagan bien, permíteme, por favor. Y ahí lo trae, ahí se lo encargaron y ahí lo carga. Entonces, María Jesús, que es fundadora, que tampoco se trata de que sea exclusivo, ¿no?, de tener derecho de picaporte, de tú sí, tú no, por ser fundador. Pero vea nomás. Y ahí está este muchacho, que obviamente no es fundador, pero tampoco tiene mérito porque ha estado en otros partidos, brínquele y brínquele y brínquele, y siempre con chamba. Y además era antimorenista, anti completamente. Combatía a Carlos Atarain, el papá, a López Obrador. Era de los que le llamaba peligro para México. Entonces ya lo acomodaron a él. Y aparte a toda la parentela, bueno, no toda, la desempleada. Y ahí traen al muchacho. Hablando de la 4T, no tiene la menor idea. Y el Bebo decía una frase, contesto y le digo, mande. Mándela una. Buenos días, mande. Mande.
2: Un fideicomiso para Guaymas. Gracias.
1: No, señora, no se escuchó todo. A ver, repítamelo. Me colgó, amiguita. No se escuchó, era un cuestionamiento crítico, pero no, cuando la saqué al aire se escuchó nada más lo demás, como que qué es lo que querían los presidentes para Guaymas, un fideicomiso, qué es lo que veían en Guaymas, ¿no? Lo veían como un fideicomiso, algo así. Amiga, vuelva a marcar, pues no se oyó todo, pero estaba buena la frase. Y tiene razón, la cosa es que estaba con don Carlos Ernesto, papá e hijo. El Bebo se preciaba de haber empezado desde abajo. Y es cierto, en el PRI, en el Frente Juvenil, y luego pues sus pines, siempre apadrinado por Julio Lubert, que en gloria esté. Y luego fue regidor por el Frente Juvenil, y luego pues ya ahí se acomodó. Luego fue diputado local y así alcalde, diputado federal. Hasta que no le dieron qué quería hacer, no me acuerdo qué quería hacer, pero se brincó

0: a gobernador. Y luego apoyó al Borrego y ahí se enojaron todos, se fueron a apoyar a Guillermo Padres, que fue cuando ganó Guillermo Padres y acomodó a Barragán y acomodó a todos ellos. Entonces él siempre decía que la política tenía que empezar desde abajo y se burlaba, se mofaba y cuestionaba a los políticos, pues en este entonces izquierda la verdad aquí no había, pero a los políticos que les daban oportunidades muy rápido. Sin que les costara. Y él decía siempre, los montan tiernos y los hacen pandos. Es una frase muy del Bebo. En efecto, le concedemos razón al Bebo. Los montan tiernos y los hacen pandos. Es lo que le está pasando a Carlos Ernesto Zatarain Nungaray. Quien da consejos se queda sin él, Bebo. ¿Qué está haciendo? El más grande de los ridículos. La gente acude a asambleas no por él, que es que lo está fogueando. ¿En qué? Que cumpla con su chamba en el gobierno. No en esas simpladas y ver la serie de mensajes que póngale que borre la mayoría de los mensajes y deje unos 200. De esos 200 que deja, ya borró, ya depuró en sus plataformas, en todas las plataformas, en Instagram, en TikTok, en Facebook. Ya borró los que le gustaron menos, o sea, dejó los más o menos, la inmensa mayoría son en contra, completamente en contra, porque por lo que representa al viejo PRI, representa a los que montan tiernos, representa a los arribistas, a los trepadores. Mande. Buenos días, a la orden.
1: ¿Y va a estar abierto las oficinas de bienestar?
0: Todo va a estar, todo está abierto. Es día hábil.
1: Ah, bueno, muchísimas gracias, mija.
0: Gracias. Hasta pronto. Y desde la forma de hablar, de presentarse, para eso, para que se vaya fogueando, y si no es en esta, será en la otra. Sí, si no es ahora, será mañana, dijo Talía. Y si no es en Morena, será en el partido que vaya ganando, y así, ¿no? Todo sea por no trabajar, todo sea por vivir del erario. Eso es lo que es un joven vividor de la política. Mande. Buenos días.
2: Morena, yo soy una de las fundadoras de Morena, quien tuvimos recabando firmas de la plebeya, de los pobres, de los que trabajamos.
0: ¿Y le acomodaron en algún lado?
2: No, nada más a los intelectuales, a los arrastrados, a los que son de corbatita, a los priistas y panistas. Los morenistas sí estamos inconformes, pero nuestra voz no es escuchada. No es escuchada y somos bastantes de la vieja guardia, diríamos, que estamos inconformes, pero no nos escuchan, son los intelectuales que nunca cometen errores, son los intelectuales, y no estoy hablando de que seamos malos los de Morena, han traído malos a Morena, y no quieren verlo, no lo quieren ver, y pues desgraciadamente los de corbatita están en el poder, priistas y panistas. Gracias, buenos días.
0: Gracias, hasta pronto. 22 minutos para las 9 de la mañana, tiene toda la razón. Que lo decíamos, o sea, el ser fundador, pues tampoco te da derecho de picaporte, pero porque los que traen el movimiento de fundadores, ahorita lo voy a decir, pero primero que nos ponga de buenas Martín González, que ya lo he hecho esperar bastante, pero tenía atorado lo del Bebo. Martín, Buenos días, Martín. ¿Cómo estás, Martín? Ponme de buenas.
3: Sí, buenos días, Carla.
0: Hola, amigo.
3: Muy buenos días, estar mejor sería pecado. Saludos para todos nuestros amigos Radio Escucha, saludos para FM 105 y Claro y Directo. Dicen, Carla, que debemos cuidarnos de los enemigos, de las críticas y de las personas que desean vernos fracasar. Pero existe un adversario todavía mucho más peligroso, porque este vive contigo las 24 horas del día. Y este enemigo es tus propios pensamientos, porque ni tus enemigos son tan peligrosos como tus pensamientos. Un enemigo puede intentar derribarte una vez, pero un pensamiento de miedo, de duda o de derrota puede hacerlo todos los días. Cuando tu mente repite, no puedo, no soy suficiente, voy a fracasar, comienzas a construir una prisión invisible que limita tus decisiones, apaga tus sueños y roba toda tu confianza. Pero hay una buena noticia, y esta buena noticia es que así como un pensamiento puede destruirte, también puede transformarte. El día que decides reemplazar el miedo por la confianza, la queja por la gratitud y las excusas por la acción, tu vida empieza a cambiar desde dentro hacia afuera. Porque la mayor batalla no se libra contra las circunstancias ni contra las personas. Se libra entre tus oídos. Así que hoy, este inicio de semana, decide alimentar pensamientos que te fortalezcan, que te impulsen y que te acerquen a la persona que quieres llegar a ser. Carla, amigo, amiga, no permitas que tu mente se convierta en tu peor enemigo. Haz que sea tu mejor aliado. Porque cuando conquistas tus pensamientos, comienzas a conquistar tu vida. Que tengan todos un excelente inicio de semana. Carla, un fuerte abrazo. Saludos y recuerden que el cielo es el límite.
0: El cielo es el límite. Te mando un abrazo, querido amigo Martín González. Tengo pausa comercial y regresamos con más. Quédese con nosotros, 8:39.
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13: La Copa del Mundo de 1966, llevada a cabo en Inglaterra, truncó la posibilidad de un tricampeonato y a la postre, un posible tetracampeonato para la escuadra de Brasil, quienes desde Suecia 58 venían con una racha increíble. La historia ya está escrita, el equipo inglés jamás ha podido volver a ganar, no así la verde amarela que hoy es pentacampeona. Volviendo con los hombres gol, el crack de 1966 fue Eusebio de Portugal, mejor conocido como la Pantera Negra. Él anotó 9 goles de los 89 que hubo en toda la justa. La fanaticada se desbordó como nunca, imponiendo récord de asistencia, con 1.563.135 asistentes para los 32 encuentros celebrados. Otra figura emblemática de esta copa fue el joven jugador alemán, el Kaiser, Franz Beckenbauer.
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0: Faltan 17 minutos para las 9 de la mañana para concluir lo de el nuevo Zetarain y la inquietud que hay, no solo entre morenistas de aquí, sino de los otros partidos, los partidos aliados, porque por la frivolidad del Bebo, quienes lo han acompañado a reuniones porque pues traen el encargo del Bebo papá, dicen pues es que no da una y ya tiene pues de siempre en el servicio público, o sea es joven pero tampoco es un niño pues, y pues mal terminó la carrera y lo acomodó con Peña Nieto. Y termina Peña Nieto y se acomoda aquí con Morena. Así que ya ha estado. Y no, nomás no. Porque los corren tiernos y los hacen pandos por eso. Dice el Bebo Zetarain de todos los demás menos de su hijo. ¿Qué es lo que aspira? Pues dice que quiere ser diputado federal, pensando en que Morena tiene que cumplir con un porcentaje de jóvenes y él está en la edad del porcentaje que se debe de cumplir. Pero si no, pues que lo metan en la como no hay jóvenes en Morena, que lo metan como en la planilla para que sea regidor y aprenda. Y luego sea alcalde, y luego diputado, y luego gobernador, y luego y así. Pero ya no aprendió. Véalo. Que está muy joven. No, en el servicio público. ¿Qué hace en el servicio público? ¿Cuáles son sus resultados ahí? No arropado por Morena, dando asambleas y hablando de soberanía nacional. Semejante baquetoncito. Nepo baby. Que ya no es tan baby, nepo joven, digamos. Son esos jóvenes con ideología del pasado arribista. Lamentablemente. Y nomás lo de los fundadores, y ahorita que habló la persona que dijo que ella era fundadora de Morena, ya ve que hay un movimiento de fundadores de Morena que dicen que sean puros fundadores y no gente como el Bebo, por ejemplo, el Bebo chico y el papá también, sino fundadores, que porque todo lo mal que ha ocurrido es cuando no gobiernan los que son fundadores, y que ya le den chance a fundadores y tal, no traen ese movimiento. Los del movimiento son aquí en Guaymas, es en todo el país, pero aquí en Guaymas es Heriberto Aguilar y su gente, entre ellos el Tino Sarabia y don David Pintor. Fundado, ¿y por qué? Porque pues, ellos dicen que son fundadores. David Pintor entró después, pero bueno. El caso es que dicen, sí, solo fundadores, pero solo ellos. O sea, también entre fundadores ellos quieren decidir qué fundadores. Ah, no, pues entonces es para ellos nada más. O sea, es como si fuera derecho exclusivo. Fundadores siempre y cuando sea yo, porque a la gente que anduvo recaudando firmas para que alcanzaran el registro como partido político, a toda esa gente que anduvo en el solazo, no tiene chambe esa gente, ya no se acuerdan de ella. Esos son los fundadores, no fundadores los que estuvieron también en el plantón, no nada más ellos. ellos han tenido chamba de siempre, que le den oportunidad a los fundadores, pues si ya les han dado un montón, de siempre, no han dejado de tener chamba, desde que ganaron. Mande. Buenos días, igualmente.
15: Mira, yo veo este problema mucho, muy grande. Voy a decir palabras que a lo mejor les caigan mal, ¿verdad? Pero es mejor hablar con la verdad. Somos personas que no estudiamos la Constitución para empezar, que no estudiamos las leyes, hacen y deshacen y hacen lo que quieren para empezar. Entonces, eso es lo que le estamos heredando a nuestras familias. Tenemos que educarlas en ese sentido, que sepan cuáles son sus derechos y sus obligaciones. Sobre todo, darles en un momento dado toda la información correspondiente, ¿sí? Y que se preparen para sacar a todo ese tipo de que no han trabajado nunca y no han hecho nada bueno y no se les ha ido, no se les ha causado ningún daño, pero sí han fraudeado al pueblo, han echado mentiras y se pasan entre ellos el mismo. A un lado tienes el peor enemigo y somos muy cobardes y miedosos. Ese es el mexicano. En las cantinas hablan mucho y pegan de gritos, pero en la realidad se quedan callados y no luchan por el futuro de su familia. Yo pregunto, ¿alguna vez los han invitado a darles cursos para la cuestión de las leyes, de la Constitución, de nuestros derechos? ¿Sí? Y ya han violado constantemente la uh-huh. Constitución esa gente, porque para empezar ya no debe de existir eso. Ya somos más de 70 millones de gentes que votamos, pero somos personas que parece que no tenemos memoria, que parece que vivimos quedados de la calle, cerrados de boca. ¿Por qué? ¿Ese es el futuro de tu gente? Yo creo que no. Aquí todos tenemos la culpa, padres, hermanos y todo, ¿sí? Y no somos capaces de en un momento dado educarlos como debe de ser. Andan en la calle a las 12 de la noche los chamacos haciendo maldades, te quebran el vidrio de tu casa y muchas cosas que hacen. Mientras andan haciendo eso, los padres no existen. Uh-huh. No los detienen a los chamacos y mandan okay. traer a los padres y que hagan trabajo en la sociedad. No necesitan pagar ni un chico, pero que se haga algo bueno. Y a esos padres, multarlos, hacer algo. Si no tienen cómo pagar, cuando menos que hagan una situación de andar ayudando a la comunidad. Pero somos nosotros los responsables, ¿sí? De nada sirve que estemos hablando, pero si no hablamos de la realidad, si no hacemos lo que debemos de hacer y okay. poner la muestra, ¿sí? No, ¿sabes? No van a la escuela, andan en la calle. ¿Y los padres? Bien, gracias, ¿no?
0: Okay.
15: Entonces, ahí es donde está el problema de nosotros como sociedad, ¿sí?
0: Bien.
15: Que vemos una persona que está enferma en una parte y, uh-huh. y no tiene ni para comer, no son capaces ni siquiera darle una monedita para que vaya a comprar y coma.
0: Okay.
15: Así de fácil.
0: Bien.
15: ¿Ya? Le agradezco
0: gracias.
15: Mucho su amabilidad.
0: Hasta pronto. 8:51 Voy a leer mensajes antes de irme en turbo con otra cosa. Y en Empalme están igual. Se extravió una cartera color negro con identificaciones y tarjetas a nombre de Juan José Murillo Rubio. Esto fue en Miramar, por donde aparcan las lanchas. Juan José Murillo Rubio. Lo que interesa son las identificaciones. Por favor, se puede comunicar conmigo. Yo le paso el teléfono de la persona. Y desde el sábado están esperando la reconexión de parte de SFE B0-201-95-4772. Ya pasé el reporte. Y con, permite, por favor. El bebito es una cochina de persona. Todo lo que comentaste de él es cierto y te quedas corta. Moreno solo se está enterrando con los presidentes que ha permitido operar en el partido. Durazo es el cerebro de todo lo que va a dañar el partido de Morena en Sonora, y con ese tipo de familia política el país seguirá igual. Mande. Me colgó. El empalme pura gente de Luis Fuentes quiere candidatear y puro priista. El Corpus, el Olmos y el Chicuate. Fabián Verdugo, Claudia Lizárraga y síguele sumando. Le faltaron un montón. Así es, dice, vivir del erario. Y que muy groseros los de la maldita vecindad que no dejaron que escuchara la orquesta Frayivo por estar ensayando. No son groseros, lo que pasa, empezaron tarde, ni sabían que estaban ensayando, que estaban tocando los otros. Empezaron más tarde a ensayar, eso fue lo que pasó. Y sí se ensamblaron y los callaron, duraron unos minutos ahí ensamblados, sí es cierto. Pero no sabían que había otro escenario de un lado. Ellos ni encuentran, si van tocando base y llegan a hacer la prueba de sonido y se encimaron porque ahora este año están juntos por la cuestión de la modernización, bueno, rehabilitación del malecón turístico. Y sí se encimaron, pero estuvo un rato, se dieron cuenta los organizadores y los callaron. Y a nosotros nos tocó el año pasado. ¿Qué si no les dan el respeto a la gente de aquí? Recuerdo que todo el ayuntamiento lo dejó ahí para irse a otro lado a inaugurar otro eventito. En lo personal se me hizo grosería de que agenden mejor sus tiempos. Mande. Eso es cierto. Buenos días, diga.
16: La 15 y la calzada todavía no llega. Del transformador que tronó.
0: Ya tiene calzada. Buen rato. ¿Quién se calza y no tiene luz todavía? Ok,
16: ahí reporta. Todavía no, ya tiene más de, ya creo que 2 horas.
0: Sí, cuando entramos nosotros se escuchó.
16: Sí, okay. Todavía están sin luz y hay niños, pues, y pues el calor está muy feo.
0: Ok, gracias.
16: Bueno, Carlita, ahí quedamos pendientes todavía.
0: Ah, ok, te mando un abrazo, Irma. No te preocupes.
16: Ándale, pues.
0: Hasta gracias. Luego. Bye. Hasta luego. Bye. 3 minutos para las 9:00 a.m. Y hubo un asalto, pero se lo voy a decir. Adiós, santo. Hasta mañana porque ya tengo comerciales. Al cabo que puedo guardar la nota y no pasa mucho. Es un compromiso. Mañana, si le decimos, había mucho que compartir. Y debo recordar que hoy a las 11:30 a.m. en la Plaza de los Tres Presidentes va a aterrizar un helicóptero para exhibición. Es de la Fuerza Aérea Mexicana, para que si anda por aquí o si gusta ahorita que están de vacaciones ya todos y todas las criaturas, sus bendis, traerlo, venirse en familia a tomarse fotos. Y a las 5:00 p.m, es la exhibición aérea, el espectáculo aéreo de la Fuerza Aérea Mexicana en el malecón, 5:00 p.m. Me decían que se iba a empezar puntual o tarde como la vez pasada, ay, sí, no sabría decirle, pero la hora es 5:00 p.m. Después va a estar en concierto el grupo Galeón de la Secretaría de Marina, ahí en el escenario, pues el más chico, pero no menos importante, y cierra, qué manera de cerrar, Matute a las 10:00 p.m. El 10:00 p.m. Matute, esto en el marco del Festival del Mar Bermejo. Faltan 2 minutos para las 9:00 a.m. Allá nos vemos ahorita a las 11:30 con el helicóptero que va a aterrizar. Luego a las 5 la exhibición. Nos vemos con Galeón también, el concierto. Lo que más me emociona siempre es la exhibición aérea. Es que está padrísima. A las 5:00 p.m, luego Grupo Galeón y Matute a las 10:00 p.m, Malecón Turístico, Festival del Mar Bermejo, una de las mejores ediciones que ha habido del festival. No ha habido día, minuto en el que se hayan lucido los y las exponentes, no los artistas. 9:02, hasta pronto.
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5: Con algunas lesiones resultó un motociclista luego de caer cuando circulaba por una de las calles de la colonia Ampliación Independencia.
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0: buenos días. Estoy comprando aires acondicionados descompuestos y mini split descompuestos de todas las capacidades. Paso a domicilio. Información al 622-152-2322. Gracias.
1: Sí, buenos días. De oportunidad se está vendiendo una caja para moto, totalmente nueva, barata, y cuatro pantalones talla 4 para niña en 100 pesos. Más información al celular 622-855-1615. Gracias.

se venden partes de este Dodge 2000 Stratus al 622 298 76 66.

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2: la barra de abogados de Guaymas formalizó la integración de su nueva mesa directiva, encabezada por el abogado Vicente Castanedo Montoya. Extorsionan con donación de sangre.
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0: ¡Qué huele! ¿Quién anda ahí, chamacos? ¡Buenos días!
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0: Buenos días, bellísimo puerto de Guaymas. ¿Cómo amaneciste el día de hoy? En Palme, Sonora, buenísimos días. Tengan todos ustedes bienvenidos a la Matraca Morning Show.
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0: el día de hoy ya iniciando semana, el día lunes 13 de julio, fíjate, del 2026. Deseándote, por supuesto, que estés excelentemente bien. Quiero que te prepares porque vamos a arrancar. Estamos a punto de iniciar la matraca. 2 horas de pura música y buen mitote. Estás en este momento bajo la conducción de Anaí Ruiz, la tremenda.
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0: La tremenda ha llegado, señoras y señores, ha arribado a la cabina de la 105.3 FM. Por supuesto, ya te lo sabes, nuestra potencia 105.3 MHz, transmitiendo totalmente en vivo y a todo color para ti. Con 33 grados centígrados el día de hoy, está soleadito, ¿eh? Tenemos mínima de 29, máxima de 36. ¡Híjole, qué calor! No puede ser, chamacos. ¿Quién tiene calor, eh? ¿Qué te parece si vamos prendiéndole a la olla ahí para poner el café?
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0: Espero que estén excelentemente bien y ya se anden preparando para el coffee, ¿eh? Es la hora del coffee, chamacos. Comunícate con nosotros, por favor, vía WhatsApp 622-165-7866. O también la línea rápida, por supuesto, la línea de toda la vida, 22-202-86. Prepárate, por favor, porque viene buenísimo. ¿Quieres saber qué se nos viene para los chavorrucos? Te voy a dar una pista, ¿eh? Para que estés muy, muy pendiente, tenemos los Zapson contra los caminantes. Ahí nomás para que te pegues un quemón, ¿ok? Así que ve alistando, vele pensando por cuál vas a votar. Las canciones te las voy a dejar a ciegas, ¿eh? Va a ser una sorpresita. Ya tengo mensajes por acá, por supuesto, Doña Norma, la primera en la lista. Buenos días, hermosa Anaí, excelente lunes. Buenísimos días, preciosa. ¿Ya desayunaron, chamacos? Platíquenme qué es lo que están comiendo el día de hoy para agarrar pilas y para agarrar mucha, mucha fuerza. ¿Estás desayunando? Si estás comiéndote un taquito, pues buen provecho, ¿eh? Saludando a toda la raza también del Valle, sin olvidar nuestra racita de internet, www.fm105.com.mx. Quédate, por favor, porque te traigo lo mejor de la buena música. Para muestra un botón, chavacos, viene desde Obregón, La Caña. La dulzura musical, de esta manera te digo buenos días, moviendo el chiquitito.

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Iniciando la semana con Toño, chamacos, para ti tremendísimo signo de Aries. Traes una racha buenísima, bien, bien buena. El planeta Júpiter te está dando las llaves mágicas para abrir cualquier puerta. Todo lo que quieras, todo lo que deseas, lo puedes manifestar, ¿ok? La puerta, por más cerrada que esté, mira, se te abre de par en par. Todo es cuestión que mantengas la buena vibra y el buen ánimo. Lo que te va a tocar, pues, es confiar. Tienes que confiar en lo que bien sabes hacer, ¿ok? Eres un líder nato, no te lo olvides, no te lo olvides, tremendo Aries. Lo pasado, pasado, y échale frente al futuro, porque viene buenísimo. Para los nacidos bajo el signo de Tauro, pues la luna nueva te va a traer cambios, ¿ok? No te me vayas a cortar el pelo. Por favorcito, no te vayas a cortar por ahí la greña, porque te puede salir mal, ¿ok? Hay cambios excelentes para tu bolsillo y es por pura suerte. Recuerda que tú eres el signo monetario, ¿ok? Eres el signo monetario por excelencia y gracias a Dios, pues billuyo no te va a hacer falta. Para ti, hermoso Géminis, esta semana, pues te vas a dar cuenta que los tiempos de Dios son perfectos, ¿ok? Todo se te va a acomodar, a lo mejor traes por ahí un laberinto, algo que no se termina de resolver del todo, pero déjame decirte, pues que ahí viene la desenredadera, mi amor. Todo es cuestión de que la sepas aceptar, acepta lo que venga, porque si te resistes al cambio, pues a lo mejor ahí puedes batallar un poquito.

0: Con el favorcito de Dios. Si tienes bebés en casa, pues van a andar relajaditos. Todo se te va a acomodar. Recuerda que esta luna nueva, pues viene a darle un refresh a todos los signos en general. Es el panorama que hay para los primeros signos del zodiaco, chamacos. ¿Qué les parece?
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0: Ya nos tocaba. Para algunos será bueno cortarse la greña, para otros no tanto. Así que hagan caso. Recuerda que este consejo te doy porque la tremenda soy. Vía WhatsApp me empiezan a llegar los saludotes por acá. Dice, hola, buenos días, ¿cómo está? Excelente. ¿Y tú cómo amaneciste? Platícamelo todo. La tremendísima Laurita Garza dice, que Dios te bendiga, mi amor. Hay que darle, vamos a darle con la lavadora. Hay que machucar el chile, chamacos. ¿Cuántos de ustedes andan haciendo salsita tatemada, eh? Ay, qué rico. Aprovecho la raza que anda comiendo huevitos. Y a todo el desayuno en general, ¿verdad? Buenos días, Laurita Garza, la tremenda Mary, nos dice, hola. Oye, chamaca, ¿no te reportaste anoche con las tercias? ¿Qué pasó? ¿Qué pasó, tremenda? La Delita nos dice, buenos días, ¿quién más? Ahorita lo checo, chamacos, voy a contestar esta llamada fuera del aire y regresa. Por mientras te traigo al orgullo de Sonora, viene Grupo Laberinto. Esta te cuesta 4,500 nomás. Me quiero emborrachar de tu cariño, dice.

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3: una lluvia de apenas

0: Media hora fue suficiente para evidenciar una vez más las deficiencias en la red de drenaje de Guaymas Norte.
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8: Italia 1934. Por fin la segunda Copa del Mundo se celebraría en tierras europeas. Sin caer en el boicot, equipos como Argentina y Brasil no enviaron a sus mejores jugadores y Uruguay, el campeón defensor, decidió no asistir. Esto motivado por lo sucedido 4 años atrás por la falta de interés de los equipos europeos. Aunque para esta justa, solo clasificaron 16 selecciones de las 32 que buscaron su lugar para la gran fiesta del fútbol. Entre ellos México, quien fue eliminado por los Estados Unidos y no asistió. En Italia 1934. Ya se miraba una mejor estructura de competencia comparada con la de Uruguay en el mundial anterior.
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9 de la mañana con 43 minutos, chamacos. Continuamos en la Matraca Traca Morning Show. Oigan, tengo muchísimos saludos por acá. Se nos reportó el Albertito. Dice que anda descansando, ¿eh? Anda descansando en la comunidad de su hogar por allá en la colonia Fátima. Chamaco, un besote grande y bien tronado. Vía WhatsApp nos mandan. Buenos días, lindo día. ¿Qué? Ah, ok, que tenga lindo día. Saludos, te escuchamos por allá en la calle 29. Oye, Carlita Barraza, buenísimos días, chamacas, que andan desayunando, ¿eh? Toda mi racita por acá de la 25, 26, 27, 28, 29, 30, 40, 50. Hasta donde tope, chamaco. Oye, por acá también dice, hola, buenísimos días, tremendo Jorge Alberto Duarte. ¿Cómo amaneciste, Jorge Alberto? Buenos días, feliz lunes. Toda la racita que se anda reportando en este momento, la Mari López ya nos dio razón, dice. Oye, buenos días, saluditos desde la Marina Real, saludos para el team de los guapos y el team de las ranas. Oye, ¿a poco sí, eh? ¿A poco sí hay tirito? ¿Sí o no, chamacos? El tremendísimo Papirrín Covarrubias, si no me equivoco, ¿verdad? Les voy a empezar a cambiar el nombre, yo también. Por acá me mandan, a ver, vamos a checar quién es la Berenice. Tremenda Berenice nos manda un tremendísimo yogurt con granola. Oye, qué padre, mijita, dice que no es dieta, es antojo. De vez en cuando, ¿eh? Oigan, prepárenme entonces el teléfono porque te traigo la contienda del día de hoy. Lo prometido es deuda, directamente desde Agua Prieta, Sonora, por allá. Este grupo que anduvo rozando machín en los años 1960, 70 y todavía en los 80, ¿eh? Un ícono, chamacos, un ícono del rock and roll sonorense. Te estoy hablando de los Abson. Esta rolota también que se coronó por mucho tiempo en los primeros lugares, ¿eh? A veces lloro con los Abson.

En esta ocasión se van a enfrentar contra los oriundos de Guanajuato y ya directamente desde Guanajuato. También este grupazo es más setentero, de los 70 a los 80. Te hablo de los Caminantes. Cantan Las Cartas Marcadas.

0: hijo, la jijurria, esa está buena, chamacos. Lado A contra lado B, los Abson contra los caminantes. En esta contienda, solamente uno va a ser el ganador. Lastimosamente, pues así tiene que ser, ¿verdad? Arrancamos, contienda. Por favor, comunícate conmigo, 622-165-7866. Mándame audio para que todo sea verídico. Por mientras te comento que la Delita nos dice, buenos días. Hola, mi amor. Anda desayunando unos riquísimos hot cakes acompañado de su coffee con leche. Qué rico, tremenda Adelita. Buen provecho, mi amor. Que te haga bien. Que te haga bien en el estómago, ¿eh? No te vaya a dar chorro con esa mielecita que traes a un lado. Esa mielecita transparente me causa desconfianza, mi amor. ¿Qué dice por acá? A ver, los caminantes, dice la florecita. Buenos días, Anaí, que Dios te bendiga. Buen día. Uy, hola, mi amor, Anaír. Chamacos, luego les contaré esa historia de por qué pronuncio tanto la R.
1: ¿Qué?
0: El team de los guapos se reporta vía WhatsApp. Vamos a escuchar qué dicen. Ay.
2: Los Abson, Anaí, desde la Marina Real, San Carlos.
0: Uy, qué chulada de maíz prieto, plebones. Nos votan por los Abson. Jesús Casillas también vota por los Abson. A ver, tenemos 4-1 de los caminantes. Oigan, ¿qué pasó? ¿Qué pasó con los caminantes? Está buenísima la rola. Rock and roll contra los oriundos de Guanajuato. En este momento ya me llega. A ver, los caminantes en este momento se empatan, chamacos. Solamente uno más, un voto más para ver quién se nos va a llevar la coronita, ¿eh? Parece ser que la Adela nos va a dar el desempate. Por acá está mandando audio. A ver, chamaca.
3: Lado A, los Abson.
0: Ahí está, Adelita le dio la corona a los Abson. Por lo tanto, vamos a escuchar A Veces Lloro. Arriba, guaprieta, chamacos, para que se acuerden de Acapulco. 9:49.

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2: Desniveles en banquetas ponen en riesgo a peatones en Guaymas Norte. 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

0: 7 minutos para las 10 de la mañana. Vamos a darle matarile al signo de Leo. Oye, traes el viento a tu favor, ¿ok? No corras por otro lado, no te vayas a agarrar monte, por favor, tremendo Leo. No le des tantas vueltas a las cosas, porque si le das mucha vuelta a tu cabeza, pues te vas a cansar, ¿ok? Te vas a cansar de meterte ideas raras por ahí. Que no panda el cúnico, Leo. Tú sabes que el éxito viene hacia ti. Hay triunfo, hay cosas buenas. Recuerda también que con esta luna nueva te va a traer un refresh. Tú sí te puedes cortar el pelo, mi amor. Tú sí, date. Date como magnate, que a ti sí te va a quedar, mira, de rechupete. Ahí me mandas foto, por favor, a ver cómo te quedó. Recuerda que se nos viene también el sol en tu signo. A partir del día 22 van a empezar a cumplir año los Leo. Y pues con Mercurio directo vas a dar mucho, mucho de qué hablar, ¿ok? Tremendo, vas a andar tremendísimo. Ahí te quiero ver, mi amor. Brilla, brilla como bien lo sabes hacer. Por otra parte, para los signos de Virgo, pues tienes que tener todo bien organizado. Sabemos qué es lo que te gusta, ¿verdad? Todo metódico, todo bien analizado. Pero se te recomienda, por favor, que seas un poquito más de lo normal. Échale un poquito más de ganas, muy bien, porque solo te falta ese empujoncito que tanto estás pensando, ese pasito que te falta, pues ya es lo que te va a llevar a la victoria. Por acá se te marcan también encuentros con la familia. A ver, tengo una llamada. Bueno.
1: Buenos días.
0: Buenos días, dígame.
1: Oye, bandida, los Abson.
0: Oh, afirmativo, los Abson se llevaron la victoria, mi amor.
1: Es que la poniste bien dura, pues tan bonito, pero no lo caminaste y los Abson.
0: Sí, se llevaron la victoria, ya ves. No votaste, pues.
1: No. Oye, ¿por qué te guardía?
0: A ver, dígame.
1: Significa lo mismo.
0: ¿Qué?
1: ¿Cómo significa? ¿Cómo
2: ¿Qué?
1: La tremenda.
0: Así es.
1: Significa lo mismo la bandida.
0: Ay, no, se escucha raro, se escucha muy raro. Saludos, mi amor, ¿desde dónde te reportas, eh?
1: Se la pase.
0: ¿Desde dónde te reportas, hermoso?
1: De aquí, del barrio de estoy trabajando, acá para la puerta.
0: Ah, muy bien, ahí te mando el saludote, sobres.
1: Dale, ya está.
0: Ándale, pues, que la bandida dice, oilo. ¿Será que me cambio el nombre, chamacos, por la bandida de la 105? Se escucha raro, ¿no? Como que te voy a robar. Oye, vamos a continuar en lo que estábamos. Entonces, te seguía comentando que te toca a ti, signo de Libra. Hay oportunidades, tienes muchas oportunidades enfrente, ¿ok? Nada más es cosa de que te la creas. Y mira, véngase para acá, agárralas con las dos manitas, mi amor, porque son para ti. Recuerda que lo que está destinado para tu persona no te lo puede quitar nadie. Nanay, mi amor. Hay buenas noticias relacionadas con proyectos y, por supuesto, también se te vienen cositas buenas en el amor. Ya es tiempo de que encuentres a tu alma gemela. ¡Qué padrísimo! Ahí me invitan a la boda, ¿eh? En este momento vienen arribando los cadetes de Richie Santos. Se titula ¡Ay, qué cruz! 10 con 1, 10 con 1.

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0: es el momento. Arranquemos Radio Tianguis, 10 de la mañana. Buen día, adelante.
1: Buenos días, busco trabajo cuidando personas mayores enfermas en hospitales. Favor de comunicarse al 622-162-4449. Gracias, Dios los bendiga.

0: Mira, vendo casa en Colonia Yucatán, vendo un trastero grande, vendo un disco y una poca de herramienta para albañilería. Hablar por favor al 622-114-5241. Gracias.
1: Se solicita diseñador gráfico para armar un logo. Comunicarse al 622-157-1777.
2: Buenos días. Venta de ropa de verano de dama, playeras y conjunto de verano de caballero, conjunto de niña, abarca talla 6 y 7 años, accesorios y joyería, envolturas de regalos, catálogos, ropa, calzado y hogar. Información al 622-228-5655, Colonia San Vicente. Gracias.
1: Adelante.
3: Muy buenos días, estoy comprando aires acondicionados para ventana y minimizar el presupuesto de todas las capacidades. Está permitido información al 622-152-2322. Gracias.
1: De esta manera vamos a arranquear la segunda hora de la matraca. Viene llegando la brisa, chamacos, en voz de mi novio. Renécito Leiva Junior, a dueto con Tony.

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2: Solo daños materiales dejó choque de vehículo registrado en Avenida Cerdán. Bomberos controlan el incendio de una palma y un lote baldío en la colonia popular.
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0: 10 de la mañana con 16 minutos. Aquí en La Mamá de Todas, oiga, 105.3 FM. A ver, tenemos llamada. Bueno.
1: Buenos días, mi querida Anaí, hasta Guaymas.
0: ¡Épale! Buenísimos días, tremendo chamaco Chávez. Oye, con muchos años de trayectoria, ¿eh? ¡Qué honor! ¿Cómo estás?
1: Pues aquí saludando al público de Guaymas, que tiene rato que no me escuchaban por ahí, pero dije yo, voy a hablarle a Anaí a las 105.3, y dije, a ver si es cierto, está haciendo las cosas muy bien esta chamaquita, que ya no está tan chamaquita, ¿eh?
0: ¡Hijo de la jijurrea, mi amor! ¿Cómo estás? A ver, platícanos, ¿de dónde te reportas, eh? ¿Andas en Mexicali?
1: Sí, aquí tengo mi base en Mexicali, pero ya me estoy activando después de una pequeña enfermedad, pues ya seguimos otra vez con las minis giras alrededor de Sonora, Baja California y muy pronto por la Ciudad de México. ¿Cómo la ves?
0: Oye, qué padrísimo, chamaco, pero platícale a la gente, a ver, tienes muchos años de trayectoria en la locución, ¿verdad? Fuiste maestro, formaste a muchos profesionales del micrófono. ¿Qué ondas,
1: Pues mi señor padre, en paz descanse, don Ángel Chávez Vázquez, fue mi mentor, ¿verdad? Porque fue locutor y periodista por acá, de Michoacán, emigró a Mexicali y aquí se quedó, aquí tomó agua y ya se casó con mi mamá, que era ella de Mazatlán. Se conocieron y pues ya nacimos nosotros los Chávez, y ahí me dio por el gusto de la radio, el periodismo, la televisión, y pues me consagré mi carrera en Nogales, Sonora.
0: Así es, arriba, arriba Nogales, en Radio Geni, ¿no? Al lado de Joel Bojorquez y Pablo Lechuga, que en paz descanse.
1: Sí, de muchos locutores que me echaron la mano ahí en Nogales, Sonora, ahí donde naciste bien chiquilla tú, y eso es que me oías en la radio, pero pues estaba muy chiquita, yo no me acuerdo mucho de ti hasta de A de grande, que te conocí en los festivales de Hermosillo, ¿te acuerdas?
0: Así es, mijito. Oye, pues qué padrísimo, qué honor que te pueda tener vía telefónica por acá desde Guaymas. Platícale a la gente qué ondas, ¿eh? Vas a andar de gira artística, te vas a echar la vuelta, qué chao.
1: Pues mira, el fin de semana tuvimos la oportunidad de estar en Tijuana con Herencia de Grandes, el Chombochillo, ese morrillo que es hijo de uno de los rebeldes y está causando la sensación estos dos grupos. Bueno, ese muchacho solista y ese grupo. Y ya por mérito le emparejaban los cartones de entradas a la gira de Juntos, que estuvo hace un mes en Tijuana, 18,000 con el Yofi, y fueron arriba de 10,000 el sábado pasado en el Estadio de los Toros. Un día antes estuvo en Mexicali.
0: Oye, qué padrísimo, chamaco. Muchísimas thank yous por tu llamadita, me da mucho gusto. Me da mucho gusto que andes todavía por acá reportándote por estos lares. Muchas thank yous.
1: Oye, y aquí, ¿cómo se fue con la lluvia con Pedrito Fernández? Que allá mi amigo el mago tuvo la oportunidad de ir a cubrir el evento allá en Guaymas.
0: Así
1: lo
0: es.
1: Único que te cuento rápidamente es que estamos en la gira de Ramón Ayala, la historia de un final, donde mi amigo Ramón Ayala Jr., una amistad de 40 años, pues nos invitó ahora, que es el manager, y el 10 de octubre va a estar en la Plaza México. ¿Te imaginas cuánta gente no va a ir?
0: Oye, qué chilo, qué chilo. Ahí nos invitas, con el favorcito de Dios. Chamaco, me dio muchísimo gusto escucharte y saber de ti, desde Mexicali. Ojalá que pronto te eches la vuelta, sobres. Ya sabes cuando que aquí quieras, tienes a tu amiguita La Tremenda desde Guaymas.
1: Mándame los horarios y cuando quieras, ya sabes, aquí tienes tu mini reporte, y luego te quiero presentar a mi compañera Saraí de Medios Express, que la andamos entrenando así como a ti, ¿verdad? Desde niña que empezaste los medios de comunicación. Te deseo el éxito, no te quito más el tiempo, y saludos a tu auditorio de la 103, de la 105.3.
0: Muchísimas thank you, chamaco, gracias por tu llamadita. Él fue Carlos Ángel Chávez, el chamaco, ¿no? Toda una institución por allá de Mexicali, Nogales, también anduvo por acá en Guaymas. Chamaco, qué honor que me haya marcado. Desde muy niña, pues ahí andábamos, ¿verdad? Dándole ganas. Hay que festejar, chamacos. 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Fíjate también que el día de hoy, 13 de julio, pues celebramos la Batalla de Guaymas. Ahorita más adelante te contaré, te voy a dar una mini clase de historia. Te traigo efemérides muy buenas. Oiga, no se despegue de la programación de la 105 porque todavía nos queda media hora. Por mientras, te traigo musiquita. Vámonos con Grupo Selectivo. Ya no estás, mi amor. Es lo que retumba a través de la BQ.

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3: Buen día. Quiero mandar un saludito muy especial para mi gran cuñado Jared Medina Santos, que es muy bonito, muy dentro de él. Saludos.
4: ¡Epa! Los chamacones de Panadería La Muralla se reportan. El tremendísimo Jared. Oye, ¿a poco sí? ¿A poco sí? Muy bonito. Vámonos entonces a bailar.

Escuchamos el Chiqui Bum Bum a cargo de la Máquina del Sabor. Oye, te toca a ti, signo de Escorpio. Es momento buenísimo para que agarres lápiz y papel y te pongas a checar tus ingresos, ¿eh? Andas por ahí gastando de más y déjame decirte que las finanzas no te van a dar las cuentas, ¿eh? No te van a dar las cuentas. Procúrale ahí pararle a tu carro porque vienen gastos imprevistos más adelante. Hay prosperidad, pero tienes que saber acomodar las cosas. Vámonos en este momento, los Cardenales de Nuevo León. Este himno te lo dejo gratis, mi amor. ¿Qué no daría por despertar contigo toditito los días? Uy.

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6: Con algunas lesiones resultó un motociclista luego de caer cuando circulaba por una de las calles de la colonia Ampliación Independencia.
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9: Antonio La Tota Carvajal y Rafael Márquez del Kaiser han sido los jugadores mexicanos que han participado en más mundiales. La Tota era conocido como el Cinco Copas tras haber tenido actividad como arquero en Brasil 1950, Suiza 54, Suecia 58, Chile 62 e Inglaterra 66. También es quien más encuentros en mundiales ha tenido por parte de nuestra selección con 10. Por su parte, el Kaiser Rafa Márquez participó desde Corea-Japón 2002 hasta Rusia 2018. Integrándose a esta elite, también tenemos a Andrés Guardado. Él ha participado desde Alemania 2006, pasando por Sudáfrica 2010, Brasil 2014, Rusia 2018 y Qatar 2022. El caso de Guillermo Ochoa es muy diferente, ya que ha sido convocado pero no ha pisado el terreno de juego en una de las 5 ocasiones, por lo que no se considera que ha jugado en todas.
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Escuchamos en este momento a los Nureños de la Sierra. Saludazos por ahí al tremendísimo Humberto Verdugo. Te toca a ti, signo de Sagitario. 105. Traes por ahí tu agenda llenísima. Andas muy, muy apretado con tus labores, pero no te preocupes porque tu trabajo habla por sí solo. En esta semana probablemente se te presente un viaje por ahí de placer. Ya te tocaba, tremendo Sagitario. Cuídate, por favor, en temas de la migraña y con tu cabecita. Puede que andes vuelto loco con ese dolorcito de cabeza. Vámonos con más buena música. El saludo muy especial y tremendo para la fabulosísima Blanquita Melgoza. Dice por acá: buen día, hermosa, bendiciones y un abrazo cariñoso. Ay. 10 de la mañana con 41, chamacos. Escuchamos La Fecha Vencida.

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Buenísima la contienda del día de hoy. Esta vez pienso que no está parejo, ¿verdad? Porque se van a enfrentar nada más y nada menos contra los Tigrones del Norte, los incansables, los jefes de jefes, con muchísimos años de trayectoria, más de 4 décadas. Vámonos ahí, por el lado B te traigo el contagio.

0: cambiado.
1: Ahí está, se arrancaron los caballos, chamacos, échenme campanas. Vámonos entonces, ¿cuál vas a querer y cuál te vas a llevar, eh? Bobby Pulido contra los Tigres del Norte, arrancamos. Primer voto para los Tigrones, mira nomás. Tremendo, Luis Miguel García vota por los Jefes de Jefes. ¿Quién más? Encarnación Ramos Arias nos vota por los Tigres también. Los Tigres de una vez, dice, ¿ya pa' qué? Ya ni pa' qué hacer contienda, ¿verdad? Es indiscutible el éxito de los Tigres del Norte, sin desmeritar la trayectoria de Bobby Pulido. Ramoncita Chaparro, dímelo.
2: Por los Tigres del Norte, bonita, buenos días.
1: Besote para ti, tremendísima Ramoncita. Saludos para la San Vicente, dice, donde vive toditita la gente. ¿A poco sí, mi amor? El M dice por acá, los Tigres del Norte, porfa. Uy, no, chamacos, pues indiscutible. A ver, ¿dónde está toda mi racita fanática de Bobby Pulido? Un voto contra cuatro. Esto puede cambiar. Le puede dar la voltereta al marcador en cualquier momento. Por mientras se van llevando la corona, todavía tienes tiempo de votar. Mándame audio. 622-165-7866. Otros dos votos más para los Tigres del Norte, pues indiscutible, ¿eh? Te doy otra chancita más. Unos 30 segundos. A ver, vámonos con el primer audio de la contienda. Rosalía. Uy, lo borro. ¿Para qué lo borras, mi amor? ¿Para qué lo borras, eh? Ahí está grabando, ándale, pues.
3: Lado A, Bobby Pulido.
1: Okiroki, pues ahí está, 2 votos contra 6, no, miento, 7 votos para los Tigres del Norte. Pues es indiscutible, ya no le podemos alegar más, le dejaron un tierrero al pobre Bobby Pulido. Se tratan de los Tigres del Norte, pues ahí está, ya sabemos que somos fanáticos. Ahí te la dejo entonces para que la escuches, El Contagio. ¿Cuántos de ustedes andan contagiados en este momento? Háganmelo saber, chamacos. 10 de la mañana con 49. ¡Ah!

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2: La barra de abogados de Guaymas formalizó la integración de su nueva mesa directiva, encabezada por el abogado Vicente Castanedo Montoya. Extorsionan con donación de sangre.
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3: Chamacos, se nos acabó el programa, pero no me voy sin antes decirte, Capricornio, andas vibrando altísimo, mi amor, andas vibrando la frecuencia del amor y del romance, ya te tocaba un poquito de pasión. También se te recomienda pues que empieces a decretar y visualizar las cosas que quieres en tu vida. Hay un poquito de chamba, sí, pero vas a tener buen billuyo, no mortifiquéis. Para los nacidos bajo el signo de Acuario, no te me agüites, mi amor, por los comentarios de la otra gente. Al contrario, tómalo como si fueran tus fans y fírmales un autógrafo por ahí. Si tienes en mente independizarte, pues puedes hacerlo, vas por muy buen camino. Para nosotros los Piscis, oíla a nosotros. Para ustedes, hombre, hay mucho aprendizaje de por medio en esta semana, También viene mucho fuego, mucha pasión para ti. En el tema del amor, pues vas a andar muy elevadito, ¿no? Muy elevadito de fuego, muy fogoso. Todo te va a salir excelente y, por supuesto, esa pasión se va a mantener como si fuera llama. Recuerda que donde hubo fuego, cenizas quedan, Si te buscan por ahí, si te busca alguien del pasado, pues órale, dale, mi amor, dale. Recuerda que la vida es una y hay que darle pues para adelante. Ya solamente 5 minutos nos separan de las 11. Oigan, vino a conocerme el chamo, chamacos. Qué padre, le mandamos un saludote muy grande. Yo te dije, qué belleza no había. Espero que se le haya pasado muy bien en mi compañía, Gracias a toda la gente que me viene a conocer, que me viene a dar un abrazo, un regalito. Muchísimas thank yous, lo valoro mucho. Esta vez le tocó al chamo conocer a la tremenda. Ni modo, ahí se llevó un chasco el tremendo chamo, Me imaginaba diferente, no lo sé. Quedará en su memoria. Chamaco, ya con esto yo me voy a retirar bajo los micrófonos de la BQ, Anaí Ruiz, La Tremenda. Espero que te la hayas pasado muy bien y que hayas disfrutado de este programa, No te me despegues porque yo regreso en punto de las 2 de la tarde. Por mientras ya llegó el Iván, me retiro, mi amor. Dios te bendiga. Bye.

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¿cómo estás? Busco trabajo. Cuidando a personas mayores enfermas o en hospitales. Favor de comunicarse 622-162-4449. Gracias, Dios los bendiga.

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1: Una lluvia de apenas media hora fue suficiente para evidenciar una vez más las deficiencias en la red de drenaje de Guaymas Norte.
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0: Mañana.
1: Cuicuiri, ¿cómo estamos, gente bonita? Espero que estén muy bien en esta mañana ya de... Lunes 13 de julio. Es lunes 13 de julio, día de Joel. A todos los Joelitos. Joelito, trabaja.
0: La misma.
1: No, no, ese no es, va. Bueno, pues ahí está el saludo para toda la banda. ¿Cómo está? Buenos días, good morning. How are you, tu yo-yo? ¿Cómo les amaneció el asuntacho? Espero que les haya amanecido muy bien. El día de hoy, 13 de julio, pues aquí andamos todavía festejando, ¿no? Ya lo del Mar Bermejo y todo. Qué llovidón pegó el sábado, ¿no? Qué llovidón, pero aún así bailó el Pedro Fernández y movió la cintura. Y no. Tuvo un espectáculo que pudieron observar la gente ahí en lo que es, en lo que queda del malecón turístico. Que va a quedar muy bonito próximamente, ¿no? Pero lo que queda ahorita de lo que fue el malecón va a quedar muy bien. Pero mientras tanto, los ríos de popodrilos y todo el asunto, ¿no? Pero bueno. Ahí está el saludote para todos ellos. Gracias. A la CEA, también la porra los saluda. La porra los saluda y a la CEA porque pues no me lavé el Tamagotchi el día de hoy. Simple y sencillamente porque no han mandado agua desde ayer, ya les tocaba y no han mandado, ya se me acabó. Ya. Allá en Pradera Dorada, mis amigos, ahí está, pues ustedes se lo ganan, pues ya ahorita le vamos a poner la cancioncita de la CEA para ir para el director de la CEA, que no se ponen las pilas, es por demás. No sé qué hace el amigo ese, pero bueno, en puro Mar Bermejo se le ocurrió arreglar la fuga que está ahí en ley. Ah, no, hasta que iba a empezar la fiesta. Y luego no me manda agua para allá para Guaymas Norte. No, pues no, allá en Pradera Dorada. Mi amigo, la porra te saluda. No, tan llorones que son, no, se les agüita la cachora. 11 de la mañana con 26 minutos aquí en el 105 de la FM. Bienvenidos al Reventón Grupero. El día de hoy en 100 Radio Escuchas dijeron: ¡ea! Vamos a poner excusas de la CEA porque no arregla una fuga. Machucalo. ¿Qué dice el público? A ver, ¿qué dice?

0: Ahora rápidamente, así en redes escuchas dijeron 22-202-86, WhatsApp 165-7866. En 100 redes escuchas dijeron la pregunta del día de hoy: excusas que pone la CEA para no arreglar una fuga de drenaje o de agua. Así está la pregunta del día de hoy. Mande su WhatsApp al 622-165-7866. A la Machucalo. No me llega el agua, dice, ponen la canción del No me llega el agua del Chiquito Medallas. Ahorita se la vamos a mandar, ¿cómo no? Para que la raza se vaya preparando. No me llega el agua. ¡Excusas! Dice, no ocupa excusas, Iván. No contestan el teléfono. ¿Qué dice el público? ¡Sí! No contestan el teléfono. Aquí llegó otro WhatsApp audio. ¿Qué dice el público?
1: En eso andamos. Buscando mejoras.
0: En eso andamos. ¿Qué dice el público? ¡Sí! Esta es más o menos igual. Dice, estamos trabajando en eso. Dice, ¿qué dice el público? Más o menos igual. ¿Qué dice? Sí, más o menos. Estamos en 100 redes escuchas, dijeron, participe 22-202-86, WhatsApp 165-7866. En 100 redes escuchas la pregunta del día de hoy: excusas que pone la CEA para no arreglar una fuga o de agua o de popodrilos. ¿Qué dice el público?
2: Su reporte ya lo trae el coordinador.
0: El reporte ya lo trae el coordinador. ¿Qué dice el público? ¡Sí!
3: No le digo, oiga.
0: A ver, ¿qué dice el público por acá? Estamos en 100 redes escuchas. Dijeron excusas que pone la CEA.
4: Bueno.
0: Hey.
4: No tenemos material.
0: No tenemos material. ¿Qué dice el público? ¡Sí! No tenemos material. Y no me han mandado el agua, oiga. Y no le han mandado agua para Pradera Dorada. Y dice el público, ¿qué dice? Estamos en 100 redes escuchas. Dijeron excusas que pone la CEA para no arreglar una fuga o porque no llega el agua a su casa.
5: Otra excusa que pone la CEA para no poner el agua es que están muy saturados, según ellos.
0: Estamos arreglando el pozo, dice, estamos arreglando el pozo, se fue la luz. A ver, aquí ya llegaron dos, se fue la luz y estamos arreglando el pozo. Estamos esperando a que llegue el carnaval. ¿Qué dice el público? Están esperando a que llegue el carnaval. ¡Sí! Se fue la luz en el pozo. ¿Qué dice el público? ¡Sí! Dice, reporta uno y se hacen pi. O sea, no sean así, diga, no sean así. Dígame qué le dice.

0: ¿Qué dice el público? ¿Sabe cuántas pulgadas? Sí, cierto, ¿verdad? Siempre dicen que están reparando la fuga y no sé qué de las pulgadas. ¿Sabe qué pulgadas? Ahí está, la tubería. ¿Qué dice el público? ¡Sí! No le digo, raza. Tantito le da uno. Ahora rápidamente, viene llegando el chiquito Medallas y la banda Pobre Azul. Se llama No Me Llega el Agua.
1: ¿Qué le da? Al que le quede el saco.

Ahí voy para la CEA. Ay, ay, ay, ya tengo 3 semanas. Ay, ay, ay, que no me llega el agua. Ay, ay, ay,

0: Ay, chiquito, déjame en paz.
1: ¿Qué están haciendo, eh? Puta, loco. Doña, ¿y con qué vas a lavar los platos el día de hoy? ¡Eh! ¡Qué bárbaro! Sí hay agua, pero en la cerda cuando se tira. ¡Órale! ¡Esta es la banda Pobre Azul! ¿Por qué Pobre Azul?

0: la historia del chiquito y su banda. ¡Cobre azul! ¡De Puritito Guaymas!
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6: Para esta justa deportiva 2026 hay un recinto que marcará un precedente histórico nunca antes visto. Al sur de la Ciudad de México se encuentra el imponente coloso de Santa Úrsula, conocido como Estadio Azteca. Para la ocasión ha sido rebautizado, pero siempre será el Azteca. Fue inaugurado el 29 de mayo de 1966 y construido ex profeso para el Mundial de México 70. Pedro Ramírez y Rafael Mijares fueron los arquitectos responsables del proyecto. Hablar del Estadio Azteca es hablar de un ícono mundial del fútbol. Esta será su tercera justa veraniega, sumándose a la primera de 1970 y la segunda en 1986. El hecho sin precedentes quedará registrado el 11 de junio de 2026 con la inauguración, convirtiéndolo así en un templo del balompié. Su remodelación le ha permitido renovarse y extender su vida útil. Sin lugar a dudas, hubo que esperar 40 años para que el balón ruede en su césped nuevamente en una inauguración mundialista.
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5: 11:43 minutos, 11:43.

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0: Erro Cuicuri, estamos en la chillona y la chicoteada. En esa mañana está Par de Haces, mi tonta oficial aquí en el 105 de la FM. Del lado de la chillona, del lado de la chicoteada está el tropicalísimo Apache con este tema que se llama El Payá y Pa'cá. Momento de votar, 22-202-86. Es El Payá y Pa'cá, oiga. Hoy no más. Y se hacía el carrito pa' allá y pa' acá. Momento de votar, 22-202-86, WhatsApp 165-7866, para que usted participe. En esos momentos dice por acá, la chicoteada, Fierro Cuicuiri, primer voto para el Apache. ¿Qué dice por acá?
1: Buenos días, mándale un saludo al paperrín. No hablo de día, no hablo de noche, al Piro Borrachales y al Chapito Corrido Salvat. Gracias.
0: Arre Lulú, ¿por quién vota? ¿Chillona o chicoteada?
2: Chicoteada,
0: dos votos para el tropicalísimo Apache. Del lado de la chillona está Par de Haces. Dice por acá la chicoteada, mi estimado. Par de Haces, acá mi tonta oficial se llama esto, por allá en el 2015. Un tema de éxito, dice por acá.
3: Buenos días, Iván. Apache, la chicoteada. Apache,
0: vámonos con la chicoteada. Lleva 1, 2, 3, 4, 5 votos la chicoteada. Y 0 votos, Par de Haces, oiga.
4: Que me vale 3 kilos si te falla.
0: Bueno, pues nos vamos con el Apache rápidamente. 11 con 50 minutos ya aquí en La Mamá de Todas. Se llama El Payá y Pa'cá, ganadora de esta contienda. ¡Ánimo!

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1: Saludos al tremendísimo Toño y al Nisa. Saludos. Gracias por estar en sintonía del 105. Doña Norma, alivian el penco.

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1: Buenas tardes, se vende silla de ruedas para adulto, nueva, para más información, al 622-146-5945. Muchas gracias.
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2: Buenos días, vendo tres llantas RIN 15 y vendo un carrito para hot dog. Información al celular 262-0618. Gracias.

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1: Sí, muy buenas tardes. Vendo dos pangas, una de 16 pies y una de 25 pies. Habla, por favor, al 622-152-1235. Bonita tarde.
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4: La fortaleza de un puerto que nunca se rinde. Guaymas conmemora hoy lunes uno de los episodios más importantes de su historia. Cada 13 de julio se recuerda la gesta heroica de 1854, cuando un grupo de civiles, encabezados por el general José María Yáñez, derrotó a las fuerzas filibusteras comandadas por el conde francés Gastón de Rousset-Bourbon, quien intentó apoderarse del puerto y convertirlo en la puerta de entrada para intereses extranjeros. Aquella victoria quedó grabada para siempre como un símbolo de defensa de la soberanía, de valor y de la determinación de un pueblo que decidió enfrentar la adversidad antes que rendirse. Esta fecha también invita a reconocer la mayor fortaleza de Guaymas, que ha sido siempre su gente. Desde aquel lejano 1854, el municipio ha librado batallas de muy distinta naturaleza. Algunas llegaron con armas, otras con la fuerza devastadora de la naturaleza. Varias crisis económicas, problemas sociales, epidemias o decisiones equivocadas de quienes tuvieron la responsabilidad de gobernar. La historia del puerto es también la historia de una comunidad acostumbrada a levantarse. Guaymas ha sobrevivido a gobiernos que dejaron rezagos durante décadas, a periodos de abandono de infraestructura, a ciclos económicos complicados, a la pérdida de empleos, a la incertidumbre de miles de familias que vieron disminuir las oportunidades y, aún así, nunca dejó de trabajar. La crisis obligó a reinventarse y las dificultades fortalecieron el carácter de una ciudad que aprendió que esperar soluciones extremas nunca ha sido suficiente. También enfrentó la fuerza de la naturaleza, huracanes que destruyeron viviendas, inundaciones que dejaron colonias enteras bajo el agua y fenómenos meteorológicos que cobraron cientos de vidas a lo largo de la historia regional dejaron grandes cicatrices. Esos desastres obligaron al pueblo a reconstruir calles, comercios, escuelas y hogares, pero sobre todo, reconstruir la esperanza de quienes lo perdieron todo. En fechas recientes, llegó el nuevo desafío de la pandemia que cambió la vida de miles de familias, provocó pérdidas irreparables, cerró negocios, afectó la economía y puso a prueba al sistema de salud. Como si eso no bastara, el puerto ha enfrentado temporadas complicadas por epidemias como el dengue, periodos de sequía, problemas en abastecimiento de agua, retos en materia de seguridad y rezagos que todavía siguen esperando solución. A pesar de ello, Guaymas continúa avanzando. Tal vez ese sea el mayor legado de la gesta heroica, recordar que el heroísmo no pertenece únicamente a quienes empuñaron un fusil hace 172 años. Aquellos valientes civiles son ejemplo hoy para quienes, cada mañana, salen a trabajar para sostener a sus familias. En los pescadores que enfrentan el mar, en los comerciantes que mantienen abiertos sus negocios durante las crisis, al personal médico que atiende emergencias, en maestros y maestros que forman nuevas generaciones, en los cuerpos de rescate que acuden cuando la ciudad los necesita, y en miles de ciudadanos que, desde el anonimato, hacen posible que este puerto siga funcionando. Conmemorar el 13 de julio también obliga a mirar hacia adelante. Recordar la historia sirve de poco si las nuevas generaciones olvidan que la defensa de una ciudad se genera con instituciones sólidas, con mejores gobiernos, con educación, con desarrollo económico, con seguridad, con servicios públicos eficientes y con una ciudadanía participativa que exija resultados. Guaymas atraviesa una etapa de recuperación. Existen obras importantes en marcha, proyectos estratégicos para el puerto, inversiones y esfuerzos que buscan cambiar el rumbo del municipio. Pero ese proceso todavía está lejos de concluir. Persisten retos que requieren continuidad, responsabilidad y visión de largo plazo para que el desarrollo alcance a todos los sectores de la población. Este aniversario de la gesta heroica es motivo de orgullo porque la historia demuestra que Guaymas puede doblarse ante la adversidad, pero jamás ha aprendido a rendirse. Esa ha sido, desde 1854 hasta hoy día, su mayor victoria.
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Buenas tardes, amigos nuestros de su noticiero Expresión Popular. Es un gusto saludarles. Usted ya me conoce. Soy su amigo y servidor, Manuel Rábago Parra. Les saludamos con el gusto de siempre este día, lunes 13 de julio. Estamos transcurriendo el día número 194. Faltan para que concluya este año 2026, 171 días. Estamos iniciando la semana número 29. Una vida sin amor es como un año sin verano. Es la frase del día de hoy, 12 del mediodía con 20 minutos. 20 minutos, 12 del mediodía con 20 minutos. En estos momentos se está esperando aquí en la Plaza de los Tres Presidentes el arribo de un helicóptero de la Fuerza Aérea Mexicana en el marco de la conmemoración del Festival Mar Bermejo, que se desarrolla del 11 al 13 de julio en el marco de la edición número 23 de este importante festival, que data precisamente del 13 de julio de 1854, donde se conmemora precisamente la gesta heroica del puerto de Guaymas. Una conmemoración que la batalla de Guaymas fue un acto de guerra en el cual el conde francés Gastón de Rousset Borbón, en la cabeza de un grupo armado compuesto principalmente por ciudadanos de nacionalidad francesa, atacó la ciudad mexicana y puerto de Guaymas, Sonora. Fue librada el 13 de julio de 1854, es decir, hace 172 años. El objetivo de los invasores era lograr la independencia de Sonora del resto de México y tomar una república independiente que pudiera ser, o se pensaba, la República de Sonora. Sin embargo, no contó con el apoyo que requería y fueron derrotados por las escasas fuerzas armadas mexicanas presentes en la zona y la población civil. El puerto de Guaymas en ese tiempo contaba con una población no superior a los 2.000 habitantes, formada principalmente por emigrantes europeos y sudamericanos, además de las tribus locales, los Guaymas y los Yaquis.

El día 13 de julio de 1854, la señora Loreto Encinas de Avilés avisa a las tropas mexicanas el inicio de los ataques de los franceses. Eran alrededor de 400 hombres. El general José María Yáñez, secundado por el también general Domingo Ramírez de Arellano, tenía una base firme de 300 más varios centenares de regulares comandantes por don Cayetano Navarro. Los dos bandos contaban con varias piezas de artillería. Inmediatamente vinieron los franceses y comenzó el ataque, disparando más de 100 balas antes de que los mexicanos tuvieran la oportunidad de hacer una descarga, matando a todos los que atendían el cañón, que eran 8 hombres. El ataque principal se dirigía hacia el cuartel, donde estaban concentradas las fuerzas mexicanas. Otro tuvo como objetivo el Fortín del Muelle, actualmente en lo que hoy sería la Plaza de los Tres Presidentes. Hubo un pequeño cerrito donde se instaló un fortín. Los combatientes fueron durísimos y se derrochó valor por ambas partes. Buena parte de los artilleros de Yáñez fueron heridos o muertos y hubo que improvisar nuevos servidores de las piezas. Tomás Robinson y otros 4 se llevaron el cañón hacia dentro del cuartel e inició una barricada en la puerta. Las tropas mexicanas se subieron al techo de las barrancas, que eran de un piso de altas, y pelearon desde esa posición disparándole al enemigo que estaba abajo. Ahí fueron frenados y surgieron los contraataques en todos los puntos, especialmente contra el Hotel Sonora, bastión de los atacantes. Acudieron refuerzos para rechazar los ataques al Fortín del Muelle. La batalla duró desde las 11 de la mañana hasta el atardecer, cuando se les acabaron las municiones a los franceses. Desde su guarnición, al final del Hotel Sonora, comenzaron a escapar los franceses y junto con otros buscaron refugio en la residencial del vicecónsul francés en Guaymas, Pepe Calvo. Ahí fueron recibidos por la señorita Guadalupe Cubillas y se pactó con autoridades municipales que la legión extranjera estaba dispuesta a rendirse ante los mexicanos. La glorieta Belle, en la cual había llegado el conde Gastón de Roussel Bulbón, escapó a toda vela llevando a algunos soldados franceses fugitivos. En un momento dado, pocos enemigos que aún combatían se enteraron de que Roussel había caído prisionero. Por parte de México, se tuvieron 19 muertos y 55 heridos, 30 muertos y 120 heridos, según André de la Palle. Los fracasados conquistadores de Sonora sufrieron 48 muertos y 78 heridos, 33 muertos y 59 heridos, según de la Palle. 312 quedaron prisioneros, además su jefe. Es parte de la historia que nos comparte precisamente este día, 13 de julio de 1854, 172 aniversario de la gesta heroica. Desde hace 172 años se vive esta historia del puerto de Guaymas, y hace 23 años las autoridades municipales de Guaymas llevan a cabo el Festival Mar Bermejo con actividades culturales, cívicas y militares. Este día, la alcaldesa Carla Córdoba González acudió precisamente al monumento al general Yáñez. Estuvo también allá en el Panteón Héroes Civiles de Guaymas, donde encabezó una ceremonia cívica ante los restos de Loreto Encinas de Avilés, también del general José María Yáñez. Posteriormente, las autoridades encabezaron la colocación de ofrenda floral también en el monumento al obelisco situado en Calzada Agustín García López, intersección con la avenida Aquiles Cerdán. ...12:27 y pues como parte de estas actividades, en unos minutos más estaríamos presenciando en Guaymas el arribo de un helicóptero
de la Fuerza Aérea Mexicana, que estará llegando por acá, por Guaymas. Una exposición, va a estar en exhibición este helicóptero de la Fuerza Aérea Mexicana, que va a aterrizar precisamente en la Plaza de los Tres Presidentes. Y esto tiene que ver como parte de que se suma la Fuerza Aérea Mexicana a los festejos del 13 de julio aquí en el puerto de Guaymas. 12 del mediodía con 29 minutos. Pausa. Regreso.

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3: Solo daños materiales dejó choque de vehículo registrado en Avenida Cerdán. Bomberos controlan el incendio de una palma y un lote baldío en la colonia popular.
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3: Michel François Platini nació el 21 de junio de 1955. Platini es sin duda uno de los mejores jugadores galos de todos los tiempos. Debutó en 1972 en el Nancy. Desde 1982 militó en el Juventus hasta su retiro en 1987. Tuvo acción en las Copas del Mundo Argentina 78, España 1982 y México 86. Con el seleccionado galo consiguió 41 goles en los 72 encuentros internacionales que disputó. Es el segundo máximo goleador de la selección francesa, solo superado por Thierry Henry. Recibió el Balón de Oro por 3 años consecutivos, de 1983 al 85. De 2007 a 2015 fue presidente de la UEFA, organismo regidor del fútbol europeo.
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6: Doce del mediodía con 33 minutos. Avanzamos, por supuesto, aquí en su noticiero Expresión Popular. Iniciamos, por supuesto. Sigue las altas temperaturas de lo que es el pronóstico de la Unidad Estatal de Protección Civil. Sin embargo, también el pronóstico por tormentas avanza a lo largo y ancho del estado de Sonora. Por lo pronto, para este día lunes 13 de julio, la Coordinación Estatal de Protección Civil nos informa que para hoy el rey y el resto de la semana persistirá los efectos del monzón mexicano, ocasionando lluvias de moderadas a fuertes con puntuales muy fuertes sobre el norte, noroeste, este, centro y sierra de Sonora. Se prevén rachas de viento intensas, descargas eléctricas y posible caída de granizo. Se persistirá, además, nos confirma Protección Civil Estatal, un ambiente caluroso y húmedo con temperaturas máximas de 40 a 43 grados en el noroeste, centro y sur de la entidad. Por su parte, persistirá un ambiente, se mantiene el calor y además se mantiene en vigilancia una zona de inestabilidad con potencial ciclónico en el Océano Pacífico. Al momento mantiene un 80% de desarrollo ciclónico para las próximas 48 horas. Guaymas, en específico, Guaymas amaneció con una temperatura mínima de 29 grados con una humedad relativa del 65%. Se espera un valor máximo de 33 grados. Se podrían presentar vientos promedios de 10 kilómetros por hora con rachas de hasta 40 kilómetros por hora. Cielo mayormente despejado y 10% de probabilidad de precipitación. Así que, pues, se nos habían advertido y se nos había informado de que la temporada de lluvias y ciclones tropicales 2026 se espera bastante activa, y esta mañana la Coordinación Estatal de Protección Civil confirma de que ya hay en vigilancia y en monitoreo precisamente una zona de inestabilidad con potencial ciclónico en el Océano Pacífico. Hasta el momento, hasta esta mañana de lunes, mantiene un 80% de desarrollo ciclónico para las próximas 48 horas. Buenas tardes, disculpe la espera. Muy buenas tardes, mande a la orden.
7: Sí, ¿qué razón tienes de la recolección de basura aquí en Empalme, Manuel?
6: En Empalme, falla. ¿En qué sector?
7: En la Juárez.
6: La misma situación que platicamos el sábado.
7: Sí, pues nada más se recogió en varias

0: domicilios, pero aquí los que faltamos, pues estamos con los botes llenos.
1: ¿Qué parte de la colonia Juárez se cubrió el sábado?
0: Mira, bueno, de mi parte es por la calle Guillermo Prieto.
1: Ajá.
0: Es Américas y Guillermo Prieto. En la pura esquina está Oxxo, hacia adentro, hasta el fondo de la Guillermo Prieto. Creo que te comenté, no sé hasta dónde recolectaron los que andaban de apoyo, así me dijeron. Pero como de una o dos cuadras para acá, para venir a las Américas,
1: sí,
0: no recolectaron. Entonces, pues, nuevamente un llamado al señor presidente, que si hay problema con el recolector, pues ahí le encargamos de parte del ayuntamiento que vengan y nos recolecten la basura a nosotros.
1: De acuerdo.
0: Escuchando, Manuel.
1: Sí, claro que sí, y bueno, nos los vamos a, una vez más, vamos a insistir sobre esta problemática, sobre esta problemática con conocimiento de causa. Y mire que lo estamos buscando a Mallorquín para que nos dé una explicación, pues él dice que el ayuntamiento no le paga, pero nosotros tenemos información de que tanto a Francisco Mallorquín, a Sociedad Cooperativa Arroyos Cuates, mes con mes el ayuntamiento está abonando, pero como bien comentamos el pasado sábado, pues ¿quién son los responsables del servicio de la recolección de basura allá en Empalme? Pues es el gobierno municipal, es la Dirección de Servicios Públicos Municipales, es concretamente el alcalde empalmense Luis Fuentes Aguilar, que por supuesto que vamos a hacer. El gobierno municipal tiene que responder precisamente por ese servicio de recolección de basuras. También la Dirección de Servicios Públicos, la Comisión de Regidoras y Regidores del Gobierno Municipal también deben de trabajar para lograr precisamente el trabajo de lo que es. Existe una encargada del movimiento de los carros de la basura. Efectivamente, correcto, pero quienes deben de ejecutar y quienes deben de garantizar que ese servicio de la recolección de basura se cumpla es precisamente, directamente es el alcalde Luis Fuentes Aguilar y además el concesionario que en este caso, pues tenemos información también que es Francisco Mallorquín, que lo estamos buscando. Sí, buenas tardes. Muy buenas tardes, mande.
2: Oiga, mande. ¿A qué hora va a estar el helicóptero aquí en la plaza del presidente?
1: Nos comentan que se retrasó un poco entre las 12:40 y la 1, de la 1 de la tarde, pero viene retrasado. ¿Ya están ustedes listos?
2: Porque habían dicho que a las 11:30.
1: Sí, pero se retrasó.
2: No
1: irá
2: a ser en la tarde.
1: No, está por llegar. Va a ser ahorita antes de las 2 de la tarde.
2: ¿Antes de las 2 de la tarde?
1: Sí.
2: Ah, bueno, tengo dicho. Está bien, pues.
1: Ándele, pues.
2: Gracias.
1: A la orden. 12 del mediodía con 40 minutos. 12 del mediodía con 40 minutos. Ok. Hay que mandar, me están diciendo por acá, sobre que la regidora Modesta es la presidenta de la Comisión de Servicios Públicos. Mallorquín es el encargado de Bellavista, Pitic, Pesquera y Roni. Ah, bueno, entonces a ver si nos pueden proporcionar el dato de quién es la ruta allá en la colonia Juárez. Sería muy interesante que se tenga una reunión de la Comisión de Servicios Públicos Municipales. Conocemos el trabajo de la regidora Modesta, que también la vamos a buscar. La vamos a buscar porque es muy importante conocer la información de cómo se está atendiendo la recolección de basura. Sabemos, y el alcalde en la última de las últimas entrevistas que tuvimos, que tiene que ver con el tema de la reestructuración de la deuda, que ya va muy avanzado. Recordar que uno de los proyectos que se tienen de parte del alcalde Luis Fuentes Aguilar en el tema de la recolección de basura es precisamente adquirir unidades recolectoras. Y con eso, con esa reestructuración de la deuda, que ya va un trabajo muy importante, es precisamente garantizar el suministro de la recolección de basura en el municipio de Empalme. Adicionalmente, el gobierno municipal, pues cuando Mallorquín, que es el problema que se tiene con Mallorquín, que ya nos pasan las rutas del que trabaja Mallorquín, que es acá en la colonia Bellavista, Pitic, Pesquera y Roni. A veces ahorita nos pasan quién es la persona, qué concesionario le toca precisamente trabajar acá en la colonia Juárez. Pero sí, se debe de tener mano dura contra el concesionario. Se tiene que reunir la Comisión de Servicios Públicos para ver, mandar llamar al director de Servicios Públicos Municipales, mandar llamar a la persona responsable del servicio de la recolección de basura, a ver qué es lo que se está haciendo, qué es, con qué, qué forma se está llevando a cabo lo que es la recolección de basura, mientras el alcalde gestiona más recursos, mientras gestionan más unidades y mientras avanza el proyecto de la reestructuración de la deuda, y con ello tener precisamente la forma de cómo adquirir más unidades, o más bien comprar unidades del servicio para el servicio de la recolección de la basura allá en el municipio de Empalme. Son varios reportes que nos llegan aquí a este su noticiero Expresión Popular, donde nos hablan precisamente ya de un problema serio. ¿Y qué significa que no pase el servicio de la recolección de la basura? Malos olores, problemas de salud, enfermedades gastrointestinales y contaminación. Es lo que significa cuando no se tiene un servicio eficiente de la recolección de basura. Un servicio que preste el ayuntamiento junto con la empresa Sociedad Arroyos Cuates, junto con Francisco Mallorquín. Hay algunas rutas que el propio alcalde lo ha comentado. Se utilizan pickups con batangas para ir a recoger esa basura y trasladarlos precisamente al basurón municipal, que también recordar que se tiene un proyecto para tener ya un relleno sanitario privado, un relleno sanitario de la iniciativa privada, que también vamos a preguntar cómo va este proyecto que en su momento nos lo presentó el presidente municipal Luis Fuentes Aguilar. Dice por acá, buenas tardes Manuel, no sabe si habrá agua hoy aquí en la colonia Centro, nos tocaba, ahorita checamos. Dice, buenas tardes Manuel, también acá en la colonia Jordan, tenemos más de 20 días que no pasa la basura. Ya 20 días, ya es bastante tiempo. Ya 20 días en un hogar, en una vivienda, pues ya, ¿qué es lo que pasa cuando tenemos en el hogar los desechos sólidos urbanos? Ya es un problema. Dice por acá, también es Mallorquín, colonia Juárez, el Sobaco y en el Zaguaro, me confirman de que es Francisco Mallorquín el que le está fallando primeramente a la autoridad municipal, porque Francisco Mallorquín se le paga. Ya si Francisco Mallorquín tiene problemas con sus carros recolectores, con sus dompes de modelo atrasado, si tiene problemas internos con sus choferes, porque tampoco les paga a los choferes, ya es problema de Francisco Mallorquín. Pero ya consideramos que ya debe de haber una cláusula, debe de haber un documento donde el gobierno municipal, a través de servicios públicos municipales y también la dirección de la Comisión de Servicios Públicos Municipales del gobierno municipal, pues a ver, Mayorquín, ya no puede, ya sus vehículos están obsoletos. Están obsoletos y, a ver, así como en su momento estuvo Francisco Mallorquín en una sesión de cabildo exigiendo trabajo, ahora el ayuntamiento de Guaymas, perdón, el ayuntamiento de Empalme, debe de exigirle al concesionario Francisco Mallorquín, que es el que más le falla en su recolección de basura, en sus sectores que les tocan, con el pretexto de que el ayuntamiento no le paga. Sin embargo, tenemos información que mes por mes se le abona a Francisco Mallorquín como a la Sociedad Cooperativa Arroyos Cuates, porque yo aquí lo comentaba a Francisco Mallorquín como Sociedad Arroyos Cuates, pero no, ya hubo una separación. Más bien, le pidieron de Arroyos Cuates a Francisco Mallorquín, que también les quedó mal a la organización sindical. ¿Sabes qué, Francisco Mallorquín? Bye bye. Ahí sí le aplicaron los estatutos del sindicato a Francisco Mallorquín. El gobierno municipal accedió a brindarle la oportunidad, darle trabajo, ya aparte, ya como persona moral de Francisco Mallorquín, ya no representando a la sociedad cooperativa Arroyos Cuates. Pero si se fija, aquí en su noticiero Expresión Popular, mucho se nos ha dicho, falla la basura en la colonia Juárez, falla la basura en la colonia El Zaguaro, falla la basura en el sector El Sobaco, falla la basura en la colonia Bellavista, Pitic, Pesqueira y Roni. Coincidentemente, es en donde la persona responsable de la recolección de basura es precisamente Francisco Mallorquín. Insisto, y el llamado es a la autoridad municipal, a la Comisión de Regidores, al director de Servicios Públicos Municipales, al propio Contralor Municipal, que deje de andar en actos de proselitismo apoyando a un movimiento que sabemos muy bien que ningún funcionario o funcionaria debe de estar presente en reuniones políticas en horario de trabajo. ¿Por qué no el titular de Contraloría Municipal? ¿Por qué no busca precisamente? Hay recursos públicos. Leobardo Olmos de la Cruz es la persona responsable de cuidar que los recursos públicos, tanto federales, estatales y municipales, que lleguen al municipio de Empalme, pues lleguen a donde tienen que llegar. Que no se descuide Leobardo Olmos de la Cruz. Al contrario, una reunión de trabajo, a ver, que vaya y busque a la regidora Modesta. A ver, regidora, apóyeme. Ocupamos leerle la cartilla aún, si bien es cierto, no es un funcionario Francisco Mallorquín, pero es un concesionario del servicio de la recolección de basura, donde hay recursos municipales, pero está fallando Francisco Mallorquín. Insisto, Francisco Mallorquín primeramente le está fallando al gobierno municipal, pero también le está fallando al pueblo de Empalme. ¿Hasta cuándo? ¿Hasta cuándo se le va a permitir que Francisco Mallorquín, a pesar de que le está pagando el gobierno, el ayuntamiento de Empalme por ese servicio, pero no lo está trabajando? Y la prueba de ello es sus reportes que nos llegan diariamente aquí en su noticiero Expresión Popular. 12 del mediodía con 51 minutos. Pausa. Regreso.

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2: Con algunas lesiones resultó un motociclista luego de caer cuando circulaba por una de las calles de la colonia Ampliación Independencia.
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12 del mediodía con 54 minutos. 12 del mediodía con 54 minutos. Buenas tardes, Manuel. También en el sector Libertad batallamos mucho con el servicio de la recolección de basura. También por acá me preguntan, ¿quién es el encargado de la colonia Jordan del servicio de la recolección de basura? Vamos a buscar, primeramente al director de servicios públicos. ¿Le parece? A la dirección de servicios públicos municipales, ¿sí? Y también vamos a buscar a la regidora Modesta. Me comentan que ella es la edil responsable de la Comisión de Servicios Públicos Municipales. Debemos de entender que si bien es cierto, existe la figura de alcalde, alcaldesa de Empalme y de Guaymas, respectivamente. Pero al interior de Cabildo están también las regidoras y los regidores. Ellos, tanto en Guaymas como en Empalme, ellos reciben un salario. Y ese salario, pues parte de la responsabilidad de un regidor, de una regidora, es precisamente estar al pendiente de dependencias que les toca de sus comisiones. Yo recuerdo en una sesión de Cabildo de esta administración pública municipal, en el caso de aquí de Guaymas, la alcaldesa en una sesión de Cabildo les dijo a los regidores: ¡hey! ¡Pónganse a trabajar! ¡Vengan a Palacio! ¡Atiendan a la ciudadanía! Pónganse a elaborar dictámenes de sus respectivas comisiones. Vamos a buscar allá en Empalme. Vemos, y cuando nos enteramos que va a haber sesión de Cabildo, ahí estamos. Y permítame tantito nada más, pero no me dejarán de mentir. En el caso de Empalme, el regidor más participativo es Roberto Romero. Así como usted lo escucha, en el Cabildo Empalmense, el regidor con más participación, y desconocemos las comisiones que tenga el regidor Roberto Romero, pero en cada tema de sesión de Cabildo, en donde logramos enterarnos de las sesiones de Cabildo de Empalme, la persona que saca su orden del día y que va documentado, que va preparado, es precisamente Roberto Romero. De ahí en fuera, a lo que respecta a lo que hemos logrado de un trabajo de estar nosotros presentes de una sesión de Cabildo en Empalme, de ahí en fuera no vemos a otra regidora o bien a otro regidor que participe, que haya debate, que precisamente para esas son las sesiones de Cabildo. Se encarga la secretaria, en este caso de Empalme, María Luisa Villaseñor, de convocar presidente municipal, de ejecutar, regidoras y regidores, a ver, ¿de qué se trata? ¿De qué se trata esa situación? Pero sí vamos a llevarnos de tarea, en el caso de Empalme, ¿qué comisiones tienen los regidores? Hay mucho que hacer en el tema legislativo en lo municipal. Por ejemplo, el gobierno estatal, voy a poner simplemente un ejemplo, el gobierno estatal, el doctor Alfonso Durazo Montaño, gobernador del estado, ha propuesto al Congreso,
ha propuesto la desintegración y ser un organismo autónomo, la Coordinación Estatal de Protección Civil, que eso lo reiteró el gobernador y que ahí estaba el alcalde Luis Fuentes Aguilar en el tema de encabezar, primeramente lanzar una convocatoria y que el Coordinador Estatal de Protección Civil sea nombrado a base a una experiencia, a base de que no sea un puesto político. Yo me pregunto, en el caso de Empalme, que Empalme y Guaymas están considerados como municipios en riesgo medio de inundaciones, ¿qué pensaría la comisión que desconozco de momento? ¿Qué comisión de quién, qué regidor o regidora integran la Comisión de Protección Civil? Pero sería muy interesante que los gobiernos de Guaymas, Empalme, Empalme, Guaymas, regidores de la Comisión de Protección Civil, se homologara esa disposición del gobernador, porque el órgano de la Coordinación Estatal de Protección Civil sea un órgano autónomo, que en lo municipal, que también lo fuera, que estuvieran titulares de Protección Civil con experiencia, pero sobre todo que fuera la coordinación en Empalme, la Coordinación Municipal de Protección Civil, un órgano autónomo. ¿Y eso quién lo decide? ¿Quién lo decidiría? La Comisión de Protección Civil, y pasarla al Pleno. Mucho, mucho tienen que hacer las y los regidores del municipio de Empalme. Buenas tardes, Manuel. La regidora Liliana Guadalupe Coffey Valenzuela vive aquí en la colonia Jordan. ¿Qué cargo tendrá ella? Porque aquí vive en la colonia Jordan y tenemos más de 20 días sin pasar la recolección de basura. Buen punto. Y yo le agradezco este mensaje y la confianza. ¿Qué cargo tiene? Es una regidora. Es una integrante del gobierno municipal. Es un integrante del ayuntamiento que tiene voz y voto en la decisión que se lleva a cabo en Cabildo en Pleno. Es lo que les comento y les reitero. La única persona que, a nuestro parecer, en las pocas reuniones de Cabildo, son sesiones de Cabildo, que hemos ido y que nos enteramos, por fuera, es el regidor Roberto Romero. Es el único que con documentos, con la ley en la mano, de la ley pública municipal, les dice lo que, a su parecer, esas son las formas de trabajar en un cuerpo colegiado como lo son los cabildos. Mucho, mucho, mucho trabajo tienen en Empalme las y los regidores, en este caso, haciendo referencia y retomando el tema de la recolección de basura, mucho tiene que ver la Comisión de Servicios Públicos Municipales para que le ayuden al presidente municipal, las y los regidores, a solucionar el problema de la falta de recolección de basura en aquellas colonias donde el concesionario, la persona responsable, es precisamente Francisco Mallorquín. 1:03 p.m, Radio Tianguis. Regreso.

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1: Buenas tardes. De oportunidad se está vendiendo una carriola grande en muy buenas condiciones, barata, y una caja para moto. Más información al celular 622-855-1615. Gracias.
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2: Buenas tardes. Vendo tres llantas RIN 15 y vendo un carrito para Jato. Información del celular 262-0618. Gracias.

0: 1:07 Manuel, ¿quiénes son los regidores del municipio de Empalme? Consigo los nombres completos. Consigo los nombres completos de regidores y regidoras del municipio de Empalme. Sí, buenas tardes. Muy buenas tardes, mande.
1: ¿Cómo va a ser a las 5 la exhibición esa aérea que va a haber en la allá en el malecón?
0: A ver, ¿me repite, por favor?
1: Que si va a ser a las 5 de la tarde la exhibición esa aérea que va a haber en el malecón.
0: Sí, a las 5:30 está programada la exhibición.
1: ¿A las 5:30?
0: 5:30, exactamente.
1: Ok, muchas gracias.
0: De acuerdo.
1: Adiós.
0: A la orden, no se me confundan. De acuerdo, no se me confundan. Ahorita están esperando el arribo de un helicóptero, 4:45, me están confirmando. 4:45 está la exhibición de la Escuadrilla Acrobática Águilas Azteca, lunes 13 de julio, acá en la calle 20 y Malecón Turístico. 4:45 de la tarde. De acuerdo, es la presencia de la exhibición Escuadrilla Acrobática Águilas Azteca. Pero ahorita va a aterrizar un helicóptero también de la Fuerza Aérea Mexicana, pero ese helicóptero va a aterrizar, es el helicóptero M-17, va a aterrizar en la Plaza de los Tres Presidentes. ¿De acuerdo? El M-17 es un helicóptero de transporte mediano de fabricación rusa, reconocido por su gran capacidad de carga, resistencia y versatilidad. Se distingue por su fuselaje robusto, su amplio compartimiento de pasajeros y su rotor principal de 5 palas, características que le permiten operar en condiciones difíciles y cumplir con múltiples tareas, tanto militares como de protección civil. El helicóptero va a aterrizar ahorita, que se ha retrasado por situación de mal tiempo allá en la capital sonorense. No ha podido despegar este helicóptero de la Fuerza Aérea Mexicana. Ese helicóptero va a estar en exhibición aquí en la explanada de la Plaza Tres Presidentes. ¿De acuerdo? No se me confundan. Ahorita es la llegada de un helicóptero de la Fuerza Aérea Mexicana M-17, que va a estar en exhibición hoy y mañana. ¿De acuerdo? Y la presentación de la Escuadrilla Acrobática de Águilas Azteca, esa va a ser 4:45, más tardar a las 5 de la tarde. Buenas tardes. Muy buenas tardes, mande. Sí.
2: Y ahí voy con mis niños.
0: Fíjese.
2: En pleno solazo ahí los traía.
0: Ya se devolvió.
2: Me devolví ya, ya estoy en casa.
0: Sí, mire, nada más comentarle de que las situaciones, muchas de las veces se tiene programado, como se tenía programado el arribo. Pero nos explican de la Fuerza Aérea Mexicana que allá en Hermosillo hay mal tiempo, hay fuertes vientos. Entonces, desafortunadamente se programan, pero hay otras condiciones, principalmente las condiciones climatológicas, lo que hacen que el programa se retrase. Pero mire, pero aquí va a estar en la tarde, véngase en la tarde con sus hijos.
2: Los niños salen de viaje a las 2 de la tarde.
0: A las 2 de la tarde, ya no les va a tocar.
2: Lo bueno que a los niños no les dije a dónde.
0: Ajá, fíjese, qué bueno.
2: Nomás les dije, vamos al malecón.
0: Fíjese, que usted quería darles la sorpresa.
2: Sí, no
0: sí,
2: se pudo.
0: Sí, sí, no se pudo. De acuerdo.
2: Gracias, gracias.
0: No, gracias a usted por su testimonio. De hecho, cuando nosotros nos tuvimos que venir a las 12 del mediodía, ya estaban llegando más personas. Ya estaban llegando más personas. Está haciendo calorcito, sí. Está, véngase hidratado, ¿de acuerdo? Véngase hidratado, pero desafortunadamente, pues son situaciones que que ya no está en la autoridad municipal, inclusive pues ya no está ni en la Fuerza Aérea Mexicana. Nos comentan que hubo imprevistos, principalmente en el tema del clima, del tema climatológico, allá en la ciudad de Hermosillo. Sí, buenas tardes. A ver, lo consigo y lo paso al aire, ¿de acuerdo? Claro que sí, teléfono de la Casa Franciscana. 1:12 p.m. Pausa. Editorial, regreso.
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12: Cuando un puerto celebra unido, siempre habrá algo bueno en la experiencia. Eso es precisamente lo que ha representado el 23º Festival Mar Bermejo para Guaymas. Una celebración de la historia, de la cultura y de la capacidad de una comunidad para reunirse alrededor de aquello que la identifica. Ni siquiera la lluvia logró detener el entusiasmo. Cuando aparecieron las precipitaciones durante la primera noche, muchos pensaron que el programa tendría complicaciones y ocurrió exactamente lo contrario. El público permaneció, las autoridades respondieron con organización y el espectáculo continuó, demostrando que cuando existe una buena planeación, hasta el clima puede convertirse únicamente en una anécdota. Sin duda, la presentación de Pedro Fernández quedará registrada como uno de los mejores conciertos que se han realizado en Guaymas durante los últimos años. Música mexicana interpretada por uno de sus máximos exponentes, producción de primer nivel, calidad artística y un ambiente completamente familiar hicieron de esa noche un acontecimiento memorable. Miles de personas disfrutaron un espectáculo digno de cualquier gran escenario del país y comprobaron que el puerto puede albergar eventos de esa magnitud. Del Festival Mar Bermejo se puede destacar que su esencia está en recordar la gesta heroica del 13 de julio de 1854, cuando la población defendió con valentía su tierra. Por eso resulta acertador que, junto a los espectáculos musicales, se desarrollaran actividades históricas, culturales y artísticas, como la reunión de cronistas de los municipios, la inauguración de la Ruta del Arte, la demostración de muralismo, la presentación de estudios de danza y la entrega de la presea general José María Yáñez al mérito cultural, al músico guaymense Arturo Adolfo García González. un reconocimiento que honra al talento local e inspira a nuevas generaciones. También merece reconocimiento la organización del Ayuntamiento de Guaymas, encabezado por la alcaldesa Carla Córdoba González, que logró reunir una programación variada para públicos de todas las edades y mantener vivo el sentido histórico de esta conmemoración. Especial mención merece la Coordinación Municipal de Protección Civil, dirigida por José Ángel Burruel, cuyo trabajo previo permitió que las actividades se desarrollaran con orden y seguridad. El operativo funcionó como fue planeado. La coordinación con Policía Municipal, Tránsito, Secretaría de Marina, Guardia Nacional, Cruz Roja, Bomberos, instituciones de salud y el resto de las corporaciones permitió que miles de familias disfrutaran cada evento con tranquilidad. Cuando las cosas salen bien, pocas veces se nota el enorme esfuerzo que existe detrás, pero precisamente ese es el mejor indicador de un operativo exitoso. El segundo día mantuvo el nivel de la celebración con la participación de la Orquesta Filarmónica Juvenil Fray Botonec, grupo de danza y el espectáculo de la vecindad santanera. Confirmado que el festival combina tradición, cultura y entretenimiento para públicos diversos. Y todavía falta el gran cierre. Este lunes, la conmemoración alcanza su punto culminante con la exhibición del helicóptero de Fuerza Aérea Mexicana en la Plaza Los Tres Presidentes, el espectáculo aéreo de las aeronaves militares, la participación del Grupo Galeón de la Secretaría de Marina y la esperada presentación de Matute, que promete cerrar con broche de oro una edición que ya puede calificarse como una de las más exitosas de la historia. Guaymas demuestra una vez más que cuando se organiza con responsabilidad y apuesta por la cultura, el turismo y la convivencia familiar, obtiene resultados que fortalecen su identidad. El Festival Mar Bermejo confirma que este puerto conserva intacta la capacidad de reunirse, celebrar y mirar con orgullo hacia el futuro.
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0: 1:20 a reserva a lo que usted opine. ¿Qué le ha parecido la edición número 23 del Festival Mar Bermejo? Todo un éxito han sido las presentaciones de este festival, que se lleva a cabo del 11 al 13 de julio, precisamente hoy. Hoy es el último día de conmemoraciones, unas actividades artísticas, culturales. El pasado sábado se llevó a cabo la inauguración de la Ruta del Arte de la edición número 23 del Festival Mar Bermejo. Como parte de las actividades culturales de la edición número 23 del Festival Mar Bermejo en este 2026, el Ayuntamiento de Guaymas, a través de la Coordinación de Cultura y Arte, se inauguró la Ruta del Arte con el propósito de dar a conocer el talento de grandes artistas locales y fomentar en la comunidad el gusto por este tipo de disciplina. En esta actividad se sumó el Festival Nacional de Grabado de Homenaje al artista plástico Héctor Martínez Arteche, junto con la exposición pictórica Pinturas Abstractas, obras de alumnos y alumnas del Taller de Pintura Experimental, con lo cual se busca difundir el talento local a través de las artes plásticas y así fomentar los talleres de Casa de la Cultura. Acompañada de autoridades municipales e invitadas, invitados especiales, la alcaldesa Carla Córdoba González cortó el listón inaugural de la Ruta del Arte. Se inició precisamente ese día por la tarde, se inició con las actividades, con grandes actividades artísticas y culturales. El Ayuntamiento de Guaymas inauguró el Festival Mar Bermejo 2026 para conmemorar la gesta heroica del 13 de julio, fecha que representa para la comunidad valentía, honor y amor por el puerto. En el primer día de actividades, que fue el pasado sábado, la historia estuvo presente con la reunión de trabajo de los cronistas de los municipios, así como con la inauguración de la Ruta del Arte, en la que participaron artistas locales y la demostración de muralismo a cargo de destacados pintores de la región. Se llevó a cabo el Foro de la Danza con la participación de Arandi Estudio de Danza, Chavarín Estudio, Fancy Estudio, el Ensamble Folclórico de la Universidad de Poloyaki y el Ensamble Folclórico Tenabaris. Dentro de las actividades, la alcaldesa Carla Córdoba González reconoció al músico guaymense Adolfo García González con la presea general del general José María Yáñez al mérito cultural en la edición número 23 del Festival Mar Bermejo 2026 por su trayectoria al representar un motivo de orgullo para Guaymas y un ejemplo para las nuevas generaciones de músicos y artistas. Como cierre del pasado sábado, se realizó la presentación estelar de Pedro Fernández, quien fue recibido por la presidenta municipal, la doctora Carla Córdoba González, junto con cientos de asistentes que disfrutaron de una extraordinaria noche llena de grandes éxitos. Así que este fue el programa del día del sábado. El día de ayer domingo se tuvo la presentación de la Orquesta Filarmónica Fray Ibotonec, Foro de Danza, inicio del foro en el malecón turístico, donde estuvieron presentes precisamente Star Dance, ARD Estudio, Semillero Creativo, Ballet Guayma, Grupo de Danza Quetzal, Grupo de Danza Sulamay, Grupos de Danza Folclórica y Tradicional Tutuli, Yamsen. Y por supuesto, a partir de las 10 de la noche, en el escenario principal, la presentación del concierto estelar de La Maldita Vecindad y la Sonora Santanera. Esto ocurrió precisamente el día de ayer. Hoy por la mañana, la alcaldesa Carla Córdoba González también estuvo en representación del Congreso del Estado. La diputada Jazmín Gómez se llevó a cabo a las 7 de la mañana los eventos cívicos conmemorativo al aniversario 172 de la gesta heroica del 13 de julio de 1854. El primer evento que se llevó a cabo este día a las 7 de la mañana fue la colocación de ofrenda floral y guardia de honor, monumento al general José María Yáñez, ubicado acá en la Plaza Centenario, aquí en Avenida Cerdán y calle 24. Posteriormente, las autoridades de los tres niveles de gobierno a las 8 de la mañana encabezaron la ceremonia cívica conmemorativa en el monumento al general José María Yáñez y la señora Loreto Encinas de Avilés en el cementerio Héroes Civiles de Guaymas, en la colonia Guaymas Norte. A las 9 y media de la mañana, acá en el monumento al obelisco, situado en la calzada Agustín García López y Avenida Cerdán, se llevó a cabo la colocación de ofrenda floral y guardia de honor, monumento Héroes 13 de julio de 1854. Hoy se tiene el cierre de parte de las festividades, de las actividades culturales y artísticas. En punto de las 5 de la tarde se tendrá lo que es la majestuosa exhibición aérea a cargo de la Escuadrilla Acrobática Águilas Azteca de la Fuerza Aérea Mexicana. A partir de las 7 de la tarde, en el escenario del Malecón Turístico y calle 20, a partir de las 7 de la tarde, Grupo Galeón de la Secretaría de Marina Armada de México, a partir de las 19 horas en la calle 20 y Malecón Malpica. Después de las 10 de la noche, el cierre con broche de oro, las actividades artísticas, se cierra con Matute, en donde se tendrá el cierre del Festival Mar Bermejo 2026, y vive una noche inolvidable con Grupo Matute Disco Stereo Tour, este día 13 de julio a partir de las 22 horas, 1 de la tarde con 28 minutos. Ya viene el helicóptero, me están confirmando, de acá del gobierno municipal. 1 de la tarde con 28 minutos. Dice, último día, ahí viene ya, son situaciones ajenas al ayuntamiento y son situaciones de que pues no es fácil volar precisamente una situación de un helicóptero, pero me comentan que de un momento a otro estará arribando precisamente este helicóptero de la Fuerza Aérea, que va a estar en exhibición desde, vamos a decirlo, desde las 3 de la tarde. Desde las 3 de la tarde, todavía este día y el día de mañana. 1 de la tarde, sí, perfecto. En 10 minutos llega ya el helicóptero de la Fuerza Aérea Mexicana. Así que, si usted está en su casita y quiere observar, va a estar una transmisión en vivo. Con nuestro compañero Oswaldo Serna, una transmisión en vivo del arribo, en unos 10 minutos más, el arribo del helicóptero de la Fuerza Aérea Mexicana aquí en Guaymas. Sí, buenas tardes. Muy buenas tardes, mande.
1: No saben por qué, porque no hay agua y si habrá agua ahora.
0: ¿De qué parte nos está hablando?
1: De aquí, de la calle 23, avenida 18.
0: ¿Colonia Centro?
1: Centro, ajá.
0: ¿Hoy les toca a ustedes?
1: Sí, hoy nos toca.
0: Perfecto, mire, de momento no tenemos alguna información de la CEA, pero me pongo a indagar inmediatamente.
1: Muchísimas gracias.
0: ¿Qué días les toca a ustedes? ¿Les toca los lunes y qué días?
1: Lunes, miércoles y viernes.
0: Ok. ¿Y el miércoles pasado tuvieron?
1: Ah, sí.
0: Ok.
1: El viernes fue que recibimos, pero la quitaron luego.
0: Uh-huh. Ok, uh-huh. De acuerdo, muy bien. Checamos a ver qué es lo que está pasando, porque también vía WhatsApp nos están preguntando sobre el tema de la falta de agua, principalmente en la colonia Centro.
1: Oh, ok. Muchísimas gracias, que tenga feliz inicio de semana.
0: Igualmente, muchas gracias por su llamada.
1: Gracias.
0: De acuerdo, ahí está, checamos el dato con la Comisión Estatal del Agua. 1:30 p.m. Pausa. Regreso.

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2: Una lluvia de apenas media hora fue suficiente para evidenciar una vez más las deficiencias en la red de drenaje de Guaymas Norte.
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11: Nuestro país ha participado en 17 de las 22 justas mundialistas que se han celebrado desde Uruguay 1930 hasta Qatar 2022. Para este 2026 será nuestra 18ª participación y la tercera como organizadores. Hemos estado ausentes en Italia 1934 y Francia 38 bajo el formato de invitación. Ya en eliminatorias fue Alemania 74 la primera copa a la que no asistimos por no clasificar y la segunda España 82. Para el Mundial de Italia 90, el famoso caso de los cachirules nos costó la descalificación del torneo a meses de que iniciara. Para 2026 se clasificó de manera directa por ser país anfitrión. Esperemos que la oportunidad sea aprovechada y la escuadra tricolor saque la casta.
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0: 1:36 recordar, y me recuerdan de la Comisión Estatal del Agua, que durante el día de ayer hubo falta de agua por el tema de la medición de los pozos de la captación de la zona rural, principalmente los que se encuentran en la captación Río Yaqui. Si bien es cierto, hoy a las 12 se prevé que se encendieron los pozos de nueva cuenta. Pero imagínense ustedes, desde allá, desde Boca Abierta, desde al sur, desde el sur, viene el agua y todavía no se refleja en las tuberías. Ese es el motivo, falta de agua en algunas colonias de Guaymas. Vamos a estar atentos. Yo le agradezco esta tarde la visita, Marco Antonio Ulloa Cadena, comisionado municipal del Partido del Trabajo en, aquí en Guaymas. Ya va a haber una situación de oficina y para eso nos va a explicar Marco Antonio Ulloa Cadena. Comisionado, muy buenas tardes. Muchas gracias
1: a ti por la invitación. Gracias. La verdad que sí, mi presencia esta tarde aquí obviamente es para saludarlos y pues dar a conocer, ¿no?, que

0: a partir de esta semana, el Partido del Trabajo, las oficinas van a estar en Alfonso Iberri y calle 25, en el edificio Esprío, en el viejo Hotel Guaymense, en el corazón, en el pleno corazón del centro histórico, precisamente recordando el 13 de julio, ¿no?
1: Fíjese, fíjese que sí.
0: Estos son los rumbos.
1: Sí, ahorita leí, precisamente leí, y que ahí hubo gente que se escondió, sí, se precisamente. Escondió.
0: Así es. Ahí hay un recorrido y hay placas y hay... Está muy interesante la historia de Guaymas, ¿no? Nuestro municipio.
1: Y más precisamente en un edificio histórico estará el PT. ¿Qué tipo de servicios se van a brindar,
0: bueno,
1: Marco?
0: Lo normal de un partido político, obviamente, ¿no? Se tiene que trabajar todos los aspectos, el electoral, el de gestión, el que la gente vaya y recurra a un partido político a buscar una solución, a buscar gente que se quiera adherir al Partido del Trabajo, que vean el trabajo que hacemos en nuestra comunidad, ¿no? Hoy más que nunca, con la presencia de dos diputados, ¿no?, que tenemos a nivel federal, a Ramón Flores, y en lo local a Yasmín Gómez, ¿no?, que están haciendo un extraordinario trabajo, ¿no? Entonces ellos tienen sus oficinas de gestión cada quien. Yo llego con estas oficinas del Partido del Trabajo para fortalecer. Ellos se quedan con sus oficinas de enlace y aparte van a estar las oficinas de Partido del Trabajo, ¿no?
1: Perfecto. Y pues abiertos, ¿cuándo? ¿De qué horas?
0: Creo que a partir de mañana ya vamos a estar metiendo los muebles y nos queda listo el internet. Sin internet no puedes hacer nada hoy en día.
1: No, ya no.
0: Es el medio de comunicación que todo mundo necesita, ¿no?, para avanzar. Entonces, no quedó ahora, quedará el día de mañana. Entonces, yo digo que a partir del viernes las oficinas ya van a estar listas, abiertas para todo el público, para los miembros del Partido del Trabajo, que vayan y las conozcan. Y la verdad que los 365 días del año, vamos a estar ahí, vamos a empezar a salir a las colonias, a empezar a organizarnos. Y la gran ventaja que tengo es que ya me han heredado un gran trabajo. El Partido del Trabajo aquí en Guaymas tiene un...
1: ¿Cómo lo encuentra, Marco, el Partido del Trabajo en lo local? ¿Cómo está?
0: En lo local son de los pocos partidos que tienen mucha presencia, no de ahorita. Es un trabajo que se viene desarrollando desde cuando estaba Rodolfo Lizárraga, que nos dejó un trabajo y un legado muy grande y muy bonito, y a través de Yasmín, pero que lo reforzó enormemente fue Ramón Flores, con una presencia enorme no descansa, cuando va, no tiene faltas en el Congreso de la Unión, y en los días que tiene que estar en Guaymas, está en Guaymas el fin de semana, y en los recesos que hay en la Cámara de Diputados viene a trabajar en todo el distrito, y siempre está con una presencia muy buena en Guaymas, y eso hace que un partido crezca, se conozca, ¿no? Y obviamente ellos tienen pues mucha gestión, ¿no? Y la gente pues los ubica perfectamente bien. Tengo esa ventaja que tengo un gran trabajo hecho ya.
1: No es la sombra de Morena, el Partido del Trabajo,
0: no,
1: en Guaymas.
0: Somos aliados, es muy diferente. Somos aliados. Ramón es del Partido del Trabajo y Yasmín es del Partido del Trabajo, no son de Morena. Somos aliados de Morena. Y obviamente en votaciones nos ponemos de acuerdo para seguir, obviamente, ¿no?, el trabajo de hoy en día de la presidenta Claudia Sheinbaum.
1: ¿Qué busca al regresar, Marco, al PT?
0: Bueno, quiero decirte que yo, el Partido del Trabajo me apoyó y fui su candidato cuando fui candidato a diputado federal.
1: Ajá.
0: Inclusive el hoy gobernador Alfonso Durazo, él fue el que vino aquí a Guaymas y me registró en el IFE en aquel entonces con Moreno Berry, y ahí empecé yo a caminar con Ana Gabriela Guevara del PT.
1: Okay.
0: En aquel entonces creo 37 municipios, y ellos aquí en Guaymas, Yasmín, la diputada Yasmín, era la que trabajaba lo electoral. Yo ya tenía ciertos trabajos con ellos, con Rodolfo, y hoy que llegó Ramón, nos sentamos a platicar hace tiempo de esto,
1: Sí.
0: Hace tiempo, y me decía: Marcos, ven. Yo ya no quería participar.
1: Por eso le pregunto, sí, porque
0: yo estoy en un receso ya de retiro.
1: Yo,
0: ¿no?,
1: he estado en varias reuniones en Conocido Hotel, donde usted decía: No, yo en la política ya no.
0: Sí.
1: Ya no quiero nada. Sí, entonces,
0: ya me había jubilado.
1: Sí. Entonces, entonces de repente se anuncia usted mismo a través de sus redes sociales, se anuncia y dice, bueno.
0: Es que política siempre te queda ahí una cosita ahí que te está jalando constantemente, ¿no? Y Ramón me decía cada rato, Marcos, trabaja con nosotros, vente con nosotros. Y en un desayuno que tuvimos, la verdad que me convenció, dije, le voy a entrar, pues. Le dije, va a ser mi jubilación ahora sí, este trabajo último. Y le voy a echar muchas ganas, Ramón. Le dije, porque va a ser mi despedida. Y créeme lo que lo voy a hacer con mucha pasión, como siempre lo he hecho en donde he estado. Y yo pensé que ahora que fui regidor iba a ser mi último trabajo. Cosa que me dejó muy buen sabor de boca ser regidor de Guaymas. Le dije, voy a hacer el mismo trabajo, con mucha pasión, mucha entrega, y sé que me van a apoyar mucho Ramón, que viene siendo nuestro jefe en el estado, ¿no? Para ser diputado federal.
1: Todo político tiene aspiraciones. Sí. Estar en política es por algo.
0: Por naturaleza política te sube el escenario.
1: Sí.
0: Te sube el escenario. Y dentro del PT, quiero decirte que tenemos perfiles suficientes, el Partido del Trabajo, para ir a cualquier posición, ya sea la presidencia municipal, la diputación federal, la diputación local, las regidurías. Tenemos gente, tenemos jóvenes, tenemos personas de la tercera edad, diversidad sexual, tenemos equidad de género, de jóvenes, de todo. Estamos muy, muy bien preparados para lo que se venga, ¿eh?
1: Y en esas posiciones, ¿en qué posición se visualiza Marco?
0: Bueno, esa es una pregunta muy interesante, porque ahorita yo lo que tengo que hacer es trabajar, y cuando me vengan las decisiones, la que me diga el partido, yo la voy a acatar.
1: Se va a disciplinar.
0: Y si me tengo que quedar en tierra, me voy a quedar en tierra trabajando con una pasión enorme, como nunca.
1: Que es pasionado, ¿no? Quienes conocemos la trayectoria de Marco,
0: para eso se fijaron en mí, para eso se fijaron en mí, porque sé trabajar en tierra y lo voy a hacer con mucho gusto. Pero digo, la naturaleza política te dice, puede ser, puede ser, pues aquí estoy, puedo ser, pues sí estoy, puedo ser.
1: ¿Quiere Marco?
0: Sí quiero, claro, nunca voy a dejar de querer. Entonces la gente se confunde. Es que él dijo que va a ser, no, yo no dije. Dice que me gustaría ser y que voy a respetar los tiempos y las formas y las decisiones, que eso es lo principal. Porque hay gente que no está, mucha gente no está de acuerdo en las decisiones al final, y vienen los berrinches, ¿no? Vienen los berrinches, que es muy natural en política. Aquí no, hay que acatar quienes queden, y si son de Morena los que quedan, me queda claro que como aliado tengo que trabajar, y a esa gente lo tienen que entender, pues, ¿no? Pero también si quedan los del Partido del Trabajo, ese es el mensaje, que tenemos que unirnos para conservar las posiciones, ¿no?
1: Del Partido Verde en Guaymas, hablando de lo local, ya lo estatal, ya sabemos lo que está ocurriendo, pero en lo local, ¿no hay un celo del comisionado municipal del PT hacia Morena?
0: No, y tenemos una instrucción de platicar y de convivir, y ahora que están viniendo las personas que quieren ser candidatos a la gubernatura, ahí estamos todos, los verdes, los morenos, los petistas, estamos juntos y nos saludamos con mucho gusto, y con todo respeto escuchamos, y digo, quien vaya a ser candidato, pues tenemos que trabajar para él, ¿no?
1: Tendría que ser un candidato en lo local, tendría que ser un candidato, vámonos, en lo local, insisto.
0: De aquí.
1: De aquí. Tendría que ser un candidato de Guaymas.
0: Mira, no necesariamente. Tiene que reunir lo que te dice la ley.
1: Ok.
0: Y si reúne los requisitos legales, nadie te puede quitar esa oportunidad de ser candidato.
1: Se tiene que cumplir con la legalidad.
0: Sí, lo principal de cuentas, te piden que tu credencial de elector tenga cierto tiempo y que tengas domicilio. Eso es lo primero que te dicen. No te dicen de nacimiento.
1: Ok.
0: No te dicen de nacimiento. Eso que quede claro. Porque ha habido muchos presidentes municipales y muchos, que no han vivido en Guaymas, que son nacidos en Guaymas y que no viven en Guaymas y que han sido presidentes municipales. Es lo mismo, pues, ¿no? Es casi lo mismo. O sea, De repente le nació un amor muy grande por Guaymas y son presidentes municipales. Yo no veo por qué no una persona que no nació en Guaymas y reúne los requisitos legales y quiera ser presidente municipal. Que me imagino que me lo dices por Ramón Flores y te digo que sí.
1: No, yo tiene le pregunto.
0: Todo, tiene todo
1: sí, no.
0: Legalmente de serlo. Y la verdad que si lo mides. Que lo midan los partidos políticos.
1: Y que lo midan la ciudadanía, ¿no?
0: Sí, pues que lo midan y vas a ver que no va a quedar abajo. Está arriba. Es la verdad.
1: Bueno, eso lo está diciendo.
0: Y lo sabe mucha gente.
1: No, eso lo está diciendo usted.
0: Yo lo digo.
1: No,
0: lo está diciendo. Y te lo digo con profundo conocimiento de causa.
1: Ok, eso lo está diciendo usted, pero aquí la pregunta es.
0: Sí. Sí, sí se puede.
1: Sí, ok, era eso, sí, que sí el comisionado puede. Me lo diga. Sí,
0: pero le puso un extra.
1: Claro que sí. Carlos Ernesto Padilla, un joven que está y que básicamente comentábamos ahorita con el comisionado, también lo dice el comisionado, un excelente desarrollo para atraer a jóvenes.
2: Claro que sí,
1: Manuel. Muy buenas tardes.
2: Claro que sí, Manuel, muy buenas tardes. Muchas gracias por la invitación. Sí, más que nada eso queremos, tratar de jalar jóvenes. Ya ahorita estamos empezando con eso de los jóvenes. Ahorita empezamos una campaña, una jornada más bien, de nuestra compañera Carolina, la dirigente.
0: Ajá. Tu jefa.
2: Mi jefa, mi tía. Claro que sí, ¿cómo que no? Mi jefa.
0: Es tu jefa.
2: Entonces, ahorita ella no pudo venir porque se quedó dando clases. Ella trae un proyecto ahí de niños, darle clases. Ahí están dando clases en Casa de Enlace para el que se le ofrezca. Vengo en su representación más que nada, pero sí estamos haciendo proyectos y campañas para jornadas para los jóvenes, para como torneos. Ya se viene eso, bueno, entonces. Conforme vaya pasando el tiempo, vamos a venir aquí a la radio para dar a conocer todo lo que tenemos en mente.
1: Carlos Ernesto, ¿los jóvenes de Guaymas les interesa la política?
2: Ahorita, gracias a Dios, estamos recibiendo un buen recibimiento, la verdad. Estamos yendo a colonia, los mismos jóvenes se unen, quieren apoyar, nos están mandando mensajes.
1: Los buscan al PT.
2: Nos buscan a nosotros, que como que nos ven, que siempre andamos activos, siempre andamos de aquí para allá, siempre estamos yendo a Hermosillo con otros jóvenes, yo y Carolina. Entonces, yo siento que ya les está interesando esto de la política, ya se quieren meter, se acercan mucho a nosotros. Entonces, claro, a todo mundo le estamos dando oportunidad para que se nos acompañe en este trayecto. Y sí, los jóvenes les está interesando, gracias a Dios.
1: ¿Qué temas les interesa participar en los foros? El nombramiento que recientemente recibió Carlos Ernesto es un nombramiento a nivel estatal, ¿verdad? Sabemos que vas a estar en varios municipios junto con Carolina, pero ¿cuál sería la oferta que están ustedes como jóvenes del Partido del Trabajo para decirle a los jóvenes que el PT pudiera ser la mejor opción?
2: Pues más que nada ahorita estamos ayudando a todos los jóvenes, a las deportistas, a los gentes que ocupan apoyo. Más que nada es eso, ofrecerles ayuda en ese aspecto de deporte. Ellos nos buscan más que nada por el deporte, porque no sé por qué, pero no hay ayuda, no los ayudan. Entonces, como que nos busquen a nosotros, y nosotros tratamos de ayudarles a todos.
1: Ok. Que sea ventanilla, que el PT sea una ventanilla para aquellos jóvenes emprendedores, aquellos jóvenes deportistas.
2: Que quieran seguir a salir adelante y seguir con sus sueños, vaya, ¿no? Ajá. Nosotros estamos ahí para apoyarlos, claro, siempre. Y como te digo, tratamos de impulsar mucho el deporte y el equipo, más que nada, que es lo que nos dice Ramón. Ramón es nuestro diputado.
1: Sí.
2: Nuestro líder es lo que más nos dice, que mantenemos en equipo todo. Entonces, yo pienso que haciendo las cosas bien, se va a dar todo con el favor de Dios.
1: Perfecto.
0: Sí, fíjate, aquí te digo, dice, curso de verano, aprende, comunica y crece este verano. Es un verano de inglés que dura 3 semanas, es de jóvenes, el proyecto es de jóvenes.
2: Lo imparte Carolina, ya lleva 2 semanas, esa es su segunda semana, por eso no pudo venir.
0: De 4 a 8 años es de 10 a 11, de 9 a 12 es de 11 a 12 y de 13 a 17 años de 12 a 1. Y serán
2: en la Casa de Enlace.
0: En la Casa de Enlace. Y viene siendo, ¿qué días vienen aquí?
2: Es lunes y martes.
0: Lunes y martes. Lunes, okay.
2: Y miércoles, perdón.
0: Lunes y miércoles. Es un proyecto de jóvenes.
2: Sí. ¿Eh? Que esto va a durar un mes, pero tenemos más proyectos para
1: esto es previo esto, al periodo vacacional.
2: Ajá, esto ya lo empezamos, lleva dos semanas Carolina, ahorita por eso no pude venir. Pero, como te digo, cuando hablamos una jornada de algo, vamos a venir aquí, te vamos a decir para darle difusión a eso. Okay. Y más jóvenes se quieran.
1: Se quieran unir,
2: claro que sí.
1: La oficina de enlace es la misma oficina del comité municipal. No. ¿Ustedes cuentan con otra oficina?
2: La casa de enlace se encuentra ahí en el pasaje Romano.
1: Okay.
2: Es en la calle 20, y aparte vamos a abrir otra oficina. Ahí Marcos le pueden
1: sí, sí, más sobre exactamente, eso. Exactamente, es lo que platicábamos.
0: Ahí le vamos a dar un espacio a los jóvenes.
1: También, sí, también van a estar los jóvenes ahí.
0: Inclusive va a estar la oficina de Carlos Ernesto ahí, atendiendo a los jóvenes aquí en Alfonso Iberri y calle 26, edificio Esprío, el viejo Hotel Guaymense.
1: Perfecto, y toda aquella persona que quiera el apoyo del PT, alguna gestión, ahí van a estar abiertas,
0: Marcos. Están las oficinas del PT. Van a estar las oficinas de enlace del diputado Ramón Flores en Avenida Cerdán y la de Yasmín en Diagonal Yáñez. Cualquiera que vayan, van a ser bien atendidos, y obviamente si no puedo en lo personal, se lo mandaré a Ramón o se lo mandaré a Yasmín. El chiste es solucionar los problemas de los jóvenes, de la tercera edad, te digo, de todo mundo, ¿no?
1: Perfecto. La meta de Marco es incrementar simpatizantes, sí, militantes.
0: A partir de la próxima semana nos vamos a empezar ahí entre semana a todas las colonias enteras para empezar a recuperar grupos. Vamos a recuperar espacios deportivos y los fines de semana nos vamos a ir al área rural.
1: Perfecto. Valle de Guaymas.
0: Valle de Guaymas y comunidades
1: yaquis. Todas las comunidades yaquis. Perfecto.
2: Arras
0: de suelo, como dicen, ¿no? Exactamente.
1: Muy bien. Yo les agradezco la visita a Carlos Ernesto Padilla, que también es mi jefe, hablando de jefes, y a Marco Antonio.
0: Jefe chiquito, pero jefe.
1: De Marco Antonio Ulloa Cadena, comisionado municipal del PT en Guaymas. Muchas gracias a ambos.
0: No, a ustedes por el espacio.
1: Muchas gracias. Claro que sí. 1:54 minutos. Pausa. Regreso.

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3: La fortaleza de un puerto que nunca se rinde. Guaymas conmemora hoy lunes uno de los episodios más importantes de su historia. Cada 13 de julio se recuerda la gesta heroica de 1854, cuando un grupo de civiles, encabezados por el general José María Yáñez, derrotó a las fuerzas filibusteras comandadas por el conde francés Gastón de Rousset-Bourbon, quien intentó apoderarse del puerto y convertirlo en la puerta de entrada para intereses extranjeros. Aquella victoria quedó grabada para siempre como un símbolo de defensa de la soberanía, de valor y de la determinación de un pueblo que decidió enfrentar la adversidad antes que rendirse. Esta fecha también invita a reconocer la mayor fortaleza de Guaymas, que ha sido siempre su gente. Desde aquel lejano 1854, el municipio ha librado batallas de muy distinta naturaleza. Algunas llegaron con armas, otras con la fuerza devastadora de la naturaleza. Varias crisis económicas, problemas sociales, epidemias o decisiones equivocadas de quienes tuvieron la responsabilidad de gobernar. La historia del puerto es también la historia de una comunidad acostumbrada a levantarse. Guaymas ha sobrevivido a gobiernos que dejaron rezagos durante décadas, a periodos de abandono de infraestructura, a ciclos económicos complicados, a la pérdida de empleos, a la incertidumbre de miles de familias que vieron disminuir las oportunidades y, aún así, nunca dejó de trabajar. La crisis obligó a reinventarse y las dificultades fortalecieron el carácter de una ciudad que aprendió que esperar soluciones extremas nunca ha sido suficiente. También enfrentó la fuerza de la naturaleza, huracanes que destruyeron viviendas, inundaciones que dejaron colonias enteras bajo el agua y fenómenos meteorológicos que cobraron cientos de vidas a lo largo de la historia regional dejaron grandes cicatrices. Esos desastres obligaron al pueblo a reconstruir calles, comercios, escuelas y hogares, pero sobre todo, reconstruir la esperanza de quienes lo perdieron todo. En fechas recientes, llegó el nuevo desafío de la pandemia que cambió la vida de miles de familias, provocó pérdidas irreparables, cerró negocios, afectó la economía y puso a prueba al sistema de salud. Como si eso no bastara, el puerto ha enfrentado temporadas complicadas por epidemias como el dengue, periodos de sequía, problemas en abastecimiento de agua, retos en materia de seguridad y rezagos que todavía siguen esperando solución. A pesar de ello, Guaymas continúa avanzando. Tal vez ese sea el mayor legado de la gesta heroica, recordar que el heroísmo no pertenece únicamente a quienes empuñaron un fusil hace 172 años. Aquellos valientes civiles son ejemplo hoy para quienes, cada mañana, salen a trabajar para sostener a sus familias. En los pescadores que enfrentan el mar, en los comerciantes que mantienen abiertos sus negocios durante las crisis, al personal médico que atiende emergencias, en maestros y maestros que forman nuevas generaciones, en los cuerpos de rescate que acuden cuando la ciudad los necesita y en miles de ciudadanos que, desde el anonimato, hacen posible que este puerto siga funcionando. Conmemorar el 13 de julio también obliga a mirar hacia adelante. Recordar la historia sirve de poco si las nuevas generaciones olvidan que la defensa de una ciudad se genera con instituciones sólidas, con mejores gobiernos, con educación, con desarrollo económico, con seguridad, con servicios públicos eficientes y con una ciudadanía participativa que exija resultados. Guaymas atraviesa una etapa de recuperación. Existen obras importantes en marcha, proyectos estratégicos para el puerto, inversiones y esfuerzos que buscan cambiar el rumbo del municipio. Pero ese proceso todavía está lejos de concluir. Persisten retos que requieren continuidad, responsabilidad y visión de largo plazo para que el desarrollo alcance a todos los sectores de la población. Este aniversario de la gesta heroica es motivo de orgullo porque la historia demuestra que Guaymas puede doblarse ante la adversidad, pero jamás ha aprendido a rendirse. Esa ha sido, desde 1854 hasta hoy día, su mayor victoria.
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0: Sí, buenas tardes. Estoy comprando aires de ventana y mini clears compuestos de todas las capacidades. 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Gracias.
1: Buenas tardes. Vendo tres llantas RIN 15 y vendo un carrito para gato. Información al celular 262-0618. Gracias.

0: Vendo casa en Colonia, Yucatán. Vendo una poca de herramientas de albañil y un disco para freír. Por favor, hablar al 622-114-5241. Gracias.
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0: 2 de la tarde con 20 minutos. Buenas tardes, chamacada. ¿Cómo andan, eh? ¿Qué húbole, qué húbole, qué húbole, qué húbole? ¿Quién andáis? Sean bienvenidos a un programa más. Gracias a Dios, ya iniciamos semana, oiga. Bien padrísimo, ¿eh? Ya estoy llegando a la edad donde ya me da sueño después de las 2. ¡Qué bárbaro! A mis longevos 45 años, ¿verdad? Ya está ruquita la tremenda. Traemos sueño, chamacos, pero ustedes no, ¿ok? Vamos a fingir demencia en este momento con 36 grados centígrados. ¿Qué? Uy.
1: ¿Qué?
0: Qué calor, mijitos. ¿Cómo les va, eh? Toda la raza que anda en este momento en el centro, Dios me los bendiga, la neta. Mínima de 29, máxima de 36, como te lo comenté hace un rato. Lunes 13 de julio del 2026. Fíjate que el día de hoy se celebra la gesta heroica de Guaymas, nuestro querido puerto, ¿eh? Celebramos la batalla de Guaymas, ocurrida por allá en 1854, cuando las tropas mexicanas pues derrotaron, le pegaron un llegue al mando del general José María Yáñez, le pegaron un llegue a 40 franceses, ¿eh? Estuvo bueno ese tirito, me hubiera gustado andar. Un buenísimo llegue, ¿eh? Los franceses pretendían separar a Sonora de México, entonces ahí se hizo la guerra. Y adivinen quién triunfó, ¿eh? Así es, afirmativo, así como se lo imaginan. Es por eso que el día de hoy, 13 de julio, pues celebramos la Batalla de Guaymas. Ya hay por acá, en nuestra Plaza de los Tres Presidentes, ya tenemos ahí algo, ¿no? Un espectáculo, por ahí llegó un helicóptero, ¿eh, chamacos? ¿O qué ondas? No les quiero quedar mal ni quedar como mensa, ¿verdad? Ya, es por eso también que andamos celebrando el Festival del Mar Bermejo. A ver, tengo llamada. Bueno.
2: Están ahí, buenas tardes.
0: ¿Qué onda? ¿Qué huele? ¿Quién habla? ¿Quién anda ahí?
2: Todo bien, el Enrique Oviedo.
0: ¿Qué onda, chavaco? Mándale saludos a la gente de Guaymas. Estás completamente en vivo y a todo color.
2: Un saludo ahí para todos los radioescuchas de Guaymas.
0: Así nomás, tremendo. Oye, ¿cómo te fue ayer, eh? Platícanos.
2: Bien, bien, ahí nomás.
0: Está bien, ¿amaneciste crudelio o nanay?
2: No, nada de eso, un poquito nomás.
0: Órale pues, mijo, ahí te mando un saludote, sobres. Sí. Ándale pues, va, y el tremendísimo fulanito, ya le conocieron la voz. Vieran qué curada el fulanito, fuera del aire, jijiji, jajaja, que tú las traes, que toma, que yo. Y nada, al aire, uy. ¡Qué miedo, chamaco! Un saludo para el tremendísimo Enrique Oviedo. ¿Quién sabe dónde anda este chamaco? Vamos a aventarle un zape. Yo creo que con eso más que suficiente, ¿verdad? Aliviánense, raza. Está muy bueno el día. Y qué mejor que con la compañía de la tremenda Anaí Ruiz. Por acá Luis Miguel García dice, sí, es un helicóptero el que llegó a la plaza. ¿Qué? Ah, ok. Así es, con este calorcito se antoja un buen chupe, ¿verdad? ¿Usted qué está tomando, oiga? Usted que me está escuchando ya en casita, que anda pues en el centro, anda en su trabajo, anda laborando por allá, la raza que me escucha en este momento en la comodidad de su automóvil. ¿Qué andan tomando, Sáquense un café, niño chamaco. Ay, no, qué barbaridad. Excelente tarde para todos, chamacos. Mari López, qué show. Recuerda que estamos en la hora de la papa y me puedes platicar qué es lo que vas a comer. Dios me los bendiga, chamacos. Vamos a iniciar este programa porque para luego es tarde. Vámonos con Edel Muñoz. Lejos, lejitos, estamos mejor. Para toda mi raza dolida, 2 de la tarde con 25. Inicia.

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8: De la décima Copa del Mundo Alemania 1974, existe un dato curioso para quienes son jóvenes y no conocieron la Alemania separada después de la Segunda Guerra Mundial. Ambas participaron como selecciones, la occidental conocida como la República Federal y la oriental que era la democrática. Esta última no consiguió avanzar, situación muy distinta a la de Alemania Occidental que llegó hasta la final, disputando esta contra el equipo holandés que venía creciendo después de hacer su llamado fútbol total. Vencieron y blanquearon a todos sus rivales. Una Holanda con hombres como Johan Cruyff o Neskens en sus filas. Con goles de Breiner y Müller, los teutones consiguieron su segundo título mundial en casa y con ello el Kaiser Franz Beckenbauer consolidó un objetivo que había iniciado en Inglaterra 66.
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1: De la tarde con 35 minutos. Continuamos avanzando en la matraca. Te iba a decir, ¡ay, la mi niña! ¡Ay, no! Muchísimas thank yous a

toda la plebada que me anda mandando su comida, ¿eh? Buen provecho, toda la racita de Guaymas y Empalme. Oye, qué rico van a comer, chamacos. ¡Qué barbaridad! Vámonos con... ¿qué? Con saludos, saluditos. Saludos para el Osvaldo, dice por aquí. Que está guapo, dice la fan número uno de Osvaldo Serna, la tremendísima Carmelita. Oye, pues qué padrísimo, ¿eh? Qué padrísimo. Ya se escucha, chamacos, se escucha hasta acá la ceremonia cívica, ¿no? Con el helicóptero y todos los poderes. Hola, buenas tardes, buenísimas tardes, plebada. ¿Cómo anda la tremendísima Juanita Marcial? Oye, pues déjame decirte que el día de hoy, aparte de todo el calorón que está haciendo en este momento, pues hay ceremonia cívica, ¿verdad? En honor a nuestro general José María Yáñez. Se colocan ofrendas florales y discursos conmemorativos en el Panteón de Guaymas Norte también, ¿eh? También, por supuesto, sin olvidar, en el monumento, chamacos, el monumento a nuestro José María Yáñez. En los eventos culturales, pues la ciudad se cierra, ¿eh? La ciudad se cierra en esta fecha tradicional con nuestro Festival del Mar Bermejo, que ya tenemos que... ¿qué te gusta? Es el día número 3. El día de hoy va a estar Matute, por allá cerca del malecón, ¿ok? De nuestro malecón turístico. Completamente gratis, plebada. ¿Quién va a andar, eh? ¿Quién va a andar allá en Matute? ¡Qué padrísimo! Hay muchos fanáticos. Por acá me mandaron en la mañana. Déjenme ver si encuentro el mensaje. Me mandaron que van a ir a hacer fila desde ya. Oye, mi amor, pero si es gratis, chiquitita. Es gratis, chamacos. El día de hoy, la efeméride, pues un día como hoy le pusieron el título de heroica a nuestra querida Guaymas de Zaragoza. Es por eso que el día de hoy, pues es un día muy, muy importante para nosotros los guaymenses, nosotros. Hola, nosotros, bueno, para ustedes, ¿no? Para ustedes los guaymenses es un día muy, muy importante. Celebramos la batalla de Guaymas, donde pues nuestro ejército de este lado del charco triunfó. Triunfó machín rin rin contra todos los franceses que nos querían separar de México. Querían hacer municipio de Francia, ¿no? ¡Qué barbaridad! Pues mira, le dieron duro y dale, chamacos. Heroica Guaymas de Zaragoza, ¿cómo te la estás pasando? Espero que andes machín rin rin. ¿Quién más dice por acá? Hola amiga, ¿cómo estás? Aquí ando disfrutando de mis merecidas vacaciones. Mira nomás. Oye, mi amor, ¿qué estás comiendo? Por allá por rumbos de la antena, si no me equivoco, ¿verdad? Mi querido Miguel Ángel Bautista Gaspar. Le mandamos un beso, totote, bien tronado. Oye, te extrañamos, ¿eh? Este muchachón labora por allá por rumbos del Soriana, los número uno en amabilidad. Ahí te va una cumbiecita de los Brujos para que lo goces. 2 de la tarde con 39, son las luces segadoras.

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1: Y niégueme usted, mijo, porque si lo niego yo, a mí no me van a creer. Escuchamos a los hijos de Barrón, Niégame en vivo. 2 de la tarde con 51, chamacos. Ahí viene el Radio Tianguis.

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0: En 2014, la selección nacional pasó por una severa crisis, ya que veníamos de más a menos tras haber conseguido el campeonato olímpico en Londres 2012, precisamente en una final disputada contra Brasil. Para este 2026, la historia es diferente y más promisoria por ser organizadores. Esperemos que para esta ocasión puedan lograr una actuación decorosa en casa.
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3 de la tarde con 36 minutos. Oigan, chamacos, no les iba a hacer esta sección, pero resulta que me las traje las cartitas de mi casa. Vamos a ver por acá a la Juanita, ¿qué onda? Se me mandó

una florecita. ¿Qué onda, Juanita? ¿Cómo te va, mi amor? ¿Cómo te va? Oye, te comentaba pues que me las saqué de la manga, ¿eh? Me las traje por ahí de la casa y dije, ay, para todos mis radioescuchas, ahí les va, ahí les va. Por supuesto, ya te la you know, que las barajé fuera del aire, ¿ok? Para que no se escuche el ruido de fondo. ¿Qué crees que nos salió, eh? Tremenda, tremendo. Nos salió el paje de espadas, ¿ok? Esta carta, pues, es una carta muy, ¿cómo te puedo decir? Muy vigiladora, muy al pendiente, muy entre las sombras, ¿ok? El día de hoy se nos invita pues a tener una mente muy, muy afilada, una mente curiosa, oiga. Es un día excelentísimo para la comunicación, es lo que nos representa esta carta en general. El paje de espadas por lo general pues es curioso, ¿no? Anda viendo a ver qué ondas, por no decir metiche. Le gusta mucho el pozole al paje de espadas. Por lo tanto, pues es el lleva y trae, ¿ok? Del tarot. Es día importante para la comunicación, también para el análisis o la búsqueda, de alguna verdad, ¿ok? Sin embargo, se nos recomienda tener cuidado por ahí con las palabras cortantes. Recordemos que por ser espada, pues puedes andar hablando cosas que se pueden escuchar feo, ¿verdad? Cuando dices, ay, lo pensé o lo dije. Así mero, también siempre está muy a la defensiva. Evita estar muy, ¿cómo te puedo yo decir? Muy a la defensiva, vaya, con todo tu círculo, ¿verdad? Con todo tu alrededor. Gráficamente nos representa a una muchacha de cabello color rojo sosteniendo una espada y estando muy, tratando de esquivar, ¿verdad? Mientras ella mira a todo su alrededor, checando constantemente, viendo a ver por dónde le va a llegar el guamazo. Esta carta pues nos indica como tal que traemos agilidad mental en este momento. Tenemos buenos enfoques en la mentalidad, pues tu intelecto está muy, muy encendido. Está viva la llama. A pesar de ser una carta de espadas, pues es un buen momento para que aprendas algo, para que resuelvas algún complejo, ¿no? Algo de destreza, vaya. En la comunicación, pues hay que ser directo, pero justo. No hay que temer expresar la verdad, pero sin pasarnos de tonito, ¿verdad? Sin pasarnos de tono, sin lastimar a quienes nos rodean. En el lado malo, por acá, en ocasión puede leerse invertida también. Eso nos puede indicar, pues, evitar los chismes o los debates innecesarios también. A lo mejor que andes de lleva y trae, inventando algo, ¿no? Que fulanita me dijo, y pues en realidad no es cierto, ¿verdad? Ten cuidado, porque te puedes meter en problemas. Ahí está el consejo general. Andar en chismes, sí, pero no hacerlos. Ahí te la voy a dejar de tarea, mi amor. La carta del día, el paje de espadas. Esta sección que tenía poquito olvidadita, ¿verdad? Pero que tanto les gusta. Vámonos con más música. Por acá viene esta muchachona. Por si no la conocías, pues su nombre es Diana Corzo. Nos canta más canija que bonita hoy nomás. Para todas mis chavacas empoderadas, las chacalosas. Porque ustedes son las grandes señoras, mi amor. Que nadie me les quite de ahí.

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0: goodbye. Pásensela bonito, oiga, disfruten la fiesta del Mar Bermejo, A ver qué racita va a Matute el día de mañana. Ahí me platican cómo les fue. Por mientras, pues yo amenazo con regresar el día de mañana. Más rápido que pronto nos vamos a volver a escuchar a través de la misma frecuencia, 105.3 MHz.
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0: Chúpele, machín, que para eso nacimos, Recuerda que la vida es bella, nada tiene sentido, oiga. Nada tiene sentido, dice por aquí, tremenda, una pregunta. Usted vive acá en Punta Arena. Oye, no, mi amor, no vivo por aquellos bellísimos lugares, ¿Por qué la pregunta? ¿Por qué me preguntas? A ver, vamos a checar, tremendo, Denny Matías, ¿por qué me haces esa pregunta? ¿Qué pasó? ¿Dónde me vieron? ¿Vieron a mi doble allá, ¿Fue un avistamiento P3 o qué Chamacos, ya me tengo que ir, Anaí Ruiz Latre. Anaí Ruiz, la tremenda, estuvo contigo a lo largo de 2 horas. Mañana nos escuchamos en punto de las 9 en La Matraca. Pásensela bonito, pórtense mal, pásenla bien y niéguenlo todo. Bye.

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6: A través de los mundiales fueron surgiendo modificaciones y reestructuraciones. Por ejemplo, para Suiza en 1954, por primera vez las eliminatorias fueron muy copiosas. Cada vez eran más los equipos que querían estar en la gran fiesta. A ello había que agregarle la creación de la Confederación Asiática de Fútbol, por lo que por primera vez Corea y Japón participaban. Es así como la FIFA tenía de frente un compromiso cada vez mayor como organizador y autoridad máxima del balompié. Solo asistieron tres países americanos, entre ellos México. Uruguay consiguió el cuarto lugar, pero hasta entonces no era posible que tanto americanos como europeos pudieran ganarlo fuera de su continente. La historia del fútbol pronto daría un giro que solo un equipo ha logrado de manera contundente.
7: La escuadra carioca, Brasil.
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0: Hello, hello everybody. Buenas tardes, 4 de la tarde ya con 16 minutos. Iniciamos y arrancamos ya con todo aquí en Puras de Arranque con la Güerita FM. Más bien, les voy a dar también por acá mi nombre, Adriana Sánchez, ya saben, y voy a seguirlos acompañando aquí en esta rica tarde de 4 de la tarde hasta las 5 de la tarde en Puras de Arranque y también de 5 a 7 en Pídela y Escúchala. Así que les dejo los números de cabina para que se comuniquen conmigo, 222-0286 o también la línea telefónica de WhatsApp 622-165-7866. Así que síganse reportando conmigo y también les voy a dar el climita. ¿Cómo andamos con este climita el día de hoy? Diría la Daniela. ¡San lunes, Daniela! 35 grados centígrados con sensación térmica de 41 grados. Bastante, bastante calorcito está haciendo el día de hoy. Así que para el día de hoy no hay pronóstico de lluvias ni nada. Así que tranquilo, tranquilo. Y tenemos saludos, saludos para toda esa gente que se sigue comunicando también a través de WhatsApp. Les mandamos muchos saludos también a todos los chivos del Centinela. Y tenemos llamadita. Hola, buenas tardes.
1: Buenos días.
0: Hola, buenas tardes, Don Chon. Mándeme.
1: No, te estoy hablando porque me hicieron una invitación a la travesada.
0: ¡Ay, ya se va a ir!
1: Te pido permiso,
0: pues. No, hombre, Don Chon, voy empezando. Mire, no me hagas sentir mal, pues. Pero voy llegando, Don Chon, voy iniciando, pues. Mande.
1: Quiero tomarme unas dos caguamitas allá en la travesada.
0: No, pues es que si le digo que no, de todas maneras se me va a ir, ¿qué me queda? Darle permiso, ¿verdad?
1: Ya voy de ahí, me voy a ir.
0: Más vale que me quede contenta y no enojada porque se me va sin permiso, pues.
1: Nada, vaya. Tú nomás prepárate con la cruz y la chancla para mañana que venga.
0: Ándele, pues.
1: Ándele, pues.
0: Dios me lo cuide y me lo bendiga por donde va.
1: Ándele, pues, mi niña preciosa, que Dios me la cuide y me la conserve.
0: Gracias.
1: Adiós.
0: Bye, bye. ¡Qué vago, Don Chon! ¡Mire, voy llegando! ¡Y qué respuesta! ¡Qué bienvenida me da! ¿Cómo se la pasaron el finecito de semana? ¡Ya lunes! El día de hoy es lunes, 13 de julio. A ver, vamos a ver, tenemos... ¡Feliz día a todos los Joel y a todos los Enrique el día de hoy! ¡Ay, el Enrique cumple... ¡Ah, no, no, cumpleaños ahora! ¡Cumpleaños el miércoles! Me dijo, ya me acordé. Que me dijo, güerita, el miércoles cumpleaños, así que quiero que me felicites en todo el programa. ¡Don Memuchis! ¡Don Memuchis me dijo que el Enrique cumpleaños el miércoles pasado, el jueves, algo así! ¡Pero es apenas esta semana, Don Memo! ¡Qué bárbaro! 4 de la tarde ya con 18 minutos, amigos. ¡Inicien con todo! Gracias también a toda esa gente que nos sintoniza a través de Alexa. Y si usted no sabe cómo sintonizarnos, usted nomás dígale FM 105.3 o bueno, XHBQ, la madre de todas, y rápidamente va a sintonizar. Mira, ya les dije FM 105. Pero también sintoniza si usted le dice la mamá de todas, así que no ando muy perdida. Discúlpenme, luego vengo medio ronquilla. Ya se imaginarán por qué. No les quiero decir por qué, pero ya se imaginarán ustedes por qué. Así que, bueno, nos vamos a ir de una vez con un temita que se llama Sabiendo Quién Era Yo. Así tú te enamoraste, yo creo que es esta rolita. Con los cachorros, 4 de la tarde ya con 19 minutos. Iniciamos y arrancamos con todo aquí en Puras y Arranque con la Güerita FM.

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3: El equipo tricolor llega a la Copa del Mundo 2026 con mayor facilidad por ser país coorganizador. De las últimas veces, para Rusia 2018 se llegó como líder de CONCACAF, quedando fuera el eterno rival, la escuadra de las barras y las estrellas, Estados Unidos, que esta vez era también anfitrión. Para 2026, el equipo no se ve muy estructurado y sobre todo con una base de jugadores internacionales sólida. Si bien a nivel olímpico se ganó en Londres 2012 y no se pudo refrendar después, ya han cerrado su ciclo aquellos jugadores con el seleccionado nacional. Las expectativas de conseguir el quinto juego son mayores, pues recordemos que solo en casa durante los mundiales de México 70 y México 86 se consiguió pasar a los cuartos de final. Es lo único que mantiene vivo el sueño de México.
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Continuamos, continuamos con más música y con más saludos. Le mandamos un saludo también a toda esa gente que sigue reportando también a través de llamaditas. Un saludo también a Don Choncito, ya nos anduvo ahí comunicando que ya se va y que mañana quiere que los llevamos con la chancla y con la cruda. ¡Qué bárbaro! Ay, no les digo, pues, no les digo. Saludos también les digo a toda esa gente que se comunica a través de llamaditas y de mensajitos. Saludos a toda esa gente que nos escucha desde aquí del centro y a toda esa gente que nos escucha ahí por el mercado. Muchísimos saludos, porque luego dicen, güerita, te escuchamos si no nos mandas saludos. También para las morritas, para las chiquitas, porque ya me dicen, no nos mandas un saludo, güerita, qué bárbaro. Ay, muchachonas, discúlpenme, pues. Les mando un saludo con mucho amor y mucho cariño. Ya saben que yo las aprecio y las quiero muchísimo. Y también a toda esa gente de la cantera, el Enrique Saldamando también que se reporta. Fíjense, yo dije, cumpleaños ahora. Pero no, hoy es día de los Enriques y también de los Joel. Les mandamos muchos, pero muchos saludos. 4:38, amigos, amigas. Y también vamos a checar de una vez qué más mensajitos me llegan, porque no les digo, de repente se me pone muy loco. Doña Norma, también que se anda reportando. Buenas tardes, mi güerita hermosa. Excelente lunes y bendiciones. Gracias, doña Norma. Gracias, le mandamos un saludo. Y también le voy a mandar un saludo al Escuadrón Antilluvias, a los cuates, que ahí me los anduve encontrando también ayer. Ahí disfrutamos de una rica, pues ya era tarde noche el día de ayer. Era una tarde noche ya familiar, ya como en eso de las 8:30, yo creo que nos dejamos ir a la plaza, yo y el Félix, el Tadeíto, mi hijo, y ya anduvimos encontrándonos también a los cuates. Les mandamos un saludo porque dicen, güerita, no nos mandes saludos, güerita, qué bárbaro, no te lo vamos a bajar, dicen. También me los encontré ahí el sábado, ¿cuándo fue el día de Pedrito? ¿Viernes o sábado?

ando muy perdida el sábado, ¿verdad? Ahí me los encontré también. ¡Qué bárbaro! ¡Qué vagos son! Y no, y aparte que donde quiera me los encuentro. Donde sea me los encuentro. Y les voy a, no les voy a mentir. Tengo mi galería. ¡Qué bárbaro! Repletita de videos de ellos, de que siempre, que grito, que un saludo, que eso, de veras, tengo repletita la galería de saludos, incluso el fin de semana también, ayer les anduve ahí tomando un video, que no va a llover, déjense venir, decía. ¡Qué bárbaro! No se aguantan estos muchachos. Y pues ya sabrán por qué ando ronca, no les quiero decir por qué, pero ya sabrán. Canté mucho. Yo nomás con un gritito que pego de más fuerte y me pongo muy ronca. ¡Qué bárbaro! Pero la verdad, en la mañana estuve escuchando, pues ya saben que yo en la mañana que me levanto temprano a hacer lonche y todo. Estaba escuchando a mi compañera Carlita, incluso la editorial, creo que fue, donde mencionaban, pues ahí, pues que todo fue un éxito, ¿no? Lo de Pedrito Fernández fue un éxito total, la verdad. Yo, miren, estaba fascinada, incluso, pues, escuchando que ya van a ser 50 años de su trayectoria en el medio de la música y artístico. Y yo, ¿pero cómo? Pues, ¿cuántos años tiene Pedrito? Dije, ¿cuántos? Pero la verdad, yo estaba fascinada de verlo y de escucharlo, porque la verdad, es un gran, gran artista. Cuadriga con 40 minutos y nos vamos con este tema que se llama Más Cabrona Que Bonita, de Diana Corso.

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0: amigas, que no saben qué. Terminamos las de arranque, pero nos vamos a ir al pie y escúchala. Y qué tronadera, ¿verdad? Me mandó un mensaje a mi niño, me dice, mamá, me dice, está tronando muy feo, ¿qué es? Pues yo creo que han de ser cohetes, no sé. Para acá, para el lado de la plaza, así para el malecón. Acá para el lado de la 20, todos esos rumbos, se escucha. Así que si usted sabe qué es, pues dígame, mándeme videíto. Me mandaron un audio y se escucha muy fuerte. Pero la verdad, pues yo pienso que han de ser cohetes. Yo pienso. 4:49 minutos. Y les digo también por aquel climita. El día de hoy, nuevamente les repito, 35 grados centígrados con sensación térmica de 41 grados. Bastante, bastante rico el climita el día de hoy. Muy rico. Fíjense que en la mañana que salí estaba haciendo pero un calor. No. Qué bárbaro, la verdad. Honestamente, me sentía que el calor así como que me quemaba la cara el vientecito caliente que estaba haciendo yo. Pero ¿cómo? Dije, qué bárbaro, mucho calor, mucha humedad se sentía también. Tenemos llamadita. Hola, buenas tardes.
1: Buenas tardes, niña.
0: Hola, muchas doña Amada.
1: Muchas felicidades. Ya mañana va a estar contigo un año en la radio, mija.
0: Ya mañana va a ser un año que anda aquí dándoles lata.
1: No se me olvida cuando te dije bienvenida, mijita.
0: Sí, el otro día, el sábado me estaba diciendo doña Ida Cervera, güerita, yo te bauticé, me dice. Así sí. Es, doña Ida, le digo.
1: Sí, pues.
0: Que me dieron la patadita de la suerte.
1: Así es, ya mañana con el gran favor.
0: Ya mañana, no se le olvida, doña Amada, también. Bueno, aparte no. Que estamos en contacto, ¿no?
1: Claro que sí.
0: Así es.
1: Así es. Sí.
0: Muchas gracias.
1: Ándele, pues.
0: Ándele, saludos.
1: Adiós, gracias.
0: Ándele, bye bye.
1: Escuchando, mi caballo.
0: Gracias, igualmente. Ahí está, doña Amada, ya me había hablado también el. ¿Qué día me habló? Pero me dice, ¿cuándo? El martes, le digo, el martes, dice, pero mire, me anda recordando para que no se me olvide. No, si no se me olvida, no se me olvida, así es. El día de mañana va a ser un añito que llegué aquí a la radio con ustedes. Bueno, que comencé a salir al aire con mi compañero El Choco y también con mi compañero Iván. Pues que ellos fueron los que me empujaron a esto también. Y les agradezco eternamente también, o igual por seguir aquí con ustedes también. Y también de una vez pues vamos a irnos con más mensajitos. Saludos también a toda esa gente que viene saliendo de la chamba. ¡Para el cuchurro! También para toda esa racita perrona que viene de San Carlos y que nos está sintonizando también en su vehículo. Les mandamos muchos, muchos saludos con mucho cariño. Y también ahorita pues nos vamos a ir con más música. Ya saben que en el Pídele y Escúchala usted puede pedir la programación que usted quiera. Cumbias románticas, despechadas, para bailar, para llorar, para lo que usted quiera, hombre, ya saben. 4:51 minutos y nos vamos a ir de una vez con un tema que se llama La Pajarera de los Salteños de la Sierra. Y con este tema, bueno, no con este precisamente, pero yo me despido de las de arranque con este tema que se llama La Pajarera de los Salteños de la Sierra. 4:52 minutos. Y ya saben, yo soy Adriana Sánchez, la Güerita FM.

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0: 60 minutos de música para